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La pregunta de la tarde para que echemos chismesazo. Antes de decir, me gusta tu outfit, ¿qué otra palabra utilizabas para hacer referencia a la ropa? 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Vámonos con más música y regreso para platicarte de una serie, una miniserie coreana, que esto está ganando muchísimo terreno en las diferentes plataformas, pero vamos a hablar de esta serie. Así que quédate en sintonía. Mientras tanto, te dejo acá con otra.

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Se me cruzaron los cables y les iba a mencionar el nombre de la canción. Ay, de veras conmigo. Oigan, hay una serie, es una miniserie. ¿Les gustan a ustedes las series coreanas? Seguramente sí, ¿no? Muchos están yendo como por los K-dramas y todo esto. Bueno, esta miniserie que está en Netflix, que mezcla terror y una aplicación mortal, oye. Resulta que las producciones surcoreanas sí llevan su tiempo ganando terreno durante el catálogo, o mejor dicho, durante este tiempo que han estado haciendo presencia y demás. El catálogo de Netflix, o sea, ya tiene un apartado especial, ¿no? Que de repente ya te aparecen ahí los géneros y toda mente. Y bueno, resulta que esta miniserie comenzó a llamar la atención entre quienes buscan algo corto, inquietante y fácil de, pues, maratonear. Yo, por ejemplo. Se llama Si los deseos mataran. Si los deseos mataran. Y obvio, esta miniserie que apenas, pues bueno, está ganando terreno, y es que de verdad es como de las que te capturan desde el primer capítulo. Tú apenas ves y ya estás ahí como que de, y el que sigue. Son solo 8 episodios. Una historia que está centrada en una aplicación que es capaz de conceder deseos, pero a cambio de una cuenta regresiva hacia la muerte. O sea, es lo que llama la atención. La serie encontró rápidamente un espacio entre los fans del terror y de los K-dramas y se posicionó y fue como que de sí quieren verla. Y es más, están precisamente disfrutando de esta miniserie. Si los deseos mataran se llama, por si quieres checarla. Cuenta la historia de un grupo de adolescentes que descubren una aplicación llamada Jirigo, algo pasó por aquí. Bueno, y entonces el punto aquí es que esta aplicación es capaz de cumplirte cualquier deseo. El problema es que cada que alguien pide algo, activa una cuenta regresiva relacionada con la muerte de quien lo usa. O sea, eso es lo que llama la atención de esta serie, que no sé si ustedes se animarían a verla. Probablemente sí, o no sé, usted qué diga, porque es un cambio constante entre tensión y humor que evita, pues, que la historia se vuelva pesada, especialmente considerado que la mayoría de los episodios duran entre 35 y 50 minutos. O sea, si nos chutamos de 35 a 50 minutos viendo un capítulo, siempre y cuando sea como que nos atraiga, ¿no? Entonces, ¿tú la verías? ¿Sí o no? Vaya a esta aplicación con la cuenta regresiva, no sé, muchachos, pero pues bueno, ahí tienen el dato. Si son de los que andaban buscando propuestas, esta es una muy buena propuesta, es un una miniserie que creo que sí te va a cautivar. Vámonos con más música. ¿Quién solicitó a Cristian Castro y Rake? Es mejor así. 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

0: 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Oigan, buena tarde para los que acaban de sintonizar la frecuencia exacta. Para los que están conmigo desde hace un rato, escúchenme bien porque, ¿qué creen? ¿Qué creen? Que mi querido Alan Gil de Bambú está aquí con nosotros. ¿Cómo estás? Bienvenido.
1: Hola, Charo, pues muy, muy contento de estar aquí en tu programa con todos tus radioescucha y pues invitarlos al tercer aniversario de Bambú. 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
0: Tercer aniversario, digo, estuvimos platicando con Alan el viernes pasado, ya nos dijo, nos adelantó todo lo que va a haber, y que además no es un día, ¿eh? Aquí nos vamos a aventar todita la semana para disfrutar el tercer aniversario, celebrarlo en grande. Pero para quienes no han escuchado, bueno, mi querido Alan, por favor, dinos, ¿cómo empezamos a celebrar este tercer aniversario de Bambú?
1: Pues hoy empieza el tercer aniversario de Bambú. Hoy tenemos ya tres bandas que se enfrentan el día de hoy en una tercia de bandas. Y lo que es lunes, martes y miércoles vamos a tener rock. El día jueves vamos a tener una tercia de ska, un tributo ska con las mejores bandas de aquí de Tehuacán. El día viernes viene una orquesta de salsa muy importante que se llama Controversia. Invitamos a todos los ciudadanos de Tehuacán a que vayan a escucharla. Es una orquesta maravillosa que canta muy bien y les aseguro que se la van a pasar increíbles. Y el día sábado tenemos una banda con un tributo muy especial a Shakira. Pues donde va a haber amenización, donde va a haber violín, donde va a haber un poquito de rock. Y finalizamos el día domingo con un set de DJs para pasárnoslas increíble toda esta semana y con géneros distintos, ¿no? Porque tenemos rock, tenemos ska, tenemos salsa, tenemos pop con el tributo de Shakira y tenemos el set de DJs.
0: Oye, bastante bien para celebrar este tercer aniversario, pero mi estimado Alan me dice que tiene obsequios. Bueno, cabe recalcar que estos eventos son gratuitos a excepción precisamente el día que se presenta la orquesta Controversia.
1: Exacto, todos los días no hay ningún cover, no hay ningún costo de acceso, a excepción del día viernes va a haber una cuota de preventa de 250 pesos el boleto. Les pedimos que vayan y adquieran sus boletos en preventa, porque en el día del evento tienen un costo de 300, que se apuren, que aparten su lugar, porque seguramente ya se están acabando, ya están reservando, y les pedimos que nos visiten.
0: ¿Dónde podemos conseguir los boletos?
1: Directamente en Bambú pueden conseguirlos. 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Y bueno, pues estamos también muy contentos de anunciar también que a todos tus radioescuchas les tenemos pues una rifa de dos boletos el día de hoy. ¿Cómo ves?
0: Dos boletos para que estén presentes y disfrutar de este festejo. Tercer aniversario, Orquesta Controversia. Los boletos son para la presentación de Controversia. Entonces, exacto, queremos que nos digan, ¿te parece? Que nos digan a la primera persona que nos mande mensaje al WhatsApp de cabina y nos diga el día que se va a presentar esta orquesta.
1: Ok, me parece perfecto.
0: Otra dinámica. Ya mencionaste diferentes géneros musicales que va a haber a lo largo de la semana. Entonces, con que nos mencionen tres de todos los que se van a presentar, no los nombres, sino el género de que los que acabas de hablar, listo, se llevan el otro pase. ¿Te parece?
1: Me parece perfecto.
0: Oye, Alan, pues algo más que desees agregar.
1: Pues nada, invitarlos a que se la pasen increíble en Bambú. Desde hoy nos pueden visitar hasta el día domingo. Tenemos toda la semana llena de eventos y los esperamos para que se la pasen increíble.
0: Vamos a celebrar este tercer aniversario que inicia hoy precisamente en las instalaciones de Bambú. Yo aprovecho para despedirme, Alan. Muchísimas gracias por habernos acompañado. Quedamos pendientes de las respuestas y ya le mandamos para que Alan pueda decirles qué onda con los boletos, dónde recogen y cómo se hace efectivo. Yo agradezco que me hayan acompañado. Soy Charo Martínez. Que tengan una excelente tarde-noche. Nos escuchamos mañana en todas partes. 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Adiós.

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0: chili rap.
1: ¿Eh? Un rap chilindrino.
2: Sí, chili rap.
1: Bueno, es una manera también de llamarle a
0: chili rap.
1: A esa definición taxonómica,
2: esa categoría de
1: hip hop, sí, claro. Sí, el chilindri rap, de hecho, se llamaba rap. De la chilindrina rap. Cuando vivía con las monjas.
0: Sí.
2: ¿Cómo era la canción? No me acuerdo.
1: Ya llegó la chilindrina. Ay, guay, hasta me quitaron el fondo, ¿eh? ¿Cómo son?
2: Estamos
1: completamente en vivo. Un saludo a mis papás que me escuchan. Ay.
0: ¿Cómo era la canción de la chilindrina?
1: ¿Qué? Tenemos beat incluso.
2: A ver, dale.
1: Sí. Sí. Yeah. Yeah. Sí.

De ese lado hay. Aquí andamos en la caminera, que no es ñera, es bien buena, divertida, más de ida que de vuelta. Escúchenos.

0: mezclando completamente en vivo,
1: Coquito. Wow, 7:10 en este momento. Gracias por estar aquí con nosotros. Y sí, tenemos un gran programa con las, ¿cómo decíamos? La chili rap.
2: El chili rap. Chilindri rap. Se marca registrada de.
1: Cuando
2: de
1: digo
2: María
1: chili, ahora ya se me acuerdo de. ¿Ya haces como la carnita con frijoles?
2: Yo también me voy a acordar.
1: ¿Qué tal les caería?
2: Un chili dog.
0: Sí.
1: En todas las películas de vaqueros.
2: Híjole.
1: Esa receta, ¿no? El chili.
0: Sí, qué delicia. Oye, ¿cómo ven la idea de que la gente que nos marque para platicarnos sus anécdotas del tema nos la chilindrapen?
2: Bueno, solíamos tener aquí las batallas
1: como
2: de rap.
0: Claro, tuvimos las batallas de rap, que fue un éxito.
2: Si tú eres entusiasta del rap, eres algún talento del hip hop, te gusta echar ahí unas barras en el aire, puedes llamarnos al teléfono en cabina 55-5166-3849 o 55-5166-3850. El tema de hoy, ¿me dejaron plantado o plantada? Y esta fue mi reacción.
1: Cuéntenos. Le sale más barato, la neta, que ir a terapia.
2: La verdad es que sí.
1: Porque si te trauma poquis, si te dejan traumado, ¿eh? Si te dejan plantado, sí lo tienes que hablar con alguien.
0: Suéltelo, sí es feo.
1: Y si se comunican con nosotros, les vamos a dar pase doble para Café Concierto con La Gusana Ciega el 21 de mayo en el Teatro María Teresa Montoya. Va a estar bueno.
2: Y también tenemos los muy socorridos pases dobles para ver a Marco Antonio Solís el próximo 23 de mayo en el Estadio GNP Seguros.
1: No hay nada más difícil que vivir sin ti. Qué bueno es Marco
2: Antonio. El río de mi cuerpo pregunta por ti.
0: Esa canción es la de la película de Tu Mamá también, se volvió. Buenísima es la escena la escena en la playa. Ajá, cuando bailó como Kendrick Lamar
1: con los charolastras.
0: Es verdad, ahí con Diego y Gael. Oigan, y hablando de celebridades como ellos, hoy estará con nosotros aquí en La Caminera una super nominada en los Spotify Awards 2026, que por cierto, Villa Godín perdió.
2: Pero ganaron más.
1: Los aplausos de la gente.
0: Eso, ¿quién nos lo quita? Nadie.
2: Evaluable.
0: Pues hoy estará con nosotros Tatiana Franco, a quien me encontré ahí en este magno evento. Tiene un podcast que se llama Vos Podés, que es uno de los más exitosos de Latinoamérica.
1: De habla hispana.
0: Estuvo nominada de habla hispana y viene a contarnos de eso y de su nominación a los Spotify y de muchas otras cosas, esta mujer tan divertida.
1: Porque Vos Podés va cada miércoles, tiene estreno de episodio y hoy viene aquí a platicarnos, pues, ¿qué le parecieron los premios?
0: Exactamente.
1: ¿No?
2: Además, como cada lunes está con nosotros Nico, bueno, también está con nosotros de lunes a viernes.
0: Claro.
2: Pero los lunes específicamente está aquí tras el micrófono con su análisis y recomendaciones cinematográficas. Hoy hablaremos de la película Obsesión, que no estoy seguro, pero me parece que la realiza una youtuber. La película No Dejes a los Niños Solos, que ya la platicábamos aquí la semana pasada. Está tremenda.
1: Tremenda. Ay, sí, muy recomendable. Con Ana Serradilla y con nuestro querido Jesús Zavala, dos muy queridos.
2: Y además hay chismecito nuevo con la versión de La Odisea que está haciendo Christopher Nolan.
0: Bueno, ese también ya vi que sí se trae su polémica. Oigan, y también hay que felicitar a Arturo Peniche, el primerísimo actor que cumple 64 años.
1: ¡Feliz cumpleaños!
0: Hay que invitarlo para que venga acá a platicarnos de la cantidad de anécdotas que seguramente tiene. Y antes de pasar a las canciones con las cuales vamos a despedir el programa, yo les quiero preguntar que si tuvieron la oportunidad de ver ayer el partido de fútbol
1: ay,
0: de
1: ay, ay, qué
0: de
1: flojera.
0: Los Pumas.

0: No sé si tuvieron chance.
1: Yo andaba ahí regando las plantitas, sí. Y de repente podando ahí un
0: porque
1: par de...
0: ¿sabes qué? Hoy Día Internacional de la Fascinación por las Plantas.
1: Ah, mira, claro. Y pues quería llegar preparado. Entonces sí. me perdí la justa deportiva, francamente.
0: En mi casa se fue a la luz.
1: Ya, se fue la luz.
0: Ah, no es cierto,
1: no
0: se fue
1: nada.
0: La luz en el aeropuerto, porque estaba en el aeropuerto.
2: Ya. Oye, y hablando de plantas ahí en la Facultad de Filosofía y Letras de la UNAM.
1: Un saludo. Buena facultad.
2: Que es parte de la UNAM, pues es el equipo de la Universidad Nacional Autónoma de México, que son los Pumas. Ayer.
0: ¿Qué pasó? ¿Qué pasó?
2: Pasamos a la final.
1: Ah, no sé, felicidades. Sí.
0: ¿Y a quién le ganaron, ¿o qué?
2: Pues a un equipo que se llama el Pachuca. Ah. No sé si han tenido la oportunidad de ver
1: Claro,
2: de
1: allá Pachuca,
2: que tiene una universidad allá.
1: De Hidalgo,
0: el fútbol en México.
2: Exactamente, sí. Tiene una pelototota enorme que es un museo.
0: A su vez,
2: y además sí. Si van en camino a Pachuca, se pueden parar, hay unos pastes deliciosos. Sí. Pues bueno, hablando de pastes, en el pasto de Ciudad Universitaria.
1: Oh, wow.
0: Órale.
2: Ayer
1: en el pasto.
0: O sea, esto quiere decir
1: pasto.
0: Que el jueves se enfrenta contra Cruz Azul.
2: Contra el Cruz Azul. Jueves, partido de ida, mis Pumas contra el Cruz Azul. Y
0: 8 de la noche, no te lo pierdas por tu DN.
2: Ahí estará Tania Rincón presente, sí. En este espectacular evento.
0: Sí.
2: Y el domingo es el partido de vuelta en Ciudad Universitaria, en donde esperemos levantar la copa.
0: ¿Sí?
2: Todavía no lo sé, fíjate, todavía no encuentro boletos, pero si hay alguien que me está escuchando y me quiere invitar, adelante, yo bienvenido.
0: Fer
2: bajo Gay. De agrapa.
0: Como nos gusta.
2: La verdad que sí.
0: Sí,
2: sí,
0: de agrapa.
1: Sí, no, pues ojalá.
2: Pero si hay que pagar algo, pues se paga con unas menciones ahí en redes. Así lo hacen los influencers, yo he visto.
1: Claro,
0: pero tú no eres influencer, caray.
2: Es verdad, yo soy locutor de radio.
0: Desinfluencer.
2: Yo soy desinfluencer.
0: En este momento son las 7:15 y les recordamos que este lunes ustedes eligen la canción con la que vamos a despedir el programa y tenemos dos opciones.
1: Ajá.
0: Sí.
1: La primera canción por la que usted puede votar si quiere que sea el tema que va a culminar el programa de hoy es ni más ni menos que 6 AM de J Balvin.

0: caray, ¿cuál es la de 6 a.m.? Y luego la escuchó un poquito y dijo, claro,
1: es esa. Por supuesto. Era del reggaetón que nosotros bailábamos.
2: Sí, el de antes, el sucio, mi Fran. Sucio.
0: Y la quiere escuchar completa. Vote en este momento a través de las redes sociales de Exa, arroba Exa FM, porque sí, va en sí contra de...
2: Otra.
0: Sí, o
1: con
0: sea,
1: otra.
0: Con
1: otra. Otra. Otra de
0: Casu. Ah, con otra.
2: Es así se llama.
0: De Casu.

0: No se pierde usted
1: de los niños.
0: Esta,
1: hagan un sticker, por favor.
0: Este nuevo paso lo pueden checar a través de las redes sociales de Exa.
1: Sí, ahí en la
2: arroba. Si no vas a hacer sticker, ¿verdad, Mariana? Me urge ese paso.
1: Qué pena, oye.
0: No, pero sabes, bueno, está
1: una
0: bueno,
1: vez se lo vi ahí a los chavos ahí en el TikTok y oye, está no, bueno para pa mis viendo? Eventos.
2: Claro. Sí.
0: Ah, ya, el paso.
2: El paso del chavito.
0: El paso del chavito.
2: 7:17 en este momento. Estamos en vivo llevándoles muchas risas, diversión y buena música porque se viene No Estás Sola de Gloria Trevi. Así que sigan con nosotros en La Caminera.
1: Y voten en Instagram, por favor.
2: Voy a votar.
1: Es lunes.

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0: Ya estamos de regreso en La Caminera 102.9.

0: eso. Y bueno, pues recientemente, Fer, a través de ti, pues estábamos muy contentos de
1: colegas nominados.
0: Exacto. Nominaciones en los
1: hasta que nos entendemos.
0: Spotify con
1: alguien.
0: Uy, perdónanos.
1: Ellos no, entonces si no, no les claro, entiendo, pero pues diles, oigan.
0: Por eso necesitamos traerte una invitada que estuviera a la altura.
1: Sí,
0: a
1: tu favor.
0: A la altura de tus credenciales. Caray, y el prestigio en los podcasts. Está con nosotros Tatiana Franco. Bienvenida, Tatiana, ¿cómo estás?
2: Ay, súper bien, dichosa. Oye, México está muy rico, muy lindo. Estoy feliz, me quiero quedar acá.
0: ¿Primera ya, vez en México? Ya.
2: Es la segunda vez que vengo, pero es como la primera vez que tengo como tiempito de comer tacos, de conocer un poquito, de recorrer. Siempre he venido como entrada por salida.
0: Oye, ¿y la vez pasada viniste por tema laboral o más bien por gozo?
2: Vine a grabar episodios de podcast.
0: Ah, wow. Buenísimo.
1: Vos podés
2: grabar episodios en México.
1: Vos podés, sí se puede.
0: Sí, sí se puede, claro que se puede.
2: Así es.
0: Y ahora, pues, ¿cómo recibes esta nominación?
2: No, sorprendida, o sea, gratamente sorprendida, porque además es un proyecto relativamente nuevo, lleva 2 años y pues realmente siento
0: categoría
2: que...
0: habla hispana, o sea, sí. Es choncha.
2: Así que yo ya me siento ganadora, o sea, esto más allá de un galardón o de lo que pueda representar, es estar nominada al lado de personas y exponentes tan top, tan
1: me
2: increíbles.
1: Me pasa lo mismito.
2: Ah, sí. ¿Cómo te sientes?
1: Estoy identificado contigo.
0: Tienes 2 años con este podcast, pero ¿cómo es tu relación con la comunicación?
1: No, ya iba a contestar. Sí, no, sí, feliz sí. El reconocimiento.
3: Sí, sí, no, no, Tatiana
2: está
3: Franco.
2: Me decía, disculpa.
0: No, no, es que Fer está tremendo con su nominación también, imagínate. Ya quiere camerino.
1: Quiere camerino. Mira, que nos merecemos.
2: ¿Sabes cómo decimos en Colombia? Estás inmamable.
1: Estoy inmamable. Y aquí también
0: decimos eso.
1: Aquí también anda así. Digo, aquí también.
0: Así lo sentimos. Te platicaba que, pues, tienes 2 años con este proyecto, sí. Vos podés, pero ¿cuánto tiempo tienes ya en este medio?
2: Yo soy periodista, entonces trabajo en televisión nacional, pues en Colombia desde hace más de unos 10, 12 años, pero trabajaba en medios tradicionales, entonces estuve primero haciendo noticias, reportería, algo un poquito más estructurado, más serio, luego paso a programas más relajados en el Morning Show, más importante de Colombia, pero también desde el lado periodístico. Muy buenos días.
1: Bueno, ahorita ya.
3: Buenas noches.
1: Ah, claro, sí. Se ve en RCN, ¿no?
2: Así es, en el canal RCN. Y bueno, ahí duré muchos años, pero llegó un momento donde dije, creo que ya es momento de explorar la parte digital. Y no estaba tan preparada, pero además no me imaginaba todo, como todo el potencial que uno puede encontrar en este universo del podcast. O sea, yo entré en esto por casualidad, me metí a Google, cómo se hace un podcast y empecé a seguir el paso a paso y mira ya.
0: ¿Tú solita tenías un equipo? ¿Cómo fue?
2: No, yo empecé sola porque Vos Podés inició en pandemia realmente, pero antes era un podcast de solamente audio. Entonces yo compartía unas cápsulas muy cortas de 8 o 10 minuticos con mensajes de inspiración, como unas capsulitas a propósito de la pandemia. Entonces sentía que todo el mundo estaba como estábamos pasando por ese momento de caos y mi comunidad, que para ese entonces era muy fuerte en el tema femenino, no eran seguidoras sino televidentes.
0: Claro.
2: Que se habían conectado conmigo a través de los programas de televisión. Pero como ya estaba fuera del aire, dije, creo que esta es la oportunidad como de cultivar toda esa comunidad y empiezo a compartir esos mensajes. Hice 95 episodios de Vos Podés versión audio. No era tan fuerte el podcast en Colombia. Es más, era muy chistoso porque yo decía, escuchen mi podcast y la gente, ¿qué?
1: ¿Qué es eso?
2: ¿Por qué? ¿Dónde se ve?
0: Claro.
2: Además que la gente asociaba...
0: Que tú eras un personaje o figura de la televisión.
2: Pero además asociaba que era algo que había que ver.
0: Claro.
2: Porque no se entendía, no sé en México el auge del podcast cuándo empezó, pero en Colombia es muy reciente.
0: Pues yo creo que de la pandemia para acá.
1: O sea, ya fuerte,
0: 6 años.
1: Sí, pero...
2: Ah, no, lleva muchos años.
1: Pero
2: más
1: no,
2: fuerte.
1: El maestro Fran Evia es de los primeros en...
3: Ah, sus órdenes,
1: en hacer podcast en nuestro país.
3: Bueno,
1: ¿y hace cuánto empezaste tú con Escalante?
3: Como desde el año 2013. Entonces yo espero que ya pronto pegue.
1: Ojalá que ya pronto.
0: Yo creo que sí ya va a pegar.
1: La nominación.
2: Te voy a decir algo. Vos podés.
0: Claro.
2: Sí, fue un proceso. Me detuve durante un año porque sentía que en Colombia pues esto no estaba tan fuerte y decía, ¿de qué más hablo? Ya he grabado 95 episodios sola, hablando sola, pues en audios. Y de, me detuve un año, me dediqué al tema del emprendimiento, la marca seguía siendo Vos Podés y me volví fuerte en el tema de empoderamiento femenino y daba charlas y conferencias y me moví allá en lo digital, sobre todo con temas de mujer.
0: Sí.
2: Y hace 2 años digo, ok, ahora sí ya empieza el auge del podcast en Colombia, pero del video podcast. Uh-huh. Y ahí dije, Dios mío, me va a dejar el tren, ¿qué es esto tan horrible? O sea, empecé hace mucho rato, me detuve, cerré los ojos y cuando los abrí, todo el mundo tenía un podcast. Entonces dije, creo que es el momento de retomar, pero ya no quiero que sea solamente cápsulas de audio, quiero conectar con mujeres, quiero contar historias, quiero que ellas tengan este micrófono abierto para que compartan sus vivencias y así nace este proyecto de entrevistas a mujeres y ha sido pues algo divino.
1: Oye, cuando estuviste por acá, la temporada pasada que viniste, ¿a quién entrevistaste que nos contabas que platicaste con
2: gente? Tuve a Saskia Niño.
1: Okay.
2: Tuve a Saskia, tuve a las Damitas Histeria.
1: Sí. Uh-huh.
2: Por el lado de las celebridades, porque yo manejo 2 perfiles. Entonces, en Vos Podés se van a encontrar mujeres famosas, celebridades, deportistas, artistas, influencers. Y por el otro lado están las historias que más me gustan, que son las historias de vida de mujeres del común. Una señora que nadie conoce, que no es famosa, que no es celebridad, pero que tiene una vida ejemplar. Y no, cuando digo ejemplar, no es una vida impecable. Uh-huh. Digo una vida que realmente nos sirve como ejemplo de transformación, como ejemplo de inspiración. Y me gusta mucho destacar estas historias de vida de mujeres anónimas. Uh-huh. Entonces entrevisté a 3 mujeres con historias de vida mexicanas muy fuertes. Y la verdad es que en Colombia fueron muy bien recibidas.
0: ¿Cuál ha sido tu mayor sorpresa en este tipo de historias que encuentras? Porque
2: es que son muchas, sobre todo lecciones. Más allá de sorpresas, creo que son lecciones porque pienso que las personas vivimos en una burbuja. Y lo hablo por mí. Yo pensaba que vivía en una burbuja y que el mundo afuera era como yo lo vivía, en medio de tantos privilegios. Pero cuando empiezo a escuchar tantas mujeres con unas historias de vida muy fuertes, muy difíciles, uno dice, no, espérate, porque para ciertas personas el mundo es muy hostil y no nos damos cuenta. Entonces a veces vamos por la vida juzgando las actitudes, y esto lo digo sin justificar, porque no estoy diciendo que aplaudo una mala cara permanente. Uh-huh. Pero esto empieza a transformar mi manera de ver el mundo, en el sentido de que ya cuando veo una persona en una mala onda, la señora del cajero automático, la del banco, la que está recibiendo, la que está barriendo y de pronto está malhumorada, y que uno dice, ay, esta señora, qué pereza, yo ya no la veo con esos ojos, ya digo, algo le tiene que estar pasando.
0: Sí, sí, claro.
2: Debe estar pasando por algo fuerte en su vida. Entonces esto me enseñó a mí a ver el mundo con otros ojos y a darme cuenta que sí, que tenemos que ser más empáticos, que ahora estamos en estas redes sociales y mirando un celular y creemos que todo lo que pasa afuera no tiene que ver con nosotros, y a veces ocurren tragedias más cerca de lo que nos imaginamos. Estamos rodeados de tragedias y historias, solo que nadie las cuenta. Sí. Todos guardamos esa cruz en silencio.
3: Oye, y en ese sentido, como no tanto como generadora de contenido, sino más como consumidora,
2: sí.
3: ¿Qué es lo que, qué volteas a ver de repente para intentar salir de la burbuja?
2: Uy, me toca hacer terapia. Ajá. Por un lado, terapia, y además que esto fue bonito porque yo no era amante del tema de la terapia, lo desconocía y lo digo abiertamente. Yo era de las que pensaba, ay, la gente que está depresiva, claro, hay gente desagradecida. Pero yo vivía en una burbuja.
3: Mi mamá dice que es para loquitos.
2: Sí, entonces, no, esto es la terapia.
3: Vas a ver, cosa de loquitos.
2: Hasta que me tocó.
3: De esto voy a hablar, jefa, le digo.
2: Hasta que empiezo a escuchar tantas historias muy fuertes, además con tintes de violencia, mujeres abusadas, víctimas de casi feminicidios, o sea, unas historias muy fuertes, y digo, un momento, espérate, porque yo necesito revisarme. Y eso me desconecta de pronto de estas tragedias tan, tan complejas, la terapia, y también desconectarme de esas redes sociales, estar en familia, estar con mis 2 perros, con mi novio, y chao, desaparecer de las redes sociales por un rato.
3: Y hablando de desaparecer, a ver cómo lo ligo.
2: ¿Te vas a desaparecer?
1: Vamos a desaparecer estas preguntas del...
3: Exactamente, vamos a
0: ¿aparecer?
3: ¿Cómo me desaparezco de esto? Ay, qué bochornoso momento.
2: ¡Desaparece!
3: Hoy con nosotros Tatiana Franco. La vamos a invitar a ser partícipe de esta dinámica radiofónica que tiene nombre y apellido. Esto se llama...
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3: El cofre de preguntas super trascendentales en La Caminera. No hay nada que temer, porque está con nosotros Tatiana Franco. ¡Sí! ¡Eh!
1: directamente desde Cali. ¿Vienes desde Cali?
2: Sí, yo soy caleña, ve. Desde Cali, Colombia. Yo vengo de Bogotá, porque yo vivo en Bogotá, pero yo soy de Cali.
0: Okay, okay.
1: Ya, justamente sí. Ayer era mi pregunta, porque como que ahí luego, pues, no sé cómo llamarle, una rivalidad cultural entre los paisas y la gente de Bogotá. Los caleños, ¿dónde entran en esa?
2: ¿Que les meter a mí en problemas?
1: Ya, no sé, no sé.
3: Ahí cizañito.
1: O sea, pero de repente como...
2: ¿Quieres meter ahí mi problema? No es que haya una rivalidad, lo que pasa es que somos culturas muy distintas. También por
1: mejores?
2: El tema. Los caleños.
1: Bueno, mejor es para la salsa.
2: Claro. No, los caleños para bailar.
1: Claro.
2: Salsa. Lo que pasa es que los caleños somos más extrovertidos porque nuestra tierra, por el clima caliente, en cambio Bogotá, pues es un clima frío, estamos más recogidos. Entonces uno ve a la gente como más silenciosa, más tranquila. El caleño es alborotado, extrovertido, sin pena. Distinto. Pero hay de todo en los dos lados. No, no me voy a meter aquí en chicharrones.
1: Okay. Bueno, está bien. No cayó. Primera pregunta súper trascendental para Tatiana.
2: A ver.
1: Si pudieras abrazar esa versión de ti misma de hace 5 o 10 años, ¿qué le dirías?
2: Vos podés.
0: Eso.
1: Wow. Vos podés.
0: Eso, vos podés. Directo y sin escala.
2: Punto. Eso es lo que le diría.
1: Oye, ¿y el concepto del podcast surge antes de que empieces a grabar o a través de las historias que cuentas?
2: Vos podés inició como marca, como comunidad hace más de 5 años y esto tenía que ver con mi historia de vida. Estaba lejos de imaginarme que era un podcast. Y mira que es muy curioso porque yo empecé a decirme vos podés a mí misma cuando pensaba que no podía. Esto era primero un mantra.
1: Okay.
2: Y era un mantra que yo compartía en mis redes sociales porque estaba pasando por una ruptura amorosa que en Colombia le llamamos una tusa, esas tusas horribles, horrorosas.
1: Ay, como la de la canción de Karol G, por eso es la tusa.
2: Ah, la tusa de Karol G. Exacto.
1: Qué bien,
2: ya.
1: Qué bien.
2: Apenas viniste
0: ahora
2: a entender hoy a Karol G.
0: Sí.
2: Apenas hasta hoy estás.
0: No, yo sí me estoy enterando.
2: Bueno. La tusa es una ruptura de amor.
0: Ah.
2: Eso es la tusa. Entonces yo estaba en una tusa y quienes estamos en una tusa nos dicen entusadas, entusados, pero realmente estaba pasando por una depresión, además estaba sin trabajo, entonces era desempleo, falta de amor, falta de plata, todo mal, y yo sentía como que no había un rumbo en mi vida, no tenía sueños. Sí, un día empiezo a usar esta frase y estaba lejos de imaginarme que luego sería un podcast. O sea, fue una frase que empecé a compartir con mi comunidad, así le llamé a mi comunidad de mujeres, vos podés, y mira a dónde hemos llegado.
1: Wow.
2: Ya en este punto.
0: Qué locura.
1: Oye, bueno, tú te dedicas a hacer un podcast que es muy exitoso, que es justamente el de Vos Podés, y te escuchas algún tipo de contenido como podcast y a lo mejor algo de México o...
2: Me gusta, se regalan dudas.
1: Se regalan dudas.
2: Me gusta. De hecho,
1: Leti
2: Sahagún. Sí, las quiero entrevistar.
1: Ashley,
2: me gusta mucho. Podcast españoles, hay un podcast que me encanta y que recomiendo un montón, Roca Project, que además está compitiendo con nosotros en la misma categoría.
1: Sí.
2: Pero
1: bueno, pero
3: la vas a pelar, Roca Project.
1: Sportsmanship, ¿eh?
3: Sí, ¿no? Vas a perder, Roca Project. Bueno, ya perdiste porque esto ya pasó.
1: No.
2: Ay, no.
1: No, cordial.
3: Es cierto, es de coto.
0: Es de broma. Siguiente pregunta, dice, ¿qué tuviste que perder por completo para poder encontrarte a ti misma?
2: La dignidad. Perder todo, perder la pena, perder la vergüenza, perder la dignidad, perder el miedo. Sobre todo eso, ¿sabes? El miedo, porque es que, pues es que hay que tener mucho coraje para salir al mundo a hacer una locura de estas solo, sin presupuesto, luego haber trabajado en canales nacionales y creer que la televisión era lo único, y es como romper todos esos paradigmas, además siendo mujer, y enfrentarse pues a estos escenarios de, ok, voy a darle voz a mujeres no famosas, que además eso fue uno de los grandes, como las grandes retos. Conversaciones al inicio de los retos, porque la gente decía... ¿Pero por qué vas a entrevistar a no famosas? Esas señoras, ¿quién las conoce?
1: Y ¿cuántos seguidores tiene la señora?
2: Claro, y curiosamente...
0: y curiosamente
1: no me va a repostear el contenido.
2: Claro,
1: no,
2: pero es que es, no, esa... No, y tiene sentido lo que estás diciendo, porque hasta yo llegué a pensarlo. Yo dije, me imagino que esto tiene que ser sí o sí de
1: pero
2: famosas.
1: Pero me manda con la vez, señora. Ahí enseñándole a abrir su cuenta en Instagram.
2: Ay, no, portate serio ya.
1: Perdón.
2: Doña Gladys me pone... No, pero sí, nos ponemos en cola. Pero te voy a decir una cosa, son los podcasts de más números. Mira, donde claro, las personas nos famosos.
1: Sí, que es más genuino, ¿no?
2: Totalmente.
1: Sí. Oye, y ahora que nos platicas, pues, cómo ha sido tu viaje en los medios de comunicación, sí, y que estás teniendo tanto éxito con el podcast, ¿te ves de repente regresando a la televisión? Lo pregunto porque sé que en Colombia también ahorita está muy en boga el reality de convivencia. Uy, sí, ¿no?
2: Dios mío, no creo que alguien se soportaría mis 48 personalidades. No, reality no. La televisión me gusta, creo que en este momento no, pues justamente el podcast acaba de entrar a Discovery Human Health.
1: Oh, wow.
2: Entonces ya está en televisión latinoamericana, pero es el mismo podcast, o sea, es decir, no es como que yo construí otro proyecto para, uh-huh, para Discovery, sino que ellos compran Voz Podés y bueno, ya está esparcido, wow, por el mundo, pero no sé si regresaría, sobre todo por el tema del tiempo, porque es que ya cuando uno hace un podcast descubre la independencia.
1: Claro. Sí, claro.
2: Ya uno es dueño de su
1: tu
2: tiempo.
1: Tu propia jefa.
2: Total, pero es horrible. Increíble. Estoy que me echo.
1: Te vas a correr.
2: Estoy que me
1: echo. No te despidas. Oye, tenemos una última pregunta para Tatiana Franco hoy con nosotros.
2: A ver.
1: ¿Hay algún contenido de redes sociales que no toleres?
2: Ay, sí, las funas. Yo no sé si se llame contenido, pero no lo tolero. O sea, no tolero cuando la gente se toma el tiempo de dañar a alguien. No lo tolero. Cuando se toman esas atribuciones y sobre todo cuando tienen las redes sociales tan grandes y se dedican a hacer estas campañas para ganar seguidores, pero además acabar reputaciones. Me parece que no es necesario. Me parece que uno puede brillar sin dañar a otros, que hay otras maneras y estrategias más sanas, más respetuosas, más originales y más auténticas que venir a arruinar la vida de los demás. Eso me parece... Me da oso, me parece vergonzoso pararse a dañar a los demás, eso nada que ver.
0: Cierto. Violento. Sí. ¿No? Es muy violento. Tatiana, qué de verdad qué gozada conocerte.
2: Ay, ¿ya me estás echando?
0: ¿Qué? Ya nos no, vamos. Ahora sí que no. Nos vamos a echar todos.
1: Nosotros no somos nuestros jefes aquí.
2: Ah, qué
0: tú
2: lástima.
0: Sí eres autónoma, santa patrona. Nosotros tenemos un patrón que nos dice ya se tienen que ir.
1: Pero bueno, por acá hay un lugar de comida colombiana muy rico. Tienen arroz.
2: Arepas. ¿Qué has comido? Empanada, chicharrón.
1: Claro, sí, la bandeja paisa.
2: Uy,
1: la verdad no sé, no he ido, pero me imagino que eso tendrá.
0: Está rico. Seguro tiene la bandeja paisa, seguro.
2: Sí, seguro.
0: Pero que sepas que es tu casa, Tatiana.
2: Ay, gracias, no me lo digas porque yo me lo creo.
0: Claro.
1: Sí. Oye, ¿tus redes, Tatiana? ¿Cuáles son? ¿Cómo
2: Tatiana guión bajo Franco, pero mi apellido es con K. ¿Y Voz Podés? En Voz Podés se encuentran todas las plataformas, se encuentran mis redes y mis podcasts.
1: Muy bien.
0: Mucho éxito.
2: Muchas gracias.
0: Siempre bienvenida a México y aquí a la caminera.
2: Gracias.
0: Vamos con algo de música.
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0: Batman.
1: Yo creo que sí también, por también ahí cuando un 4.5, sí, está, vale. Está muy buena. Y además que tiene como que algunos elementos que históricamente en el cine mexicano pues son peligrosos en cuanto a que pueden no quedar muy bien. Que son el terror y los niños actores. Y aquí ninguno de estos elementos, sino al contrario, creo que le suman mucho a la película.
2: Sí, los niños son lo mejor de la película. De hecho, me recordó mucho a Veneno para Hadas, esta película pues antigua. Recordó demasiado. Entonces, a mí, y es una de mis películas favoritas de terror en general. Entonces, esta está espectacular. Vayan a verla a cines.
1: Y sí, vayan a verla, como nos decía Emilio Portes, porque qué feo que te cuenten el final.
2: Sí.
1: Porque muchas de estas películas es adivinar
2: qué pasa.
1: Adivinar.
2: No, y este final.
1: Sí, wow.
2: Está. Al igual que lo que está pasando.
0: Trae polémica, Nolan. Sí. Trae chisme.
3: ¿Qué pacho?
0: A ver, ¿qué pacho?
2: Porque, no sé, ya saben que Christopher Nolan va a estar en una nueva película este año llamada La Odisea, que va a estar en grande, o sea, va a estar en IMAX, va a estar gigantesca. ¡Olé! El presupuesto está gigantesco y principalmente las estrellas que están saliendo están gigantescas. Está Matt Damon.
3: Todo
2: está
3: grandote.
2: Todo.
3: Como, ¡ay, qué ganas de ir!
1: Sí, oye, sí, es que sí lo pusieron a jalar. Creo que nunca lo habíamos visto tan
3: estrellota, guionzote.
1: Nunca lo habíamos visto tan grande físicamente a Matt Damon.
0: Ah, que sí, se puso mamey, ¿o qué?
1: Sí, va en el papel de Odiseo.
2: Mira, justamente también está Anne Hathaway, que va a ser de Penélope. Está Lupita Nyong'o, que aquí empezaron las polémicas porque es Helena de Troya, esta pues figura. Ajá. Algunos pues se quejan. Pues a mí me gusta.
1: Bueno, es que dicen que es la mujer más guapa del mundo en su momento. Sí, está muy guapa Lupita Nyong'o.
0: Sí, está muy guapa. Sí, muy.
2: Señores, está muy guapa. Sí. Al igual que Zendaya, que también va a estar. Tom Holland.
0: Ah, mira, la pareja.
2: La parejilla va a estar. Y también va a estar Travis Scott.
1: Órale, Travis Scott sale.
3: ¡Qué locura!
0: Qué increíble, pues. Ay, qué cast, está buenísimo.
1: Elliot Page también.
2: Justamente, ahí viene la controversia de que se anunció que va a estar Elliot Page en esa película. Y ya muchos, aún es oficial, de que dicen de que va a ser Aquiles.
1: Órale.
2: Esta figura, pues, de que si ustedes vieron Troya con Brad Pitt, pues obviamente impone ese guerrero gigantesco. Entonces ya muchos en el internet estuvieron quejando de que cómo Elliot Page va a ser. De
3: Elliot Page, Juno, quien en su momento era Juno.
2: Justo ella, bueno, él, perdón, va a ser va a estar en la película. Aún no se sabe el papel. Muchos dicen que es Aquiles, pero hay que esperar.
0: Yo creo que ¿cuándo se estrena esta, Nico?
2: Hasta junio, me parece.
0: Hasta junio.
1: Va a ser gran estreno, No, pues ya casi,
3: Ya
1: casi.
3: Me anda de que salga.
0: Oye, ¿sabes cuál estaría buena? Que te avientes una, que te la avientes y luego nos vengas a platicar. La del México 86, la del Mundial, la que va a salir en Netflix, la de Diego Luna.
3: De Diego Luna. Sí,
0: estaría chido que la veas y nos la recomiendes, a ver qué tal.
3: Que nos des tu reseña.
2: Sí. Pues, de hecho, igual si pueden ir al cine, hay una película llamada El Sorprendente Portero, que literalmente trata sobre un niño con autismo que se hace portero y está financiada por varios jugadores de la selección. Está
1: financiada
2: por Raúl Jiménez, Jesús Gallardo, o sea, hay varias entidades del fútbol que van a estar en este mundial que están para promover el fútbol y para promover el autismo dentro del deporte.
3: Está padrísimo. Fíjate que a mí me invitaron a la premier de esa película, pero no podía porque tenía que venir aquí a radio. Pero vale la pena verla,
2: sí,
3: ¿no?
2: Sí, vale mucho la pena y más ahorita en esta febre
3: mundialista.
0: Sí, como que siento que están sacando mucho contenido de deportes, documentales, películas, series.
3: Está pues padre. Todo lo que tenga y pinte a mundial va a vender. Exacto. ¿No? Ahorita.
0: Pues muchas
3: Nico, gracias como siempre, que te sigan en tus redes.
2: Estoy como Nichinoso ahí en todas las redes y pues aquí en La Caminera.
1: Eso.
3: Claro que sí. Bien. 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
3: 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Ay, perdóname, adelante. Fran. 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
0: Exactamente, y ahora nos vamos a música. Esto es de Olivia Dean, se llama So Easy y ustedes están escuchando La Caminera. Son las 8:30 de la noche a través de Exa 104.9. Fran Evia, Tania Rincón y Fer Gay con ustedes aquí, sus locutores de confianza.

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9: Son las 10 de la noche.
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1: Hola, ¿qué tal, familia de la Frecuencia Naranja? Muy buenas noches. Espero que haya sido un lunes extraordinario arrancando la semana. Yo soy Jero Morales, les doy la bienvenida a este programa. Y bueno, pues invitándolos a ponerse cómodas y cómodos y a que me digan qué canción quieren escuchar a través de la Frecuencia Naranja. Mándame mensajito de WhatsApp al 238-310-1029 para que vaya coloqueando la canción que quieras escuchar. Además, que también se puede música en español o música en inglés. Tú eliges qué canción quieres en esta velada. Los invitamos a que nos sigan en redes sociales. Nos puedes encontrar como Exatehuacán en todas las redes sociales. O a mí me puedes encontrar como Soy Jero. O también en la parte musical me puedes encontrar como Jero Morales. Tengo algunas canciones ahí publicadas. Si es que tienes interés o quieres escucharlas, bueno, pues ahí

0: nos lo vamos a pasar muy, muy bien. Ojo, porque también el día 30 tenemos ya la dinámica para saber quién se va a ganar la pantalla o las pantallas. Así que recuerda estar pendiente de redes sociales. Si tú también ya fuiste seleccionada o quedaste entre las finalistas, pues tenlo bien presente, porque el día 30 se llevará a cabo el sorteo digital para saber quién es la ganadora, o quiénes son, mejor dicho, las ganadoras de esta excelente promoción que es la mamá apantallante de Exa FM. Recuerda, el día 10, el sabadito de este mes, el día 30 de mayo, sábado, haremos una dinámica a través de redes sociales. Por eso es muy importante que nos sigas en redes sociales. Recuerda, Exa Tehuacán en todas las redes sociales y específicamente en Facebook. Ahí se llevará a cabo esta dinámica. Dicho esto, pues bienvenidos, bienvenidas. Pónganse cómodas y cómodos. Y los dejo con algo a cargo de Ricardo Arjona llamado Mujeres. Ya a las 10 de la noche con 12 minutos. Yo soy Jero, bienvenidos y en todas partes. 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
1: 10 de la noche con 33 minutos de vuelta a través de la frecuencia exacta. Saludos para mi querida amiga Eduviges hasta Coscatlán. ¿Cómo estás, mi querida Eduviges? Que tengas una excelente noche. Muchas gracias por estar en sintonía de la frecuencia naranja y escuchando el programa. Claro que sí, muchas, muchas gracias. Te mandamos un abrazo y un besote. Y bueno, vámonos con más musiquita. Terminación 71 me dice: hola, buenas noches, Jero. ¿Me puedes poner la canción de Yuridia, Los Amigos No? Y un saludo para mi familia y mis amigos. Y un saludo para ti también. Muchísimas gracias, un saludo para ti. Te mandamos un abrazo. Gracias por estar en sintonía de la frecuencia naranja. Y te dejamos su canción. Esto se llama Amigos No, por favor, de Yuridia. Ya a las 10 de la noche con 34 en todas partes. 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
1: El que no la haya escuchado, espero que le guste esta versión.

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1: 10 de la noche con 55 minutos, tu voz a cargo de Eric Rubín, algo que nos pedía por aquí la terminación 06, me decían. Buenas noches, Jero. Me puedes complacer con la canción de tu voz de Eric Rubín. Muchas gracias, bonita noche y ponte Exa. También me piden la de Mía. Dame unos minutos y la programamos, ¿sale? Saludos para mi querida Ale, mi querida Andy, también para Irma, la señora Irma. Un abrazo para ustedes, chicas. Me piden la canción de Caballero de Alejandro Fernández. Claro que sí, vamos a escucharla, que también me encanta esta canción. Y que bueno, el fin de semana tuve la oportunidad de platicar con ellas, de verlas y pasar un momento muy, muy agradable. Felicidades, Ale, por cierto, otra vez, por el cumpleaños. Y pues bueno, pásenla bonito en esta noche. Les dejo su canción, les mando un abrazo. Muchas gracias y en todas partes, ponte Exa.

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1: 11 de la noche, ya con 12 minutos estamos de vuelta a través de la frecuencia naranja. Saludando a toda la gente que se reporta conmigo a través del WhatsApp 238-310-1029. Saluditos para mi querido Antonio. ¿Cómo estás, amigo? Te mandamos un abrazo. Gracias por escuchar el programa. Anda en la chamba, me dice que ahorita le toca todavía ir a recoger algunas personas en el transporte y bueno, llevarlas a su domicilio, pero escuchando el repertorio musical de Exa Corazón. Gracias, amigo, te mandamos un abrazo, que tengas una jornada leve, que se te vaya leve y que estés disfrutando de la musiquita. Me pide una canción que tenía rato que no escuchábamos aquí en el programa. Esto a cargo de Panteón Rococó, el tema llamado Vendedora de Caricias. Así que te dejo con esto, amigo, que nos pides y que tengas una bonita velada. Si quieres escuchar alguna canción, todavía estás a tiempo para mandarme mensajito al 238-310-1029. Vendedora de Caricias de Panteón Rococó. Y a las 11:03 en todas partes. 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
12: ¿Te has preguntado qué contienen los productos que consumes a diario? Conocer los ingredientes es el primer paso para elegir mejor.
13: Exacto, por eso una gran alternativa es preparar tus propios productos en casa.
12: Hoy te contaremos sobre las tecnologías domésticas, una opción para cuidar tu salud y tu bolsillo al mismo tiempo.
13: Por eso te enseñaremos a preparar una crema de cacahuate para toda la familia.
12: Y para ahorrar también hay que aprender de finanzas personales.
13: Te diremos cómo hacer un presupuesto familiar. Es fácil, rápido y con resultados efectivos de apoyo a tu economía.
12: Presta atención y quédate con nosotras.
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11: Revista del Consumidor.
13: Desde hace más de 4 décadas, en la Profeco brindamos opciones para elaborar productos útiles, seguros, económicos y con excelente calidad.
12: Se trata de las tecnologías domésticas, una pieza clave de nuestras actividades de educación para el consumo.
13: Con ingredientes que se encuentran fácilmente y procedimientos simples, buscamos que las infancias y las familias tengan alternativas para elaborar lo que necesitan a un menor costo, comparado con los precios que ofrece el mercado.
12: Todo este esfuerzo tiene el respaldo del Laboratorio Nacional de Protección al Consumidor, donde se encargan de validar cada receta.
13: Con la meta de cuidar el bolsillo de los hogares y ofrecer nuevas alternativas, la Profeco organiza talleres en toda la República a través de sus oficinas de defensa del consumidor.
12: Tan solo en 2025 se realizaron 10.983 talleres de tecnologías domésticas, logrando apoyar a 347.500 personas en todo el país.
13: Esta labor ayuda directamente al ahorro familiar, fomenta un consumo más consciente y desarrolla habilidades que impulsan la autonomía económica.
12: Incluso, estas tecnologías han servido para quienes desean emprender y generar algo de dinero extra. Bajo este modelo hemos hecho, por ejemplo, limpiador de piso, pasta dental, gel para el cabello, protector solar y productos de confitería y panificación.
13: Hoy toca el turno de la crema de cacahuate.
12: ¡Comenzamos!
13: Con pocos ingredientes podemos hacer algo muy rico. Prueba de ello es que para hacer crema de cacahuate necesitaremos solamente
12: una taza de cacahuates pelados sin sal, una cucharada de piloncillo molido y una cucharadita de extracto de vainilla.
13: Seguro tienes en casa alguno de los ingredientes. De cualquier forma, se consiguen en el mercado más cercano.
12: De utensilios necesitaremos un procesador de alimentos o licuadora, taza medidora, cuchara sopera, cuchara cafetera, espátula de plástico y para envasar, un frasco de vidrio con tapa hermética.
13: Y esto me encanta, Nat. Una ventaja más de esta tecnología doméstica es que solo toma 30 minutos hacer la crema de cacahuate y en cambio se conserva por mucho tiempo. Su caducidad es de un año.
12: Pues manos a la obra. Para empezar, molemos los cacahuates en el procesador de alimentos hasta formar una pasta. Es importante que lo hagamos en intervalos cortos y al mismo tiempo ir reduciendo la velocidad mientras se va moliendo. Ya que tengamos la pasta de cacahuate y sin apagar el procesador, agregamos el piloncillo y la vainilla.
13: Mientras integramos todo muy bien, quiero comentarles que la crema de cacahuate es rica en proteína vegetal, tiene grasas saludables y mucha fibra.
12: Pero sobre todo brinda saciedad y mucha energía. Volviendo a la receta, hemos seguido mezclando en el procesador. Continuamos hasta obtener una crema suave y homogénea.
13: Ojo, si queda muy seca, podemos agregar media cucharadita de aceite vegetal. Se va agregando poco a poco en el procesador para que se incorpore correctamente.
12: Ahora, a envasar. Con ayuda de la espátula, vertemos la crema de cacahuate en el frasco de vidrio y lo etiquetamos con la fecha de elaboración y caducidad.
13: Esto es primordial para que luego no estemos comiendo algo ya caducado que nos pueda hacer daño. Finalmente, recuerda que hay que mantenerla en refrigeración.
12: Además, toma en cuenta que si con el tiempo percibes un aroma rancio, debes desecharla de inmediato, independientemente de la fecha de caducidad.
13: Da ese paso hacia un consumo informado e inteligente y anímate a elaborar esta tecnología doméstica.
12: No olviden que pueden ver más procedimientos de diferentes tecnologías en el canal de YouTube Profeco TV.
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13: Sigan en Revista del Consumidor Radio, porque vamos a escuchar cómo una tarea sencilla puede proteger
14: nuestra economía.
15: El presupuesto familiar es una herramienta básica para cuidar tu dinero.
16: Así es, aunque cada familia es distinta, organizar los ingresos y gastos puede marcar la diferencia entre vivir al día o empezar a ahorrar.
15: Ojo con este dato. De acuerdo con la Encuesta Nacional de Inclusión Financiera 2024, solo el 36.6% de las familias lleva un presupuesto o registro formal de sus gastos.
16: Esto no significa que las familias no intenten organizarse. Hay personas que tienen otros hábitos. Por ejemplo, apartar dinero para pagos, llevar el registro de recibos o anotar deudas. El problema es que no siempre lo hacen de forma estructurada.
15: Entonces, ¿por dónde empezar? Un presupuesto familiar efectivo se construye con 4 elementos básicos: ingresos, gastos, compromisos financieros y ahorro.
16: El primer paso es anotar todo el dinero que entra al hogar. Sueldos, ingresos extra, apoyos o cualquier otra fuente. Es importante considerar el total mensual real.
15: Ahora, registra los gastos del día a día: alimentación, servicios, transportes, educación, entretenimiento.
16: En el tercer punto van los compromisos financieros o pagos mensuales como renta o hipoteca, seguros o créditos. Es importante que anotes montos, fechas de pago y revisar si puedes adelantar pagos para reducir intereses.
15: No hay que olvidar que el ahorro no es lo que sobra, es una prioridad. Define un objetivo, vacaciones, emergencias o algún proyecto familiar, así como el monto que le destinarán cada quincena o al mes. Tenlo en cuenta, una meta clara motiva a todos en casa.
16: Ahora, te compartimos recomendaciones prácticas para que tu presupuesto funcione de verdad.
15: Lleva un registro constante de tus gastos, ya sea en libreta o en tu celular.
16: Usa categorías sencillas y ajústalas conforme te familiarices.
15: Sé flexible. Si algo no funciona, cámbialo. El presupuesto debe adaptarse a ti, no al revés.
16: Automatiza tus pagos para evitar recargos y olvidos.
15: Evita compras innecesarias. Esas que parecen pequeñas, pero desbalancean todo.
16: Y muy importante, hablen en familia sobre el dinero, sin juicios, con empatía.
15: También es fundamental revisar el presupuesto periódicamente. La vida cambia y tus finanzas también deben hacerlo.
16: Antes de hacer una compra importante, pregúntate, ¿está dentro de mi presupuesto? ¿Realmente lo necesito?
15: Y si hay niñas o niños en casa, inclúyelos. Desde pequeños pueden aprender a ahorrar y a tomar decisiones responsables.
16: Recuerda, no importa cuánto ganes, sino cómo administras lo que tienes.
15: Un presupuesto familiar no solo organiza tu dinero, te da tranquilidad, claridad y control sobre tu economía.
16: Empieza hoy. Tu bolsillo y tu futuro te lo van a agradecer.
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1: Ya las 11:55 y hemos llegado al final del programa. Gracias por haberme acompañado. Te deseo una bonita velada y mañana regresamos con más música a través de la frecuencia exacta. Mi nombre es Jerónimo Morales. Te invito a que me sigas en redes sociales. Me puedes encontrar como Soy Jero o Jero Morales. Así me encuentras en redes sociales. Hasta mañana. Que descansen y en todas partes, ponte Exa.

0: 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Recuerda que tenemos una cita tú, la radio y yo. De lunes a jueves de 10 a medianoche. Descansa. Descansa. Que mañana regresamos con más. 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

0: 6:09. Buenos días, Tehuacán. Buenos días a toda la región. ¿Cómo estamos? Bienvenidos a su programa de confianza y de todos los días, Exa Kids. Buena mañana, pequecuates. Váyanse quitando la chiniña, la lagaña, el almohadazo, la baba, todo lo que les impida despertar, para que se me pongan bien buzos caperuzos y arranquemos este día como se debe, con actitud y con buena vibra. Saludándote ya desde Uno Sur 112 Altos, aquí en el mero centro de la ciudad de Tehuacán, Puebla, permitiéndome entrar a través de sus hogares, de su oficina, de su auto, a través del 102.9 en las ondas hercianas de la frecuencia naranja. Quédate conmigo desde este momento hasta antes de las 8 de la mañana. Recuerda, arranqué con buena música. Efectivamente fue El Comal y la Olla de Cricri. Antes escuchamos nada más y nada menos que Soy una Serpiente. Así que temas variaditos, temas obviamente para hacer amena la mañana y para que pueda mamá, papá y todos mis contemporáneos recordar es volver a vivir, y también mis pequecuates se pongan a bailar y a cantar con sus rolas favoritas. ¿Qué te parece que vayamos a disfrutar de más música? Y en todas partes, Pontex FM 102.9 FM.
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2: 6 de la mañana con 16 minutos. Escuchamos La Patita con Cricri. Antes escuchamos también de Viper y sus amigos, Mi Gatito Juguetón. Así que gracias a todos los pequecuates que están reportando conmigo desde temprano. Y quiero platicarles, pequecuates, pequecuatas y familia entera, que hoy es 19 de mayo y hoy es el 139º día del año en el calendario gregoriano. Y quedan tan solo 226 días para finalizar el año. Y te recuerdo que ese dato curioso yo te doy porque tu amigo Paco Beto, yo soy. Tengo saludos, buenos días, Paco Beto. ¿Me puedes colocar la canción de la chica Yeye? Más adelante pongo esa rola, ¿vale? Buenos días, Paco Beto, un besote y un yeah para mi preciosa Daniela Tobón de parte de sus papitos con la canción de Mi Gatito Juguetón. Buenos días, terminación 05. Hola, Paco Beto, un yeah y un besote tronador para Benjita, que hoy está cumpliendo ocho añitos está cumpliendo Benjita. Que Dios me lo siga bendiciendo, le amamos mamá, papá y su hermanito Hugo. Saludos, Benjita, feliz cumpleaños, felicidades, felices 8 años. De este lado, terminación 72, Paco Beto, saludos a mis dos princesas Sinaí y Astrid, que ya están alistándose para irse al cole con la canción del Negrito Sandía. Por favor, gracias, buena mañana. Saludos, en un momento les pongo su canción. Saludos para Sinaí y Astrid. Buenos días, terminación 07, hola Paco Beto, un beso y otro besote tronador y un yeah a nuestro gran amor Luna Yarensi, de parte de su mamá y su abuelita, que la amamos mucho. Nos encantaría nos complacieras con la canción de El Reino al Revés. Muchas gracias, saludos, claro que sí. En un momento le doy paso a su rola, ¿va? Buenos días, de este lado, ¿qué me dicen?
3: Hola Paco Beto, buenos días, excelente martes, espero te encuentres bien. ¿Me podrás mandar saludos, por favor, para mis sobrinos Angelito y Yamilet, que se están preparando para ir a la escuela? De parte de su titi, que los ama mucho, si les puedes mandar besos y yeas, por favor. Y también para su mami, que está preparando un rico y delicioso desayuno, con la canción, por favor, de No Crezcas Más o La Merienda. Gracias, Paco Beto. Bendiciones, un fuerte abrazo.
2: Gracias, buenos días, Titi. Excelente mañana. De este lado, buenos días.
4: Sí, José. Y yo, Valeria, buenos días. ¿Nos puedes complacer con la canción de Rabito es un conejito?
5: Por favor.
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2: Saluditos, guapetones. Buena mañana. Gracias por reportarse como todos los días. Me da muchísimo gusto que lo hagan a través del 102.9. Pero, ¿qué te parece que sigamos disfrutando de más música? Y, por supuesto, de los temas que me solicitan como cada mañana los pequecuates. Vámonos con esto que corre a cargo de Cricri y es El Negrito Sandía. En todas partes, ponte Exa.
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1: De la mañana con 37 minutos. Felicidades a todos los cumpleañeros, a todos los que estén celebrando algo especial. Muchas, pero muchas felicidades.
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1: Y ahí les va su Jen esta mañana. Feliz cumpleaños para Celeste García Hernández, para Luis Nava, feliz cumpleaños para Jorge Díaz, para Mauricio Ortiz, para Meli Pocket, también saludos, para Alison Lawton, también para Lore Núñez Romero, feliz cumpleaños, para Mine García Chávez, feliz cumpleaños, para Laura Sánchez Hernández, para Jonathan Valerio, felicidades, para el buen Remy Remro, saludos, feliz día y felicidades hoy en su cumpleaños. Y de este lado tengo saluditos también. Buenos días, Paco Beto. Saludos al niño más guapo, que es Bernardo Farid y Jimena Getsemaní, que ya están alistándose para irse al cole y, por supuesto, al trabajo con la canción de los Sacha Boys. Saludos, buen día. Terminación 42. Paco Beto, un saludo para mi mamá Alicia y a mi hermana Jimena con la canción de Pitches de parte de Quetzali. Saludos, Quetzali, buenos días. Terminación 89. Hola, Paco Beto, saludos para los niños Mateo Gael y Ángel David Ramírez Valderas con la canción de Nada de la Tracalosa. Te escuchamos en Miahuatlán. Buenos días, guapetones. Mateo Gael y Ángel David Ramírez Valderas, feliz día. Terminación 40. Hola, Paco Beto, saludos. ¿Me puedes colocar la canción de Báilalo sin cesar de 31 minutos para mi hermano Gael? Saludos, Gael. Saludos a Edith. Buenos días. Me voy a más música. No te despegues del 102.9 y en todas partes. 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
1: 6 de la mañana con 50 minutos, baila sin cesar de los 31 minutos, es lo que acabamos de escuchar. Y bueno, una variedad de temas que hemos estado escuchando en esta primera hora súper espapirifácticas, desde Cricri, desde Chaspirito, desde el buen Chabelo, desde Tatiana, desde muchos artistas increíbles. Y bueno, hoy Pequicuate en el Noti Atento, quiero platicarte antes de que te vayas al cole, qué rollo con el pollo. Así es, hoy te quiero platicar que hoy es el Día Mundial de la Donación Materna, de la donación de la leche materna, así es. Te voy a platicar un poquito qué rollo con el pollo. Y es que bueno, cada 19 de mayo se celebra el Día Mundial de la Donación de la Leche Materna para rendir homenaje a las madres que participan en las campañas de donación de leche materna a recién nacidos que no pueden ser amamantados por sus madres por causas diversas como enfermedades e intolerancia a las fórmulas de leche artificial. Por eso, esto tiene como finalidad promover y estimular la participación de las madres en esta práctica, así como divulgar los beneficios de donar leche humana para salvar vidas y fomentar el sano desarrollo de neonatos en la fase de lactancia. Por eso hoy es el Día Mundial de la Donación de Leche Materna. Y también hoy es el Día Mundial del Médico de la Familia. Cada 19 de mayo se rinde un merecido homenaje a aquellos especialistas en medicina de familia y comunitaria que brindan asistencia médica integral a las personas, y por eso celebramos el Día Mundial del Médico de Familia. Y en este año, pues obviamente la Organización Mundial de los Médicos de Familia propuso la creación de este día para destacar la importancia y contribución de los médicos de familia en los sistemas de salud a nivel mundial. Así que hoy es el Día Mundial de la Leche de la Donación de Leche Materna y hoy es el Día Mundial del Médico de Familia. Además, me están informando por acá que también es por ahí el Día del Mercadólogo. Ahí díganme qué rollo con el pollo. ¿Será cierto? ¿Será verdad? ¿Será mentira? Écheme un WhatsApp si es que así es. Hoy 19 de mayo también celebran y festejan a los mercadólogos. ¡Buenos días! ¡Tengo saludos! Dice por acá, buenos días, Paco Beto. Terminación 15, un yea. Para el equipo del Cruz Azul, que será el campeón. Si ¿Sí me puedes poner la canción de Cristian Castro, la de Azul? Gracias, buen día, saludos. Terminación 37, hola Paco Beto, saludos para mis hijos Gael, Mateo y Mía Guadalupe, que ya van a desayunar, buen provecho. Les amamos, dice por acá, mamá y papá, con la canción de Polito, saluditos, buen día. En un momento ya traigo la canción de Polito, por ahí tengo un ratito más. Terminación 76, saludos para Kimberly y para Paquito, que te escuchan desde Ajalpan. ¿Me puedes colocar la canción del Piojo y la Pulga? Ya estuvo hace unos momentos la canción del Piojo y la Pulga, espero la hayan disfrutado. Saludos Kimberly y Paquito, buen día. ¡Hasta Ajalpan! Terminación 94, saludos y un besote tronador para mis hijos Romy y Rodri de la Vega, que son excelentes hijos y muy responsables en el cole. Les amamos 3 millones, saludos, buenos días. De este lado, terminación 48. Hola Paco Beto, saluditos para mi hermanita Hatsibe, que se está listando para ir al cole con la canción de la chica Yeye. Saludos de parte de su hermano Joshua. Buena mañana, feliz día Hatsibe. De este lado, terminación 92, buenos días.
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1: Saludos, guapetón, buenos días. En un momento te la pongo, gracias por reportarte. Hola Paco Beto, ¿me puedes complacer con la canción de Tengo un Robot o la de Hay Animales Dentro de Mí? Estas canciones son de Hi-Fi. Saludos, buenos días. En un momento te pongo tus rolitas, ¿vale? Mientras tanto, continuamos con buena música. Ellos son los Saya Boys y su Soda Pop. En todas partes, ponte Exa.
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0: ahora sí. Ahí les voy. Esta canción... perdón. Esta canción... perdón. Soy un vaquero. Mejor aviéntese usted, compadre.
1: Esta...

0: ¡Qué bárbaro! Canta igual que yo. 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

0: ya va Polito.
1: Sí.
0: ¿Lo ves?
1: Sí, sí.
0: Sí, sí. Pero, Polito, no te vayas, es mi amigo, ahorita viene. Polito, ven. Polito, no te vayas. ¿Sabes una cosa?

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7:15. Buenos días. Buenos días a todos, pequecuates y pequecuatas. Bienvenidos a la segunda hora de su programa favorito, Exa Kids. Arranqué con buena

0: 49, Paco Beto, saludos para mis hijos Amairán y Diego, te escuchamos en Coayuca con la canción de Amor Chiquito. Saludos hasta Coayucatepec, terminación 71, muy buenos días. Saludos a Ángel y Mateo que se están apurando para ir al cole con la canción de Circo Digital. Buenos días, guapetones. Terminación 66, buena mañana.
1: Días, Paco Beto, me llamo Ángel Santiago. ¿Me puedes poner la canción de El Kiko, por favor? Y saludos a mi papá, y a mamá, y a mi hermanito. En todas partes, ponte exa. Gracias, Paco Beto.
0: Saludos, buena mañana, guapetón. De este lado, terminación 31.
2: Hoy es Paco Beto, soy Naomi. Le voy a mandar saludos a mi hermano Saúl, que ya nos estamos preparando para irnos al cole.
0: Sí.
2: Y a mi primo Gael, por favor. Gracias, con la canción de Yo Siempre Quise Un Hermano. Y si ya pasó la de Digital Circus, en todas partes, ponte exa.
0: Buenos días.
3: Hola, Paco Beto, buenos días.
0: ¡Holi!
3: Soy tu amigo Tadeo Rafael. Por favor, ¿me puedes poner la canción de Chocolate con Almendras? Gracias, saluditos, ponte exa FM.
0: Gracias, guapetón, buena mañana. Oigan, dice por acá, ¿me puedes complacer con las mañanitas para mi hijo Mateo, que hoy cumple 10 años y no quiere ir al cole? ¿Cómo que no quieres ir al cole? No hagas berrinche, guapetón. Hoy en tu cumpleaños más, disfruta el día y vete divirtiéndote por allá en el cole. Así que, mucho éxito para ti y felices 10 añitos, Mateo. Felicidades. De este lado, terminación 40. Saludos y un besote tronador, dice por acá, para mi princesa Shadani Danae, que está listándose y poniéndose guapetona para ir al cole con la canción de Paranguari Cutilimícuaro de Lara Campos. Buenos días hasta San José Tilapa. Terminación 09, saluditos para Elías y Camila, que ya están alistando para irse al cole con la canción de Mi Persona Favorita de parte de su mami. Buenos días, terminación 54.
4: Paco Beto, ¿me puedes poner la música de Flow Tumbado de Picus? Y en todas partes, ponte exa.
0: Ya traigo algo de los Picus que hace rato me pidieron. Terminación 26, ¿me puedes colocar la canción de la chica Yeye? De este lado, buenos días, saludos para Elías Velázquez Merino. Un beso, tronador y un yeah. Ella se va súper guapetón al cole, dicen por acá. Me voy a más música y en todas partes, ponte exa.
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0: Las 7 de la mañana con 25 minutos. Ha llegado el Movie Kids en esta mañana y les traigo la recomendación de una súper espapirifáctica película que puedes disfrutar en Cinépolis, la capital del cine. Así es, y esta recomendación para hacer una tarde palomera se llama Charlie. Así es, Super Charlie. Y déjame platicarte que cuando nace su hermanito Charlie, el pequeño Willy, descubre que no solo ha perdido toda la atención de sus padres, sino que su nuevo hermano tiene superpoderes. Mientras Willy intenta adaptarse a la llegada del bebé más extraordinario del mundo, un misterioso villano amenaza con poner en peligro a toda la ciudad. Ahora, los dos hermanos deberán dejar a un lado sus celos y aprender a trabajar juntos, porque cuando el peligro aparece, incluso el héroe más pequeño puede ser súper, súper increíble. Por eso, la recomendación que yo te doy y que pueden trabajar en conjunto como familia para poder ver esta película maravillosa, donde van a poder trabajar el trabajo en equipo, donde van a poder ver también, obviamente, el amor de hermanos y toda la cuestión familiar, es Super Charlie. Esta película te recomiendo que puedas disfrutar en la capital del cine, en Cinépolis, Tehuacán. Ahí está la recomendación de esta mañana. Tengo saludos, buenos días. Hola Paco Beto, saludos a Shirel, Tiago y a Johan, que están alistándose para irse al cole. Buenos días. Hola Paco Beto, saludos a Matías y Regina Ramírez de parte de su papá, que les ama mucho, con un besote tronador. Terminación 69, buenos días. Saludos a Nati, que se está preparando para ir a la primaria y que agradece mucho el saludo que le dices el sábado cuando ibas manejando en el examóvil. No, hombre, saludos a ustedes, me encanta saludarles y me encanta siempre verles por ahí, pequicuates. Dice por acá, saludos para María José, para Marcos Arturo y para Brian Eliel, que nos escuchan en Miahuatlán con la canción de Caminito a la Escuela. Buenos días, terminación 52.
1: Buenos días, Cubeto.
0: ¡Oli!
1: ¿Recuerdan mandar saludo a mi hermana Jimé, a mi hermano, a mi mamá? Mi mamá de palabra de cuerda. Es poner la canción de
0: saluditos, buenos días. Paco Beto dice por acá, saluditos para Danza, que se está alistando con toda la actitud, y para Alisa y Aarón, que están listos para irse al cole con una canción de Chocolate con Almendras. Terminación 39, Paco Beto, saludos con un besote tornador para Diancy, que está arreglándose para irse al cole. ¿Le puedes poner la canción de El Primer Día Sin Ti de Dana Paola? Buenos días. De este lado, terminación 50, saludos y un yeah para Liam Mateo Carrillo, que lleva para el cole y que le amamos y que estamos orgullosos de él. Atentamente, sus papis. Terminación 69, saluditos y un yeah para mi hermosa Regina Ballesteros, que lleva rumbo al cole con la canción de Cricri. Saludos, buenos días. Terminación 61.
2: Buenos días, Paco Beto. Saludos a mi mamá, y me puedes poner la canción de Ay, mi gatito. ¿Y tú cuándo crees que cumple años?
0: ¿Cuándo?
2: En un mes.
0: ¡Wow! ¡Qué padre! Ya vete preparando para el festejo, guapetón. Me voy a más música, no te despegues del 102.9 porque regreso con el momento jajaja ja, ja, y los chistes del día. En todas partes, ponte Exa.
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3: 7:42 El momento jajaja ha llegado para ti en esta mañana. 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Y bueno, y es que más adelante les diré qué rollo con el pollo, porque ya tengo llamada telefónica. Vamos a ver quién anda en la línea. Hola, hola, en todas partes.
4: Ponte Exa.
3: ¿Qué onda? ¿Cómo te llamas?
4: María José.
3: Hola, María José, ¿me vas a contar tu chiste?
4: Sí.
3: A la una, a las dos y a las tres.
4: Paco Beto, ¿tú sabes cuál es el animal que tiene las patas sobre la cabeza?
3: ¿Cuál?
4: El piojo.
3: Oye, qué padrísimo chiste, guapetona. Me causó súper, súper gracia en esta mañana para activarme al 100%. ¿Quieres mandar saludos?
4: Sí.
3: ¿Pa quién?
4: A mi mamá y a mi papá.
3: ¿En qué colonia nos escuchan, guapetona?
4: La colonia Nicolás Bravo.
3: Va que vaya, ya en la colonia Nicolás Bravo, en todas partes.
4: ¡Ponte Exa!
3: ¡Yeah! ¡Gracias! Y bueno, sabes que te puedes reportar al 38-214-20, 38-207-77 para que me cuentes tu chiste del día. Y en lo que me siguen marcando, déjenme platicarles. Mamá, papá, yo sé que hay ocasiones en las cuales ven en la mala postura de los hijos, a veces no pueden como que dicen, oye, ¿por qué camina de esta forma mi hijo? O empiezan a tener como ciertas preguntas por ahí en la cabecita y no saben qué rollo con el pollo. 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Tengo llamada telefónica. Vamos a ver qué rollo con el pollo. ¿La hola en todas partes?
5: O llama al
3: 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Oye, no seas malita, bájale a tu radio y nada más escucha en el teléfono, ¿vale?
6: Hola, Paco Beto.
3: Hola, ¿cómo te llamas?
6: Eva Marie.
3: Hola, Eva Marie, ¿cómo estás?
6: Bien.
3: Oye, ¿me vas a contar tu chiste?
6: Sí.
3: A la una, a las dos y a las tres.
6: ¿Cuántos coches chocó Pancho Pantera?
3: ¿Cuántos?
6: Chocomil.
3: Oye, está súper padrísimo. ¿Ya te vas al cole, guapa?
6: Sí.
3: ¿Quieres mandar saluditos?
6: Sí.
3: ¿Para quién?
6: Para mi mamá, mi papá y mi hermana que vayan a la primaria.
3: ¡Ay, qué bonito, guapa! ¡Cuídate mucho y en todas partes!
6: ¿Dónde
3: está? Eso, pónteme vos a Caperuza. Oigan, tengo saluditos. Buenos días. Hola, Paco Beto, saludos para mi papá José, de parte de su hijo Luca, que ayer se sentía mal. Espero ya se sienta mejor tu papi, guapetón, ¿eh? Y si no, por ahí dile, papi, tómate tus medicamentos.
7: Buenos días, Capo Beto. Me mandas un saludo para mí que me llamo Sarita y uno para un saludo para que mi hermanita Sofi.
3: ¿Ok?
7: Y me pones una canción en la carrera de K-Pop.
3: Va que va. Buenos días, saludos, de este lado, terminación 31. Saludos a mi hermana María José, que está listándose para irse al cole de parte de su hermano Isaac. Dile que le amo mucho, mucho, chototototote. Tengo llamada telefónica en todas partes. ¿Cómo te llamas? Hola, guapa. Oye, ¿y me vas a contar tu chiste?
8: Sí.
3: A la una, a las dos y a las tres.
8: ¿Qué haces
3: aquí
8: con un libro?
3: ¿Qué?
8: Lo lee.
3: Oye, qué padrísimo chiste. ¿Me puedes decir a quién le vas a mandar saludos en esta mañana?
8: A mi mamá. A mi abuelita.
3: Ajá.
8: está lavando su ropa y a mi tía que no se ha despertado.
3: Dile que ahorita le paso mi ropa también para que la lleve yo a lavar, ¿va? Cuídate mucho en todas partes. Yeah, gracias guapetonas y guapetones por reportarse. Tengo saludos, buenos días.
2: Buenos días, Paco Beto. Un saludote para Santiago Daniel y su hermano Sebastián Leonel Ramírez García. Y a mis sobrinos Uriel Gabriel y Daniel Alejandro. En Los Fresnos se encuentran mis sobrinos. Un saludote, Paco Beto. Unos niños muy inteligentes y muy, muy educados. Gracias, Paco Beto, buen día.
3: De nada, buena mañana, de este lado, buenos días, terminación 28, saludos para mi niña Esther con un besote tronador y un que ya está preparándose para irse a la primaria allá en la colonia del Valle, terminación 86, un besote tronador para Aitana Guadalupe que ya se va rumbo al cole, buenos días, hola, hola en todas partes. ¿Cómo te llamas?
5: Sofía.
3: Hola Sofía, ¿qué haces?
5: Voy en camino para la escuela.
3: Eso es todo. ¿Me vas a contar tu chiste?
5: Sí.
3: A la una, a las dos y a las tres.
5: ¿Dónde se pegó el tigre Toño?
3: ¿Dónde?
5: En su carita.
3: Ah. Oye, gracias por reportarte. ¿Quieres mandar saludos? Ay, en su carita se pegó. ¿Quieres mandar saludos?
5: Sí.
3: ¿Para quién?
5: A mi mamá y a mi papá.
3: Va que va, cuídate mucho, guapa, y en todas partes.
5: Bye.
3: Oye, pues ya estuvo por ahí los participantes de esta mañana. Tengo saludos. Saludos, soy Renata. Quiero mandar saluditos a Renata, también a mi hermana que se llama Regina, que ya somos listos para irnos al cole con la canción de Lulú, Menea la Patita. Esta canción pasó hace unos momentos, guapetona, pero gracias por reportarte. Buenos días, Paco Beto. Saludos para mis campeones Isaías, Wendy y Mari. Ya mero se van al cole. Te escuchamos todos los días en la Colonia México. Saludos. Terminación 66. Saludos para José Julián Valderas, que ya va rumbo al cole. Saludos, José Julián. De este lado, terminación 10. Buenos días. Saludos para Valeria Bautista y Baitiare Bautista, que llevan rumbo al cole de parte de sus papis con un yeah. Ahí está el yeah en esta mañana. Terminación 08. Saludos con un besote tronador para mis niñas Noemí e Isabela. Gracias. Buen día. Terminación 31. Hola, Paco Beto. Soy Esaú. Nos dio mucho gusto a mi hermana Naomi y a mi mamá, verte el domingo junto con tu mami. ¿Nos puedes saludar y mandarle un yeah? Bonito día. Saludos. A mí también me dio muchísimo gusto verles. De hecho, por ahí estábamos comiendo unos ricos y deliciosos antojitos mexicanos, ¿verdad? Me dio mucho gusto verles, guapetones. Gracias por saludarme. Ya sabe que a mí todos los días y en cada momento que me encuentro en los peques, me encanta saludarles y desearles buena vibra. Me voy a una pausa comercial y regreso ya para la parte final de este su programa, Exa Kids.
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3: 7 de la mañana con 52 minutos. Ya me voy, no. Ya me voy, pequecuates. Díganle que quieren otra hora más de Exa Kids. Ok, voy con los últimos saludos. Ya no le va a hacer tanta emoción. Voy con los últimos saludos, dice por acá. Terminación 51, Paco Beto. Saludos para Oscar Josué de parte de sus papás, que lo amamos mucho. Que le vaya muy bien en la guardería con la canción de Capibaro, La Changla de mi mamá. Buenos días, de este lado. Terminación 90, dice por acá Paco Beto. Saludos para mi niña Michelle Alejandra, que ya está preparándose para irse al cole. Y le puedes complacer con la canción del vampiro Chimuelo. Te escuchamos desde Teotitlán de Flores Magón, Oaxaca. ¡Buenos días!
16: Hola, Cocolota. Hola, Cocolito. Espero el cajón. Hola, Poc. Gracias de nada. No, Caimán Chela.
3: Gracias de nada también para ti. Ahorita, ya puse hace rato a los Aya Boys con la Soda Pop. Terminación 69. Saludos para Samara Reyes, que ya va para el cole, que le aman muchísimo sus papis. Terminación 39, saluditos a los niños del tercero B del Jardín Guatemala, para todos los niños de los Osos Cerdán, de parte de Josué con la canción de las guerreras K-Pop. ¡Buen día! Terminación, achisachi los mariachis, a ver qué me dice este audio. ¡Buenos días!
17: Buenos días, Paco Beto. Les tengo un chiste, bueno, les tengo dos. ¿Qué le dicen? ¿Saben por qué el matamoscas se llama matamoscas? Porque matamoscas. Y el segundo es, ¿qué le dicen semáforo a otro semáforo? Me estoy cambiando de colores porque la gente va pasando con sus carros.
3: Gracias por participar en los chistes de hoy. Dice por acá, buenos días, Paco Beto. Saludos a María Paola, que viene aún durmiendo. Dile que se despierte, María Paola, por favor. Ponte me busca Caperuza, ya despiértate. Que no se te haga tarde para que disfrutes de tu día. Por favor, ya despiértate, María Paola. Ya me voy, pequecuates, cuídense mucho, pórtense bonito, recuerden seguirnos en Exa Tehuacán para que sigan todo el contenido exclusivo que tiene el tío Exa, que todos los días sube cosas el tío Exa, no de mí, pero de todos los demás compañeros sí, pero pues ahí les encargo. Saludos a todos y en especial al tío Exa, que ya se ponga a trabajar. Bueno, ya me voy, bonita mañana, cuídense mucho, pórtense increíble y recuerden, en todas partes, ponte Exa.
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13: Hoy martes, muy por la madrugada, Dios llamó a su presencia el alma del inolvidable presbítero Juan Antonio Pérez Cortés. Sacerdote, pastor, guía espiritual, quien entregó su vida al servicio de Dios y de su comunidad. Descanse en paz el presbítero Juan Antonio Pérez Cortés, de la diócesis de Tehuacán.
14: San Lorenzo Teotipilco, San Diego Chalma, San Pedro Acoquiaco y Santa María Coapan son las juntas auxiliares de Tehuacán con mayores focos rojos de inseguridad, esto lo dice la Canacintra.
13: Actor mazateco, originario de Huautla de Jiménez, Oaxaca, sí, llega a Televisa después de años de lucha.
14: Denuncian ingreso irregular de más de 2,000 toneladas de huevo podridos provenientes de Estados Unidos.
13: Segunda Copa Juvenil, fútbol soccer en la Liga Fodetac Tehuacán.
14: Puebla Capital, San Martín Texmelucan y Tehuacán están entre los municipios con más robos en todo el estado.
13: Estos son los gases tóxicos, partículas contaminantes que enferman en Tehuacán. Los daremos a conocer.
14: El municipio de Ajalpan acumula tragedias por los polvorines clandestinos. Ahora ya suman 6 muertos de aquella explosión ocurrida en una cohetería.
13: 3 zonas preocupan por crecimiento de maleza al interior del dren de Valsequillo. Libramiento, San Lorenzo Tecnológico y ligándose con Avenida Nacional y Calzada López Mateos.
14: Atienden 27 puntos de riesgo por los árboles y áreas verdes, pues que están ya dañados. ¿En dónde? Allá en San Pedro Acoquiaco, Junta Auxiliar de Tehuacán.
13: Lluvia del pasado domingo 17 de mayo arrastró basura y alcantarillas o bocas de tormenta se vieron rebasadas aquí en Tehuacán.
14: La comunidad LGBTI denuncia que en Tehuacán tienen registrados 17 casos de agresiones.
13: El pasado 16 de mayo se cumplieron 7 años de aquel día que Tehuacán se oscureció por fuerte tromba. Urge plan de aprovechamiento pluvial.
14: Buscan fortalecer la cultura de la denuncia en las comunidades de este municipio. Les vamos a dar detalles.
13: Sujeto fue capturado presuntamente orinando y acosando a mujeres aquí en el centro, en el Parque Juárez.
14: Allá en la Junta Auxiliar de Santa María Coapan analizan una nueva sede para construir la unidad deportiva.
13: Bajo rayos del sol, entre aguas negras, maleza y basura, siguen habitando en el interior del dren de Valsequillo aquí en Tehuacán, pese a riesgos.
14: Y en Ajalpan, los alumnos están desarrollando un proyecto regional de un vehículo a escala F1. No, no es la Fórmula 1, es la F1.
13: Personal de Procuraduría Federal del Consumidor retiran lona en gasolinera señalada por precios altos en el Libramiento Tecnológico San Marcos.
14: Anuncian ya una marcha Prime para el próximo 6 de junio aquí en Tehuacán. ¿En qué consiste? Les daremos los detalles.
13: Incendios y tormentas eléctricas en la Reserva de la Biosfera Tehuacán-Cuicatlán han consumido casi 50 áreas. Lo confirma Fernando Reyes Flores, director del Área Natural Protegida.
14: A consecuencia de una riña entre bandas delincuenciales, un hombre resultó con una herida de bala en la cabeza tras ser impactado por un proyectil. Los hechos ocurrieron la mañana de ayer allá en el municipio de Ajalpan.
13: Este mes de mayo se podrá apreciar un fenómeno astronómico poco usual, ¿sí? La luna azul. Se va al fondo de un barranco, unidad pesada, esto en la supercarretera Cuacnopalan, Oaxaca. Mucho de qué enterarnos hoy martes 19 de mayo 2026. Bienvenidos a la información. De aquí a las 10, iniciamos.
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13: Las 8:12, con el permiso divino, muchos llegamos todavía con vida a este martes 19 de mayo 2026. El almanaque nos recuerda hoy la renovación del Señor de Santa Teresa. Santos de hoy: Pedro Celestino V, Papa; Dunstano, Obispo; los mártires Partenio, Eunuco; Siriaca y cinco vírgenes; Teófilo de Corte, confesor; Ivo de Bretaña, confesor, a quien todo el mundo se le conoce como el patrono de los abogados. Ivo de Bretaña, confesor. San Pudente, senador, y su hija Pudenciana, virgen, quienes con gran caridad auxiliaban a los mártires. El martirologio hace el rarísimo elogio de decir que San Pudente conservó la inocencia del bautismo hasta su muerte. Fue padre de cuatro santos. Hoy en la Basílica Peregrinación de las Diócesis de Veracruz y también de Papantla. Salud, bienestar, éxito y prosperidad para usted hoy en el día de su onomástico. Saludos, Rosaura de Héctor Mesa, Sandra Pacheco, Esmeralda Pacheco, Rita Mesa, García Eras, Rubicelia Bermúdez Mesa, Laura de Héctor Mesa también. Escuchándonos, Epifanio Cologua, Rubén Ileti, Patricia Huerta Conde, Rocío Romero Maldonado y también Fanny Pacheco Juárez. Muchas gracias por escucharnos. Buenos días allá en Balconería Huicho, don Luis Ortiz. Familias Coapenses, Márquez Dolores, Santiago Ignacio, Cecilio Cortés, de los Santos Martínez, Sánchez Muñoz, de Jesús Olivares. Buenos días a los integrantes de las marimbas, Tehuacán y la región. La historia nos recuerda que un 19 de mayo de 1506, en Valladolid, España, Cristóbal Colón firmó su testamento nombrando heredero universal, sí, a su hijo Diego. Un día como hoy, en 1910, el cometa Halley se aproximó tanto a la Tierra que dio lugar a explosiones histéricas en muchos lugares. Y dentro de las efemérides de Tehuacán, el 19 de mayo de 1959 murió el señor don José García Crespo de la Vega, destacado industrial y filántropo que vivió gran parte de su vida en Tehuacán, colaborando en varios periódicos como Argos, Iris y La Escoba. Don José García Crespo de la Vega fue promotor de que la carretera de México a Veracruz pasara por Tehuacán. Don José García Crespo de la Vega es reconocido como el patriarca de las aguas minerales de Tehuacán. Lo recordamos, por supuesto, el día de hoy. Y a propósito del recuerdo del presbítero Juan Antonio Pérez Cortés, falleció a los 78 años de vida, de edad, hoy por la madrugada. Sí, el padre Juan Antonio Pérez Cortés, muchos años sacerdote y párroco en esta diócesis, en algunas parroquias, elaboró y presentó en escena aquí en Tehuacán dos obras de teatro. Una de estas obras, Todos nos encontramos con él, era el título. En el cine Morelos y también

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1: Gracias, Jaime. Muy buenos días. Muy buenos días a todos. Efectivamente, ya en este martes. Oiga, estoy revisando justamente un boletín de búsqueda. Voy a iniciar con esto. Ayúdenos, por favor. Acaban de emitir esta ficha de búsqueda de Niara Alejandra Arellano Cornelio. Dice que tiene 6 años, es de complexión robusta, tez morena clara, color cabello negro largo y lacio. Los ojos son de café oscuro. Fue vista por última vez el pasado 9 de mayo. El pasado 9 de mayo de este año. Se desconoce cuál vestimenta traía a la hora de ser vista por última vez en la colonia, aquí en el centro de Ajalpan, más bien en Ajalpan, en el municipio de Ajalpan. Fue vista por última vez en la colonia centro del municipio de Ajalpan. Si usted la ha visto con estas señas particulares, y también lo vamos a publicar ya en nuestras redes sociales para hacer más extensa pues la búsqueda de esta niña. Es una niña de 6 años. Le proporciono el número 238-304-0793. Lo repito, 238-304-0793. Ella lleva el nombre de Niara Alejandra Arellano Cornelio. Ayúdenos a encontrarla, por favor, para que regrese a casa. Le digo, cualquier información va a contribuir pues a su localización, ¿verdad? Esta persona que está en calidad de desaparecida. Y bueno, pues invitarnos, sí, a que nos manden ya su reporte ciudadano. Ya está abierto el número de WhatsApp aquí en cabina, el 238-310-1029. Y hoy está el director de Atención Ciudadana con nosotros, después de las 9:30, 9:35 más o menos, para que se lleve el reporte de usted y que nos hagan favor de darle solución a todos estos detalles que hay como reporte ciudadano. Ayúdenos, por favor. Le repito, el WhatsApp 238-310-1029 o las exalíneas 238-38-214-20 ya abiertas para usted desde este momento, justamente para recibir su reporte ciudadano. Y me están preguntando, ¿qué letra van con la pensión? La letra N, la Ñ, la O y la P. Ya con eso prácticamente se está cerrando, ¿no?, lo que es el pago a dispersión de bienestar para los adultos mayores. Así está el panorama. Bueno, vamos a la pausa. ¿Cuál? 9, 8:20, ya volvemos.
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3: Las 8:23. Entérese. Actor mazateco llega a Televisa, sí, después de años de lucha. Es originario de Huautla de Jiménez, Salvador Viveros, mejor conocido como Chavín Resiliente. Es el talento que se abre paso con perseverancia en la televisión mexicana. En un mundo donde las oportunidades parecen lejanas y los sueños difíciles de alcanzar, la historia de este joven mazateco, Salvador Viveros, conocido como Chavín Resiliente, destaca como un ejemplo de constancia, disciplina y fe en uno mismo, con paso firme y una determinación inquebrantable. Ha logrado abrirse camino en uno de los escenarios más competitivos del entretenimiento. Sí, la televisión mexicana. Formando parte del elenco para el capítulo Mi Amigo Teo, del exitoso programa La Rosa de Guadalupe en Televisa. Salvador Viveros, Chavín Resiliente de Huautla de Jiménez, Oaxaca, lo saludamos y le deseamos lo mejor, por supuesto. 8:24, tenemos otra invitación muy especial, por supuesto, de la Liga de Fútbol Soccer FODETAC, segunda Copa Juvenil. Una sola categoría, cadetes, edades entre 17, 16 y 15 años. Inscripciones gratis, partidos sábado en 2 sedes. Gilberto Mora y la frase hacer deporte es hacer patria. Vale la pena, por supuesto, participar porque hacer deporte es saludable y también es hacer patria, decimos igualmente. 8:25, rápidamente cambiando de tema. El aire exterior contaminado contiene material particulado, las PM10 y PM2.5 más comunes, pero también relevantes por sus efectos en la salud humana. Se refieren a partículas inhalables compuestas de sulfato, nitrato, amoníaco, cloruro de sodio, carbono negro, polvo mineral y agua. Pero en el aire de las ciudades y zonas rurales en el mundo, entre ellas Tehuacán, también hay presencia de otros gases tóxicos, factores que deriva en varias enfermedades y sobre todo cáncer de pulmón. Tengamos mucho cuidado. El doctor Miguel Ángel Martínez Ambrosio, neumólogo e internista, nos dice: al ser tan pequeñas pueden ingresar al sistema respiratorio, a los alveolos y causar problemas. Cuidémonos. Circunstancias de cómo está Tehuacán, cómo hacen esta sombra orográfica las montañas que están del lado oriente. Cuidémonos también. Lalo, continuamos.
4: Más de 2.200 toneladas de huevo que llegaron de Estados Unidos y además que habían ingresado de manera irregular aquí a nuestro país desde febrero, ¿sí? Denunciaron integrantes de la Asociación de Avicultores de Tehuacán, quienes alertaron que parte de este producto ya es comercializado para consumo humano, a pesar de encontrarse fuera de las condiciones óptimas de su frescura. El presidente de la organización, Jorge García de la Cadena, dijo que durante las últimas semanas se detectó la venta de huevo importado en distintos puntos del país, principalmente en los estados del norte, aunque advirtió que este producto también estaría circulando hacia entidades del centro y sur del país, como Puebla y Chiapas. Explicó que el problema principal radica en que el huevo llega refrigerado desde Estados Unidos, pero durante su traslado dentro de este territorio nacional, pues pierde la cadena de frío y esto acelera su descomposición sin que muchas veces el consumidor pues logre identificarlo a simple vista. Detalló que en varios casos el producto todavía conserva algunos empaques y etiquetas en inglés donde únicamente aparece la palabra egg, además de los distintos estadounidenses, y también aseguró que se trata de un huevo que en el vecino país del norte ya no está destinado para consumo humano y que presuntamente debía dirigirse a los procesos industriales y, claro, pues no a las mesas mexicanas, ¿no? Nosotros, ¿qué culpa?
5: Desgraciadamente estamos viendo la internación otra vez del huevo americano, no cumpliendo con la cadena fría, lo cual lo estamos detectando para denunciarlo ante COFEPRIS. Por ahí les digo a alguien, si sabe de algún huevo americano que vea los supers, nos avise, o les avise a ustedes para que nos hagan favor, para hacer la denuncia que ese huevo se quite del mercado. Está perjudicando mucho a eso al sector avícola en este momento. Como ya lo hemos platicado algunas veces, obligatoriamente el huevo allá se tiene que refrigerar, obligatoriamente, por sus normatividades y sus estadísticas y normas sanitarias que tienen ellos. Nosotros no tenemos los mismos problemas que tienen ellos. Ellos sí lo tienen que refrigerar. Y si ellos lo venden frío a la frontera y de ahí lo empiezan a manejar al centro del país y le quitan esa cadena de frío, ese huevo empieza a descomponerse.
4: Así es que hay que tener mucho cuidado porque está llegando huevo, ¿sí? Está llegando huevo podrido. ¿Y sabe dónde puede uno detectarlo? Claro, no vamos a abrir el huevo, ¿verdad? Es muy difícil. En el precio. También en el precio es muy importante porque lo que está diciendo el presidente de la asociación es que lo ofrecen entre 14 y 15 pesos, ¿verdad? Mucho menor que pues el que se vende en México, ¿no? El kilo de huevo aquí en México, ¿en cuánto está? 45, 50 pesos el kilo. Sí, entonces está muy barato. Hay que tener mucho cuidado, de repente por ahí alguna cajita de huevo que pueda estar colocándose en los supers, ¿verdad? Tener mucho, mucho cuidado. Por favor, hay que tomarlo mucho en cuenta. Es huevo podrido, es una cantidad importantísima. Más de 200 toneladas. En fin, vamos a la pausa, 8:30.
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4: Le damos los buenos días al contador Bonfilio Torres, director de ingresos del gobierno de Tehuacán, porque trae información importante con las cajas móviles, ¿verdad, contador? ¿Cómo estás? Buenos días.
10: Lalo, buenos días, Jaimito, buen día. Sí, así es, seguimos informando a la ciudadanía, que seguimos con el programa de atención a la ciudadanía. Llevamos la unidad móvil cerca de ti. Es una caja móvil, precisamente, ahí pueden hacer sus pagos de predial y también pueden ir a preguntar alguna información o alguna duda que tengan, ahí se les atiende. Los horarios son de 9 de la mañana a 2 de la tarde. El próximo 21 nos vamos a ubicar en el Jueves Ciudadano, que es en el Parque de la Colonia Lomas de la Soledad. Ahí va a estar la unidad móvil. Y el día 29 de este mes vamos a estar en la explanada de la presidencia auxiliar de San Diego Chalma. Tuvimos muy buena respuesta, por ejemplo, en Cuapan, incluso ya nos solicitaron que volvamos a llevar la unidad. Entonces creo que sí, la gente está respondiendo y pues eso nos da gusto porque nos claro. da la certeza de que estamos haciendo o estamos realmente cerca de la gente, ¿no? Por el momento no hay condonaciones. Algunos preguntan que si hay condonación. Por el momento no hay. Solamente el 50% del INAPAN, ¿sí? Y cuenta corriente, que es 2026. Y también los estamos invitando a que sigan utilizando. Muchos ya están utilizando el asistente virtual. El número de teléfono es 238-110-6384, es pago en línea. Uh-huh. Solamente se ingresa el número de cuenta y le despliega toda la información y paso a paso. Se puede pagar con tarjeta de crédito o con tarjeta de débito. Y esperamos que el próximo mes, a principios de mes, ya también podamos estar cobrando ramos diversos. Uh-huh. Entonces, pues es más que nada hacerles la invitación que se acerquen a la unidad móvil.
4: Este teléfono virtual, la vez pasada me lo preguntaban, ¿es para cuando ya uno va a pagar? ¿O también puedes consultar?
10: También se puede consultar.
4: ¿Te arroja lo que vas a pagar, aunque sí, en ese momento no lo
10: no
4: debas hacer?
10: No se pague.
4: Ok. Sí, suena interesante entonces.
10: Así es.
4: Porque si lo utilizas y dices, pues no tengo el dinero en la mano o la tarjeta para hacer el pago, ¿para qué consulto, no?
10: Sí.
4: ¿Verdad? Es obvio. Bueno, repítenos, ¿dónde va a estar la caja móvil, por favor?
10: La caja móvil va a estar el 21 de mayo en el Parque Lomas de la Soledad.
4: Ok.
10: En el Jueves Ciudadano. Bien. Y el 29 de mayo en la explanada de la Presidencia Auxiliar de San Diego Chalma.
4: Muy bien, pues ahí está la invitación. Gracias, contador.
10: Gracias a ustedes, buen día.
4: Buen día.
3: Muchas gracias, muy buen día. Doctor Adrián Guzmán, lo escuchamos, adelante.
11: La prediabetes es una condición en la que los niveles de azúcar en la sangre están más altos de lo normal, pero todavía no lo suficiente para diagnosticar diabetes tipo 2. Es como una alerta temprana del cuerpo. Muchas personas tienen prediabetes y no lo saben porque en la mayoría de los casos no presenta síntomas claros, pero algunas señales pueden ser mucha sed, cansancio frecuente, orinar más seguido, visión borrosa, manchas oscuras en cuello o axilas.
12: Si tú al escuchar esto estás dudando de que si tienes o no prediabetes, cuidado, porque esto puede ser muy silencioso. Puede que no haya síntomas y si los hay, además de los que escuchaste, puedes tener dolor de cabeza, mucha sed, falta de energía, subir o bajar de peso sin motivo. Esto es un signo de que tu glucosa no está funcionando bien en tu organismo. Detectarlo a tiempo y acompañarlo con hábitos saludables y medicamentos naturales puede ayudar a prevenir complicaciones futuras.
13: La moringa, conocida por muchos como el árbol de la vida, es una planta rica en antioxidantes, vitaminas, minerales y compuestos naturales que ayudan a complementar una buena alimentación. Y cuando se combina con huereque, el beneficio se vuelve aún más interesante porque el huereque ha sido usada por generaciones por su relación con el control de la glucosa. Juntas forman una mezcla ideal para personas con diabetes o prediabetes que desean complementar su tratamiento y mejorar sus hábitos de salud. Pero atención, la diabetes y la prediabetes no deben tomarse a la ligera. Si no se atienden a tiempo, pueden afectar órganos importantes como riñones, vista, corazón y circulación.
12: La prediabetes se puede revertir, pero el primer paso es hacer cambios. Porque muchas veces el problema no empezó de un día para otro. Fueron años de exceso, de azúcar, estrés, mala alimentación y poco movimiento. Y sobre todo, si eres muy enojón o te estás enojando mucho, recuerda que siempre después de temporadas en donde te enojas mucho o te estresas mucho, se desarrolla la diabetes. Y en Grupo Médico te vamos a explicar paso a paso todos los...
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14: Empecé a notar cómo se me manchaba el cuello, así como si tuviera mugre.
15: Me da mucha sed, más de lo normal.
16: ¿Sentía la boca bien reseca?
17: Nunca me he checado la glucosa.
2: 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Antes de dedicarse a la música, Pancho Barraza era profesor de música en una

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0: 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El dueto de regional mexicano Los Dos Carnales comenzaron tocando su música en camiones y su padre les pagaba 20 pesos para cada canción que se aprendía.

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4: Oiga, un total de 28 puntos considerados de riesgo allá en la Junta Auxiliar de San Pedro Acoquiaco serán intervenidos mediante una limpieza de saneamiento y mantenimiento de áreas verdes, luego de detectarse árboles en plagas, ramas que obstruyen luminarias, acumulación de residuos ejemplares y también de algunos ejemplares que ya están pues prácticamente muertos y que representan un peligro para los habitantes. Las acciones iniciaron ya en distintos espacios públicos como vialidades, donde personal de ecología, la Guardia Ecológica, el personal de alumbrado público y algunas autoridades de la Junta Auxiliar empezaron ya con la poda, limpieza, le digo, y el tratamiento de estos árboles afectados por hongos y algunos también que ya tienen focos de infección. De acuerdo con lo que dijo la directora de Ecología, Paola Rojas, varios árboles intervenidos presentan hongo negro, un problema visible y manchas de residuos que pues prácticamente blanquearon con los troncos y las ramas, pero el tratamiento prácticamente ha sido bastante complejo que llega a afectar a estos arbolitos. Bueno, después de todos estos árboles que algunos con la valoración se van a retirar, ¿verdad?, en pie, detectados con diversos puntos, y así estarán trabajando en aquella junta auxiliar. Como parte de las jornadas, las cuadrillas de trabajadores y vecinos llevaron también a cabo la recolección de residuos acumulados en áreas verdes, porque luego dejamos la basura así como en las cepas, ¿no?, de los arbolitos o los maceteros de los parques o los camellones, ¿verdad? Porque así somos bien irresponsables, tiramos la basura. Y entonces, pues eso, hay que hacerle limpieza, ¿verdad? También la directora señaló que estas acciones se realizan de forma coordinada con el Departamento de Ecología para atender cualquier reporte ciudadano, por supuesto, de cualquier junta auxiliar o la colonia que usted desee hacerla.
3: Nuestro colaborador Chava Albino platicó con el regidor de Obras Públicas, Delfino Luis Flores Natividad.
5: Regidor de Obras Públicas de Santa María Cuapan, el alumbrado público en su totalidad está cubierto.
6: Mira, Chavita, pues buenas tardes. Pues más que nada, pues sí, el alumbrado público pues está al 98%, porque pues hay unas calles que pues ahorita con las lluvias hay unos apagones, pero estamos en eso, en pues apoyar a la comunidad en el alumbrado. A veces se hace la solicitud de pues unas lámparas están apagadas, pues a veces pues con mano del ayuntamiento municipal, pues ahí estamos de la mano pues apoyando. Y sí, claro que sí, estamos en eso.
5: ¿Tiene algún costo?
6: Afortunadamente no. A mí cuando se trata de nada más de poner unas fotoceldas, pues eso va parte del aquí de la Ayuntamiento de Cuapa, y ya cuando sea una lámpara, pues igual tratamos de compartir una parte con los vecinos, ya cuando pues ampliar una privada, una calle, pues también por lo mismo los vecinos están dispuestos a cooperar, y pues gracias a Dios ellos sí están muy en todo eso de los cooperaciones.
5: No, ¿puedes proporcionarte nombre, por favor?
6: Claro que sí, cómo no. Pues mi nombre es Delfino Luis Flores Natividad, por regidor de Obras Públicas aquí en la comunidad de Cuapa.
5: Gracias.
3: Continuamos, Lalo.
4: Fíjese que luego de las inconformidades expresadas por los habitantes de Santa María Cuapan, el proyecto para construir una unidad deportiva quedó descartado ahí en Los Ceibos. Ahora, a las autoridades auxiliares buscan un nuevo espacio para desarrollar la obra sin perder la inversión destinada al deporte. Al respecto, el alcalde de aquella junta auxiliar, Ángel Flores Albino, informó que durante una asamblea pública los pobladores manifestaron su postura sobre este proyecto, dejando en claro pues que están, no están en contra de la creación de espacios deportivos, sino del lugar donde se pretendía ejecutar esta obra, ya que dijo que la mayoría de los asistentes, principalmente personas adultas de la comunidad, coincidieron en que la unidad deportiva puede realizarse siempre y cuando sea trasladada a otro punto que cuente con aceptación social y no genere conflictos entre los habitantes. También, entre los sitios que están analizando para la posible construcción de este espacio, están allá en una zona mucho más alejada de lo que está considerándose como el tema de Los Ceibos. Pues no será unidad deportiva Los Ceibos. Así va a permanecer. Yo no sé qué tiempo pueda quedar, ¿eh? No sé qué tiempo pueda quedar Los Ceibos así, porque lo ocupan para hacer bailes, ¿verdad? Para hacer bailes. Lo ocupan para la batalla de los Reyes Magos, que eso es cada año, ¿no? Lo ocupan para qué otras cosas de ahí, que yo recuerde, o sea, alguien de Santa María Cuapan me diga, ¿para qué lo ocupa? ¿Para qué otro espacio lo ocupa? Más que yo he visto que para eso, ¿no? Híjoles, qué tema, de verdad. Dicen que es un asunto que tiene relación con la cultura y sus tradiciones, el no hacer nada en Los Ceibos, pero bueno, pues los pobladores se negaron, algunos, no todos, ¿no? Fíjese que ahí quedaría un centro de espectáculos, ¿verdad? El centro de espectáculos que tendría estacionamiento, que tendría un espacio cultural, que tendría un espacio deportivo, ¿verdad? En fin, bueno, así pasa. Vamos a la pausa, ya volvemos.
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3: Faltan 6 minutos para las 9. Son al menos 3 zonas las que preocupan por el crecimiento de maleza, hierba, al interior del dren de Valsequillo. Si bien el reciente fin de semana autoridades locales realizaron jornada de limpieza, vecinos dicen que no es suficiente, por lo que piden que sea incluido en la segunda fase de mantenimiento al canal. A pesar de que hace unos meses alrededor de 2 kilómetros del dren de Valsequillo fueron intervenidos con trabajos de construcción de banquetas, instalación de barreras de protección, reforestación y limpieza integral, respecto a la primera etapa de urbanización del canal que está a punto de concluir, a decir de las autoridades. La zona del puente en la intersección del Libramiento San Lorenzo Tecnológico con Avenida Nacional y Calzada López Mateos fue reportada hace poco más de un mes por el crecimiento de maleza al interior del canal. Sí, vecinos de la colonia Santa Catarina de Siena y Santa Cecilia destacan que desde hace tiempo ambos puntos no han sido objeto de una jornada de limpieza, por lo que la maleza ha crecido significativamente, cubriendo por completo la visibilidad en algunas áreas, y la acumulación de basura ha generado concentración de agua por varias semanas, tanto de lluvia como las aguas negras que llegan a descargar en el canal, lo que propicia, claro, contaminación. Piden pues incluir zonas con hierba, con maleza, en la segunda etapa de mantenimiento de limpieza al dren de Vals, al interior del dren de Valsequillo. Lalo, adelante.
4: Lo que ocurrió en el municipio de Ajalpan hace unos días sigue teniendo lamentablemente pues pérdidas humanas. Ya se elevó a 6 el número de las víctimas mortales tras esta explosión registrada en esta acuetería clandestina desde el pasado 9 de mayo, le digo, allá en Ajalpan. En las últimas horas se confirmó el fallecimiento de Guadalupe Gil López, de 26 años de edad, de Facundo Ramón Juárez, de 40 años. Ayer le dimos a conocer el de Silvia, otra víctima, y con ello pues ya se eleva a 6 las pérdidas humanas por esta explosión. Hay que recordar que previamente autoridades familiares y familiares habían confirmado la muerte de Susana, de Juan Ramón, de quienes perdieron la vida prácticamente de manera instantánea. Poco a poco, con la atención que se les estaba dando en los hospitales, desafortunadamente algunos pues no lograron recuperarse a tiempo y desafortunadamente está esta situación allá en el municipio de Ajalpan, le digo, provocado pues por esta cuetería clandestina, ¿verdad?, que estaba operando en ese municipio, al que, por cierto, Ajalpan ha sido pues el foco de atención, ¿verdad?, el foco de atención de este tipo de casos, de explosiones con cohetes, ¿no? Ha podido superarse desde hace muchos años, no es el primero, ¿eh? No es el primero, ha acumulado diversas tragedias el municipio de Ajalpan, cuando menos en los últimos 6 años, ¿eh? Al menos 5 explosiones en polvorines clandestinos han dejado un saldo de varias personas fallecidas, más de 10 lesionados, en fin, todo esto lo que ha ocurrido allá en el municipio de Ajalpan. ¿No estaría bien hacer un censo y que estas personas que se dedican a esta actividad se regularicen, verdad, para estar en mejores condiciones? Porque recordamos en aquel 2024, en abril, ¿verdad? Recordamos en el 2022, ¿verdad? Recordamos aquel 15 de mayo, justamente en el 2020. Y así le podemos hacer un recuento de todas las tragedias que ha habido en este municipio sobre esta misma situación. Qué lamentable.
3: También le informamos que, producto de la lluvia registrada la noche del pasado domingo 17 de mayo y madrugada de ayer lunes en diversos puntos de Tehuacán, el agua que corrió sobre calles y avenidas arrastró basura. Debido a ello, las alcantarillas o bocas de tormenta se vieron rebasadas. Agua corriendo se observaba en los videos acumulándose sobre las calles, mientras que a su paso la corriente fue dejando residuos de plástico, cartón e incluso orgánicos que obstruyeron la circulación pluvial en algunos puntos, pero también taparon alcantarillas o bocas de tormenta, razón por la que se vieron rebasadas. Reporte corresponde a la colonia La Purísima, en la tercera privada de la 3 Oriente, a unos metros de una abarrotera. El vecino agregó que al no tener por dónde desaguarse, el agua de lluvia corrió por las calles, terminó ingresando a su domicilio, escurriendo hasta el interior de su cisterna, generando contaminación. Es importante también que la sociedad tome conciencia sobre la importancia de un manejo y depósito correcto de los residuos sólidos urbanos y que la autoridad municipal garantice un eficiente sistema de limpia, recolección y destino final, claro, de los desechos. Lluvia arrastró basura, alcantarillas se vieron rebasadas en estas calles de Tehuacán. Vamos a la mitad del noticiero, son las 9:00 a.m. en punto, hay mucho más de qué enterarnos. Siga escuchándonos.
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3: Naturópata doctor Jesús Juárez Martínez, muy buen día, adelante, lo escuchamos.
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3: Las 9:08, exactamente las 9:08, le informamos también. La mañana del pasado sábado 16 de mayo, un sujeto fue captado en video, presuntamente miccionando en el Parque Juárez, centro de Tehuacán, quien aparentemente también acosó a algunas mujeres que pasaban caminando cerca de él. Una joven, al estar sentada en una de las bancas del parque, captó al señalado comportándose de manera inapropiada en el espacio público. A decir de esta mujer, el sujeto estaba orinando sobre una de las jardineras en el Parque Juárez de Tehuacán, con sentido hacia Avenida Independencia. De acuerdo con esta joven, el varón acosó a diversas damas que pasaron caminando por donde él se encontraba. Les decía obscenidades, las insultaba, esto se lee en el reporte. Tras la reinauguración del Parque Juárez, luego de la remodelación que tomó varios meses, fueron designados elementos de la Guardia Civil Turística para la vigilancia del parque. Sin embargo, de acuerdo con el reporte, no fueron vistos durante los hechos antes descritos, por lo que se pide a las autoridades mantengan la presencia de los efectivos desde las primeras horas del día, ya que incluso sus recorridos han propiciado a que se tire menos basura en el espacio público. Durante el primer cuatrimestre de este año en Tehuacán se registraron 8 carpetas delito acoso sexual, 3 en el mes de marzo, 1 carpeta en enero por hostigamiento sexual. Esto de acuerdo con la incidencia delictiva del Fuero Común de la Fiscalía General del Estado. De enero a abril 2025, por el delito de acoso sexual se integraron 9 carpetas, 4 de ellas en marzo, 2 más en enero, por el delito de hostigamiento sexual en el Parque Juárez, corazón de la ciudad de Tehuacán. 9:10, pausa comercial.
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4: Como muestra del compromiso del gobierno del estado con la coordinación institucional en favor de la seguridad, la paz y el bienestar de las y los poblanos, el gobernador Alejandro Armenta estuvo presente en la ceremonia de toma de protesta del general brigadier de Guardia Nacional del Estado Mayor Carlos Alberto Sosa Muerza, y quien asumió formalmente la coordinación estatal de la Guardia Nacional en Puebla. La ceremonia, encabezada por mandos militares y autoridades civiles de la 25 zona militar, se realizó en la explanada de la Guardia Nacional de la misma zona, con la presencia del titular de la primera coordinación territorial, el general de división de la Guardia Nacional del Estado Mayor, Saúl Luna Jaimes, el comandante interino de la sexta región militar, el general de brigada mayor, Miguel Ángel Aguirre Lara, así como representantes del Poder Judicial. En concordancia con la Estrategia Nacional de Seguridad impulsada por el Gobierno de México, que encabeza la presidenta Claudia Sheinbaum, el gobernador Alejandro Armenta ratificó el respaldo del gobierno del estado a todas las instituciones encargadas de preservar la paz y el orden público, así como la disposición permanente para mantener una coordinación eficaz con las Fuerzas Armadas y la Guardia Nacional en beneficio de todos los poblanos.
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4: En busca de salvaguardar la salud de las mujeres tehuacaneras y fortalecer la detención.

0: Prevención, atención y cuidado integral, acercando servicios médicos gratuitos que ayuden a salvar vidas y generar mayor tranquilidad para todas las familias. A través de Sana Tehuacán, el programa Mujeres Saludables y el gobierno municipal impulsa una estrategia enfocada en acompañar y velar por el bienestar de las mujeres, promoviendo la cultura de la prevención y la importancia de realizarse revisiones médicas totalmente periódicas y además gratuitas. La atención de este programa de mastografías se brinda de lunes a viernes de 9 de la mañana a 6 de la tarde en las instalaciones del Multicampo DIF, donde las mujeres interesadas pueden acercarse para recibir información y acceder a este servicio preventivo totalmente gratis.
1: Les recordamos que hoy inicia el velorio en sufragio del alma del presbítero Juan Antonio Pérez Cortés, hoy a partir de las 12:30 horas en la parroquia San José Obrero, Colonia Cerdán. Y ya el funeral de cuerpo presente mañana miércoles a las 10 de la mañana en Catedral. Descanse en paz el presbítero Juan Antonio Pérez Cortés. En información, bajo los rayos del sol, entre aguas residuales negras, maleza y basura, es como personas en situación de calle desde hace más de 2 años han habitado el interior del dren de Valsequillo aquí en Tehuacán, pese a que representa un riesgo tanto para ellos como para los vecinos de la zona. La tarde del pasado domingo, un ciudadano con fotografías dejó en evidencia las condiciones en las que se encontraba un varón en situación de calle, durmiendo sobre un colchón viejo, sucio y roto, tirado al interior del dren de Valsequillo. La preocupación ciudadana fue también respecto a que las imágenes fueron captadas alrededor de las 3 de la tarde. El varón estaba durmiendo bajo los rayos del sol, sin protección alguna. Incluso la persona parecía no moverse, por lo que el riesgo a deshidratación o golpe de calor que comprometiera su salud e incluso su vida, pues era alto, si es que ya llevaba varios días en esas condiciones. Así es, los riesgos de los refugios de personas en situación de calle sí están dentro del dren de Valsequillo. 9:20, pausa comercial.
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3: Buenos días, Charlie, ¿cómo estás? ¿Qué reporte nos tienes, por favor, esta mañana? Te escuchamos.
4: Adelante, Charlie.
5: ¿Qué tal, Jaime, Lalo? Muy buenos días a todo el auditorio que en estos momentos hace el favor de escucharnos, deseándoles un excelente martes. Hoy tengo prácticamente dos reportes porque estamos en la misma zona. El primero de ellos es aquí sobre la calle 10 Oriente, entre la 3 y la 1 Norte. Estoy hablando que estoy muy cerca del mercado Amador Hernández. El reporte que hay acá es que hay una fuga de agua potable. Esto también derivado de que el día de ayer hubo un accidente. El conductor de una motocicleta repartidor circulaba precisamente sobre la 10 Oriente, no se percató de esta situación, se veía como que si nada más estuviera sumido y encharcado de agua. Sin embargo, déjeme decirle que ya hay un hoyo aquí en esta zona, y lo que han hecho de momento es solamente poner una señalética para evitar precisamente que vuelvan a pasar ahí en esa zona. Y ahorita el agua, hay mucha fuga, estoy viendo que ya llegó hasta la calle 3 Norte precisamente por esta situación. ¿Cuál es el otro? Bueno, estoy prácticamente muy cerca del otro, que es Avenida Ejército Mexicano, esquina con la calle Las Flores, que ahí también ya se botó el drenaje. El olor que se percibe es un olor desagradable, esto derivado de la fuerte lluvia del pasado domingo, que causó pues varios estragos en Tehuacán, que poco a poco Ozapada ha ido reparando con el paso precisamente de los días. Sin embargo, sí es necesario en algunos puntos que sea un poco más rápido, precisamente por estos problemas que ocasiona, vuelvo a repetir, es una fuga de agua importante aquí sobre la calle 10 Oriente, y nos mencionan los vecinos que muy constante pasa este tipo de situaciones. Como tal, varios adoquines ya no se encuentran en su posición natural, y lo que ha ocasionado que haya un hoyo precisamente aquí en esta zona. La otra es que la avenida Ejército Mexicano, pues bueno, conecta varias colonias y por ende es un paso muy concurrido. Entonces esperemos que Ozapad pueda hacer algo al respecto en estos dos puntos que tenemos, y bueno, vamos a seguir recorriendo la ciudad para poder darle a usted los reportes viales, ciudadanos que tengamos, y también usted háganoslo saber a través de nuestra página de Facebook, Noticias Tehuacán Radio TH. Pues este es el reporte que tenemos, Lalo, les deseo un excelente martes.
3: Gracias, Charlie. Estamos pendientes.
4: Continuamos informándole. Una lona colocada por la Procuraduría Federal del Consumidor en una gasolinera de Tehuacán fue retirada en menos de 24 horas luego de que el establecimiento fuera señalado por presuntamente vender combustible con precios elevados. De acuerdo con la información difundida, personal de Profeco realizó el pasado fin de semana inspección sorpresiva en varias gasolinerías del municipio de Tehuacán. Como resultado de esas visitas, dos establecimientos fueron exhibidos con una lona de advertencia con la leyenda «No cargues aquí, se vuela la barda con los precios». Los puntos señalados se ubican sobre el Libramiento Tecnológico San Marcos a la altura de Vista Natura y también en la zona conocida como Y de Chilac. Ambos fueron identificados dentro del operativo por presuntas irregularidades relacionadas con los precios al público. Sin embargo, se denuncia que la lona instalada en la gasolinera ubicada a la altura de Vista Natura fue retirada de su sitio original antes de cumplirse un día de su colocación. Esta acción generó señalamientos sobre una posible intervención de los encargados del establecimiento para quitar el aviso colocado por la autoridad. También se planteó la posibilidad de que el retiro de la lona se haya dado tras algún procedimiento acelerado ante Profeco. No obstante, hasta el momento no se ha informado oficialmente si la medida fue autorizada por la dependencia o si se trata de una acción irregular, ilegal, por parte del establecimiento. Continuamos, Lalo.
3: La segunda etapa de la campaña Más Denuncia, Menos Delincuencia va a llegar a las juntas auxiliares de Tehuacán con la participación de autoridades estatales y federales. Entre ellas, se dice que estaría aquí en Tehuacán la fiscal general del estado, Idamis Pastor Betancur, con el propósito de acercar los servicios de procuración de justicia y fomentar que la ciudadanía denuncie los delitos sin abandonar los procesos legales. Durante esta información, integrantes de Canacintra informaron que las jornadas comenzarán mañana en la Junta Auxiliar de San Lorenzo, posteriormente en San Diego Chalma, San Pedro Acoquiaco, y van a concluir, obviamente, en otras juntas auxiliares. Así está determinado. Le digo que mañana estaría aquí en Tehuacán la fiscal. ¿Cómo hace falta que la fiscal aparezca? De verdad, hace mucha falta que aparezca, que diga algo, cómo van los avances de investigaciones de los homicidios, de los delitos que se han cometido. ¿Cómo está la Casa de Justicia de Tehuacán? ¿Verdad? Porque hemos visto marchas, la exigencia de justicia de familias, de organizaciones, asociaciones, y la fiscal ni sus luces. Ojalá que sí venga mañana. Vamos a preguntarle muchas cosas mañana, que según va a estar por San Lorenzo. Las 9:30, hacemos pausa.
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8: 9 de la mañana con 34 minutos. Sigan enviando su reporte, por favor. Híjole, estoy viendo algunos reportes de, sobre todo allá en la zona de San Lorenzo, porque están haciendo desasolve en algunas zonas y la verdad es que sí se vuelve un caos, ¿eh? Un caos, y también están acusando una empresa que también vamos a indagar, porque pues está provocando ahí una situación de caos vial, ¿verdad? Y mire también lo que ha provocado el reporte ciudadano de usted, el que nos hace favor de compartir. ¿Se acuerda usted que ayer recibimos cuando menos dos reportes, o tres, si no mal recuerdo, de la supuesta venta de espacios, ¿sí? De 400 pesos a la gente que está formada esperando un lugar en el módulo de registro civil del Hospital de la Mujer? Pues le tengo buenas noticias. Una es que ya están investigando, ya lo están detectando, porque hay complicidad entre vigilantes y la persona que está atendiendo este módulo. No es posible que si usted llega tempranito, ¿verdad? 5 o 6 de la mañana, y llega otro a pagar 400 pesos, le dan el espacio a él. Eso se llama corrupción aquí donde usted se ponga. Y corrupción de estas personas, no voy a dar nombres, aunque ya los tengo, pero porque está la investigación. Y si usted ha sido víctima de esto, denúncielo, porque entre más denuncias se acumulen, pues va a dar más resultado, ¿verdad? Y quitar esa gente, esas personas no deben de estar ahí, son funcionarios públicos. ¿O no cree usted que sea así la forma? Lo cierto es que ya están indagando, ¿eh? Porque pues 400 pesos para llegar primero. Qué barbaridad. No, Jaime, eso no es, así no. Así no se vale, así no jugamos, ¿no? hay otras formas.
9: Claro.
8: Hay muchas personas hacen su sacrificio, levantarse temprano, llegar puntual para que, pues, otros. Pero aquí son de dos, también la corrupción. El que ofrece y el que recibe, ¿no? Entonces hay que terminar con eso.
9: Le informamos también, este mes sorprenderá a los amantes de la astronomía con la luna azul, la segunda luna llena calendárica de mayo, prometiendo un espectáculo único que iluminará el oscuro firmamento con un brillo mágico e inigualable. Es una de las lunas más pequeñas del año, conocida como microluna. Además, este fenómeno solo se produce cada 2 o 3 años, cuando en un periodo de 28 días se producen 2 lunas llenas. Ahora bien, se podrá apreciar el próximo domingo 31 de mayo, último domingo de mayo, en punto de las 7 de la noche, 6 minutos, y alcanzará su brillo máximo la madrugada del 1 de junio a las 2 de la madrugada con 45 minutos. La luna aparecerá en el cielo en dirección de la estrella roja Antares en la constelación de Escorpio, antes de entrar en Ofiuco. A pesar de su nombre, luna azul, el satélite natural no se tiñará de un color azul. Las lunas azules también son inusuales entre nombres tradicionales de las lunas llenas, ya que la mayoría de ellos están relacionados a características estacionales, dándoles a la luna un nombre distintivo nada más: luna de las flores. Estaremos pendientes domingo 31 de mayo. Lalo, adelante.
8: ¿Se acuerda usted de la tragedia de Tehuitzingo? Sí, bueno, pues llegaron ya los cuerpos a esta comunidad y obviamente entre lágrimas, abrazos, muestras de solidaridad, los familiares recibieron a los cuerpos, 6 cuerpos, porque son integrantes de una familia. El resto, o sea, 4 son trabajadores, pero 6, entre ellos este bebé de 2 meses, que ayer ya le explicaba yo la manera trágica en que perdió la vida. Y bueno, las investigaciones continúan. Todavía no hay una certeza de cuál fue el móvil de este multihomicidio ocurrido allá. Estamos listos con el reporte ciudadano. Ya está aquí en cabina el director de Atención Ciudadana, Manuel Pereira. Gracias, Manuel. ¿Cómo estás? Buenos días. A ver, ahorita, vamos a checar ahorita. Bueno, ya está aquí en cabina. Le damos salida al reporte ciudadano.
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8: Bien, vamos a darle salida luego a los WhatsAudios, por favor. Adelante.
10: Voy a pasar mi reporte, un llamado al organismo operador de limpia para que pase más seguido por el fraccionamiento Bosques de Reforma. La semana pasada únicamente acudieron a recoger basura un día. No sé si ellos piensan que con eso es suficiente. La verdad es que no. Las calles están llenas de basura. Los vecinos sacan sus bolsas de basura a la calle. Hay moscas, ratones. Nos estamos convirtiendo en un foco de infección. Necesitamos que mínimo pasen 2 veces a la semana por aquí, pero no pasen un día y otro seguido. O sea, porque pues qué basura podemos tener juntada de un día para otro. Hay ocasiones en las que han pasado así. Pasan el martes y luego pasan el miércoles. ¿Qué basura tenemos para el miércoles cuando ya la tiramos el martes? Sean más conscientes en eso y más organizados, por favor, porque pues nosotros pagamos el servicio. Yo pagué 1,000 pesos del año y pues no estoy obteniendo ningún beneficio porque no pasan por mi basura. Por eso es que las personas no pagan, no se ponen al corriente, porque no tenemos un buen servicio. Muchas gracias a todos y espero puedan pasar el organismo operador de limpia.
8: Sí, muchas gracias. ¿Es el único? Sí, ¿verdad? Es el único. Manuel, buenos días. Ahora sí, ¿cómo estás? A ver, checamos.
11: Muy buenos días, mi querido Lalo, mi querido Jaimito. Muy bien, gracias.
8: Hoy hay varios reportes para ustedes.
11: Sí, mi Lalo.
8: Os hagan favor. Dice por acá, ¿sabrá la fecha límite para sacar la ficha de la cartilla militar? Sí, es hasta octubre. Pero pues no se deje porque se terminan antes, ¿eh?
11: Sí.
8: Quizás hay una demanda, entonces puede terminarse antes. Pero pues ya puede usted acudir a la Secretaría General del Ayuntamiento, ¿no?
11: Es correcto.
8: ¿Verdad? Ahí sí. Tienen todos los requisitos. Aquí se los hemos dado. Uh-huh. Creo que el portal de ustedes del gobierno de Tehuacán también los sube para que estén ahí pendientes los muchachos, ¿no?
11: Aquí ya lo que es importante resaltar también es que ya los jóvenes deben de ir solos.
8: Ah, ok.
11: Que vaya el varoncito ya solo con toda su documentación a pedir información, pero ya solo, sin papá, sin mamá, sí, ya desde ahí.
8: Ya. Sí, pues ya tienen 18 años. Ya. Está bien. Bueno, a ver si no me dicen algo. Buenos días, quiero hacer un reporte por la falta de atención y diagnóstico de la grave situación que enfrentamos en el Hospital General de Tehuacán. Mi familiar, quien tiene a su bebé internada desde hace un mes y medio, no ha recibido el tratamiento necesario para la recuperación debido a la falta de un diagnóstico claro. A pesar del tiempo transcurrido, la menor no ha sido valorada por los especialistas que corresponden, lo que impide conocer la naturaleza del padecimiento. Por ende, el inicio de un tratamiento adecuado. Asimismo, se nos ha negado la referencia al Hospital del Niño Poblano en la ciudad de Puebla, donde podía recibir la atención especializada, que aquí se le ha limitado. Esta omisión prolongada está poniendo en riesgo la salud y la vida del bebé. Yo le voy a pedir un favor. Páseme los datos más completos y ojalá que ahí Iván ponga atención. El nombre de la bebé, el nombre de usted, su número telefónico, ¿en qué cama está, por favor? Para hacer algún trámite y poder hacer un enlace, ojalá que podamos ayudar, ¿eh? Buenos días, quisiera pasar un reporte en la Colonia México Norte, calle Coahuila, no hay alumbrado público, me mandan una imagen, está en penumbras, ¿eh? Ahorita le pasamos al director de Atención Ciudadana este reporte y ojalá que lo resuelvan pronto. Buenos días, dice, solo quiero reportar los maestros de San Juan Cuautla, Coyomeapan. Desde ayer pidieron de a 150 pesos obligatorio para el Día de los Maestros, donde podemos reportar sobre el caso, que alguien vaya a revisar a estos maestros. Quieren, por favor, pasar mi reporte. Fue en la escuela primaria Amelia Garrido Domínguez. Pues hay que buscar al supervisor y luego la corde. Es un relajito ahí, ¿no? Quisiera pedirle a favor de que el servicio de agua en el fraccionamiento Villas Universidad 2, ya que desde hace dos semanas, no tenemos agua, ya las cisternas están vacías, por favor. Ahorita le pasamos al director de Atención Ciudadana este reporte. Solicitamos más vigilancia en el Infonavit del Riego. Últimamente se han registrado muchos actos de vandalismo, robos, algunos tipos paseándose con una actitud muy sospechosa. Gracias por su atención. No me lo va a creer, pero ya me tocó a mí. Sí, en el Riego. Estaba yo estacionado ahí. Ya me tocó un sustito, cerré carro y retirarse de ahí. Ya sí he visto algunos sujetos ahí por ahí sospechosos. Sí, ojalá que Manuel por ahí, el director de Seguridad Pública, ¿no?
11: Sí.
8: Haga una revisión. Es cierto, es cierto. Dice, mi queja y mi pregunta es para la autoridad de tránsito. En un municipio que figura es el encargado de tránsito y pintar los topes, checar señalamientos de las escuelas y de accesos principales de un municipio, aquí en Xoquitlán no hay nada de eso, dice por acá, las autoridades, pero hacen caso omiso, el gobierno del estado, como siempre, no hace supervisión. Denúncielos, hay una contraloría, ¿no? En cada municipio hay contraloría, sí. ¿Verdad? Y denle seguimiento, que eso es muy importante. Por cierto, estamos transmitiendo también en vivo a través de Exatehuacán, el Facebook Live, en vivo, para que usted también pueda comentar, hacer algún reporte por esta vía, por Facebook. Solo para reportar que en el fraccionamiento Villas Universidad 2 no ha caído agua, apenas se dio mantenimiento a la tubería, pero no tenemos agua, por favor, pase mi reporte y que se lo lleve también el director de Atención Ciudadana. Sí, y ojalá que nos dé una explicación, algo está pasando, hay que ser pacientes y quizás se pueda resolver pronto. Dice, por medio de ustedes, pedir apoyo a Seguridad Pública, mira, este es otro reporte del Riego, ya que se están presentando asaltos, hay gente malandra, dice aquí, por las noches, y pueden agredir a las mujeres y jóvenes, se lo vamos a agradecer mucho. Un llamado a Ozapad, ya que en la calle del Ejército Mexicano y Las Flores está una alcantarilla colapsada, en este momento está colapsada. Me mandan una imagen también. Pregunta si aún tengo escrituras, ¿debo pagar el predial? ¿Esto se lo sabemos, Manuel? Si aún no tengo escrituras, ¿debo pagar el predial?
11: Técnicamente no, porque desde que cuando uno adquiere la propiedad, pues cuando uno ya vende o cede, ya tiene que estar todo al corriente desde ahí. Entonces se supone que uno ya lo da al corriente.
8: Con la referencia del lote y...
11: Sí, todo.
8: ¿Y esto todo, no todo, puedes todo. Pagar el predial?
11: De hecho, no, ¿eh?
8: ¿No?
11: No, técnicamente bueno, no se puede.
8: Entonces hay que sacar la escrituración y luego pagar el predial.
11: Es correcto. Y si no, por lo menos ya nada más presentar el documento donde ya está en trámite la escritura.
8: Ok. Bueno. Buenos días, para reportar que en la colonia del empleado entre 5 Sur y 9 Oriente no tenemos luz. Desde hace más de 2 horas, al parecer fue un transformador que se hizo corto. Un llamado a la Comisión Federal de Electricidad porque no han ido. Una disculpa, una pregunta, si ya están anotando por Casas Bienestar y qué requisitos necesitan, Manuel.
11: Bueno, ya se está dando la información en la Dirección de Ordenamiento Territorial. Esta dirección está aquí en el edificio Morelos.
8: ¿Lo que es catastro?
11: No, es otra área.
8: No,
11: es otra área. Ah, okay. Es otra. De hecho, esta dirección es nueva en esta administración.
8: Muy bien.
11: Y es precisamente en aras de los proyectos y los programas que se vienen a nivel federal para darles la asesoría correspondiente.
8: Ok. Pero que vayan a esta área.
11: Tienen que ir a esta área para que ya de una vez queden agendados, para que los anoten y para que ya empiecen a llevar toda su documentación.
8: ¿Está en el edificio Morelos?
11: En el edificio Morelos con el director Armando Cisneros.
8: Muy bien. Dicen reportes en el Facebook: buenos días, para reportar fuga de agua en la calle Coahuila, en la México Sur, enfrente del motel. Ya lleva más de 15 días, hay muchos lugares que no tienen agua y aquí desperdiciándose, dice este reporte. Gracias, muy amable por enviarnos sus mensajes. Dice por acá, no tenemos agua en Villas Universidad 2. Hay varias, que...
11: Varias de agua, ¿no?
8: Sí, de esta universidad.
11: Te interrumpo aquí, mi querido Lalo, sí. Nada más, porque estoy viendo que hay muchos de agua. La dirección de Zapat, bueno, el organismo cuenta con un teléfono de reportes y hasta donde tenemos entendido ya se están agilizando y se están tomando de manera inmediata, en tiempo y forma. El número sería el 238-203-4171, o Zapat Reportes. E inclusive usted puede hacer su captura de pantalla para acreditar y demostrar que ya hizo su reporte, y si no le dan seguimiento de inmediato, puede turnarlo al área de Contraloría.
8: Correcto. Muchas gracias, Manuel. Dice por acá, pase mi reporte, ya que sobre la vía Puebla y 10 Poniente está totalmente oscuro, sin alumbrado. Le acabo de mandar al director de Servicios Públicos Municipales este reporte y me mandó una evidencia de que ya está totalmente alumbrado. Esto ocurrió a las 9 de la mañana. Entonces yo le suplico a usted que corroboremos el reporte que me envían, porque se lo puedo volver a enviar a usted, el reporte que me mandó el director, y yo veo alumbrado ya en esta zona. Entonces, por favor, buenos días, dice, no sé si pueda pasar mi reporte desde el miércoles de la semana pasada. Otra vez, Villas Universidad 2, no tenemos agua y no se me hace justo, dice, ojalá que lo puedan resolver.
9: Se nos adelantan, Dios llamó a su presencia diferentes almas. Señora Josefina Cerqueda Núñez, de la colonia Tepeyac, descanse en paz. También fue llamada el alma de Emanuel Barbosa Olavarría, de Ajalpan. Dios llamó a su presencia el alma del presbítero Juan Antonio Pérez Cortés, de la diócesis de Tehuacán. Falleció también Juventino Arista Pineda, de la familia Arista Hernández. Bueno, es el primer aniversario de su fallecimiento. Familia Mazateca. Llamado a la presencia divina Mauricio Salazar Santiago, él era vecino de la colonia México de aquí de Tehuacán. Y también llamado ante la presencia divina el alma del señor Pablo Rodolfo García Peralta. A los 48 años de edad, era originario de San Gabriel, Chilac. Cambiando de tema, le informamos que la Fiscalía General de la República, a través de la Fiscalía Especializada de Control Regional en Puebla, cumplimentó una orden de aprehensión contra Manuel, señalado por su probable participación en delitos de portación de arma de fuego sin licencia y contra la salud, en la modalidad de posesión simple de clorhidrato de metanfetamina en el municipio de Sinacatepec. El imputado fue detenido por elementos de la Policía Estatal en recorridos de vigilancia, primera sección de Sinacatepec. Detectaron a este varón presuntamente consumiendo drogas en la vía pública. Al realizarle revisión preventiva, los uniformados aseguraron entre las pertenencias del detenido una pipa, una bolsa con clorhidrato de metanfetamina y un arma de fuego abastecida por el cartucho útil. Así que Manuel fue puesto a disposición del Ministerio Público Federal junto con los indicios asegurados. Continuamos, Lalo.
8: Hay un reporte de las personas que venden pan, estos panaderos con el pan. Uh-huh. Pero le suben mucho a su bocinas, Manuel. Entonces, okay. Te mando los datos para que nos hagas favor de... Lo que ocurre es que pues pasan muy tempranito y la gente, pues hay gente que está descansando, algunos no sabemos si en casa y tenemos algún enfermo,
11: sí, sí,
8: ¿verdad? Y luego pues se paran, pareciera que se hiciera al propósito, ¿no?
11: Sí, no, y por ley deben estar regulados, hay una medición.
8: Los decibeles, ¿no?
11: De decibeles.
8: Los decibeles, entonces te voy a pasar los datos para que hagas favor a ver si una llamadita de atención. Sí. Entendemos que cada quien tiene una actividad importante, pero pues también hay que respetar las formas, ¿no?
11: Sí.
8: Dice por acá, también en el Facebook Live, buenos días, aquí en la 3 Oriente hay un domicilio que desperdicia mucha agua, ya pasé mi reporte por WhatsApp, no le hacen caso, dice, lo echan por saco roto, pero ¿a dónde lo mandó por WhatsApp? ¿Con nosotros o con el OZAPAT? Para que hagamos ahí un poquito de presión, ¿verdad? También, y nos pueden ayudar, ¿eh? Dice por acá, ya nos mandaron los datos de la bebé. Vamos a ver qué podemos canalizar y que nos hagan caso con el director de este hospital. Buenos días, dice, quiero reportar que ayer mandé mensaje para avisar sobre un pino seco y poste de luz de madera golpeado, se partió en medio y se puede caer. Esto es en la 3 Norte 609, entre la 6 Oriente y Camelia, frente a una zapatería. Ya te pasé el reporte, a ver si lo atendemos, Manuel. Aprovechando la visita del licenciado Manuel, reportar que en Villas Universidad no tenemos agua. Creo que sí está,
11: sí, ya,
8: está
11: ya,
8: grave,
11: sí.
8: Está grave la
11: sí,
8: cosa.
11: Ya van cuatro.
8: Sí, buenos días, disculpe, no ha pasado el camión de la basura, tenía que pasar ayer lunes sobre Venustiano Carranza, hay mucha basura tirada. Creo que tenemos un video que tiene audio, a ver si lo podemos pasar para los vecinos de San Lorenzo con el reporte. Dice aquí, vean cómo provoca congestionamiento la empresa Brillante, siendo la calle principal de la afectada, y es todos los días lo que está provocando. A ver si ahorita rescatamos el audio para que lo pueda usted escuchar, y también creo que ya lo tienes, Manuel, para ver qué se puede hacer ahí, ¿no? Creo de haber horarios también, ¿no? En específico, pues entendemos que es una empresa y que carga y descarga, entrada y salida de vehículos pesados, pero también un poco de respeto con los horarios de los ciudadanos, ¿no?
11: Sí, claro.
8: Dice aquí, buenos días, queremos pedir a las autoridades correspondientes de Tehuacán que estén pendientes acerca de las utilidades que entregan las empresas a los trabajadores, porque ya están haciendo juntas y diciéndonos que hay muchos gastos, que están pagando todo. Voy a procurar tener un especialista para que nos explique bien cómo es el reparto de utilidades, qué tiempo tienen los trabajadores, las empresas para darlo, en fin. Voy a tratar de hacerlo. Dice, vi una imagen del bache que lleva más de un mes sin tapar en Adolfo López Mateos, colonia La Huizachera. Dice, reporte ciudadano, abrieron el adoquín de los Zapat y lleva más de un mes ahí, esto en la colonia Aeropuerto. Un reporte para los Zapat en el fraccionamiento ex hacienda del Humilladero, que colinda con la Puerta del Sol. No tenemos drenajes, es fosa. Ya se mandaron oficios para que vengan a drenar y no han venido. Ah, caray, sí está grave esta situación. Bueno, tenemos más mensajes a través del Facebook Live, con mucho gusto lo compartimos. Dicen los dueños de los súperes que de las utilidades están pagando de muchas cosas que se echan a perder, y así queremos saber si es cierto, ¿no? Que el presidente esté pendiente. Mire, no le corresponde al alcalde resolver estos problemas, ¿eh? Hay otra área, pero vamos a consultarlo con los especialistas. Buenos días, dice, le comento, ojalá que puedan quitar el escombro que dejaron en la calle Vicente Guerrero y esquina 11 Norte. Cambiaron el tope y dejaron todo el escombro, por favor, ahí, dice, este reporte, con más.
9: También enviamos saludos a la maestra Yolanda Hernández, 40 años como profesora en el Centro Escolar Presidente Venustiano Carranza. Don Gustavo Ruiz expresa condolencias a la familia del presbítero Juan Antonio Pérez. Y dice aquí en el negocio Los Milanesos, todos los días los escuchamos. Muchísimas gracias. Continuamos, Lalo.
8: Que si puedes repetir el número de los Ozapat, por favor.
12: Claro que sí, con mucho gusto. Es Ozapat Reportes, 238-203-4171.
8: Muy bien. Dice por acá, buenos días, hay un programa en el Ayuntamiento de Santiago Miahuatlán y están dando títulos de propiedad. Mi hijo se apropió de la casa de mi mamá y quise arreglar y me dicen que ya no, que ya no hay remedio, que todo está perdido y ahorita estoy oyéndolos, por favor, ¿qué me puede ayudar con una orientación? Fui a Defensoría y me dijeron que ya no se pudo hacer nada. Volver a consultar con un abogado.
12: Pues más que nada ir con el notario, porque al fin y al cabo la propiedad cuenta con una escritura y nadie puede hacer transferencia ni modificación en la escritura si no se apersona directamente el propietario.
8: Sí, sí, sí. Con el notario, ¿verdad?
12: Con el notario público.
8: Buenos días, dice por acá. ¿Se puede cerrar la calle? Lo que pasa es que en la escuela Plan de Ayala están cerrando la calle cuando entran y se hace un caos. 31 Poniente, los que vienen de Libramiento pueden provocar un accidente de tránsito. Pues se puede cerrar la calle, Manuel.
12: De hecho, muchos comités de padres de familia son quienes toman la iniciativa de cerrar las calles o hacer vallas acotando demasiado la calle para el flujo vehicular. Pero también ellos deben de tener un permiso y una autorización por parte de la Dirección de Tránsito. Sí. Entendamos que aunque sean un comité de padres de familia, no se mandan solos ni se regulan solos. Deben de tener este permiso. Y este permiso se otorga siempre y cuando no se altere el flujo ni peatonal ni vehicular.
8: Estoy de acuerdo.
12: En la institución.
8: Pero si cierran totalmente la calle.
12: Sí, no puede
8: ya
12: ser.
8: Ya no.
12: No, pues obstruyen otras áreas más importantes.
8: Muy bien. Pues gracias a todo el equipo. Gracias Paco Beto, Iván Cuevas, Yair. Gracias Manuel otra vez.
12: Gracias a ustedes, mi querido
8: Lalo. Y gracias Jaime y sobre todo gracias a usted. Yo soy Lalo Cedeño. Mañana por aquí nos escuchamos.
9: Escuchándonos, claro, conductor y pasajeros en la ruta 4 del Riego. Muchas gracias. Saludos a mi esposa María Virginia y a usted. Muchas gracias. Hasta mañana.
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Y en todas partes, Pontex FM 102.9, son las 10:04. Qué gusto poder saludarte. Oye, feliz martes 19 de mayo del 2026. Bienvenidos a disfrutar de buena música después de habernos enterado de todo lo que acontece en Tehuacán y la región a través de imágenes de nuestra ciudad. Damos paso al MUAC Mañanero. Escuchamos a Javi y Grupo Frontera con No Capea. Oye, te comparto el decreto del día en instantes. Y para que te enteres, ¿es bueno o malo tener las cenizas de un difunto en casa? Bueno, te platico lo que dicen los expertos al respecto. ¿Sabes qué vamos a preparar? ¿Qué tal te caerían unos camarones a la poblana? Sí, además puedes disfrutar en cualquier momento del año, ¿eh? No solo en cuaresma. Está sencillito, fácil, rápido, delicioso. Y bueno, yo te digo cuáles son los ingredientes y las porciones de los mismos para que puedas preparar estos camarones a la poblana. Oye, tendremos coffee break. Hoy nos acompaña Karen Sánchez Alvarado, maquillista profesional, experta en temas de belleza. Ya sabes, ella siempre nos tiene pues recomendaciones y demás. Entonces vamos a platicar acerca de las técnicas, las diferentes técnicas que maneja Karen en el estudio Karen Sánchez, ¿te parece? Así que quédate en sintonía de la frecuencia exacta 102.9. Bienvenidos en todas partes, Pontexa, y si vas a contagiar algo, que sea tu buena vibra.

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2: El decreto dice: no corro tras el dinero. El dinero me encuentra. No pido permiso para tener. Doy permiso para que llegue. Agradezco lo que tengo y abro espacio para recibir más. Merezco, creo y recibo. Hecho está. Este es el decreto y si quieres que te lo comparta, por supuesto lo puedo hacer en el WhatsApp de cabina. Te lo repito con todo gusto y decreta conmigo. No corro tras el dinero. El dinero me encuentra. No pido permiso para tener. Doy permiso para que llegue. Agradezco lo que tengo y abro espacio para recibir más. Merezco, creo y recibo. Hecho está.
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Escuchamos a la quinta estación con Daría a través de la frecuencia exacta 102.9. Antes, Siddhartha con Escápate Conmigo. Son las 10:14. 10:14. 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Saludos y buena mañana para todos. Hola, ¿cómo estás? Claro, te comparto la frase, bueno, hoy fue decreto, con todo gusto. Saludos amigos de la 3 de mayo, escuchando, muchísimas gracias, oye. Terminación 00, te comparto el decreto también. Hola, terminación 54, déjame, escucho tu audio en un ratito más. Excelente día, saludos para ti, dice, ¿me podrías pasar el decreto? Por favor, con todo gusto, andamos vibrando bonito. Hola Charo, buenos días, ¿me puedes poner una canción? Felicítalo y un saludo para Brenda, que viene solo de, viene dos días. Y para Danae García, gracias. Saludos, chicas. Pues bienvenidas, bienvenidas. Que la pasen bonito. Y busco la canción, la programa en un ratito más, ¿les parece? Excelente mañana. Dice, saludos para mi papá, el señor Ángel Domínguez Ríos. Ah, y un recuerdo a su memoria. Dice, él está en el cielo. Un día como hoy cumplía 91 años. Entonces, un recuerdo a su memoria. Y pues hace un año todavía compartimos con él su último cumpleaños de parte de su hija. Siempre le recordaremos y lo llevaremos en nuestro corazón. Era de Santa Catarina Otzolotepec. Bueno, pues un recuerdo, una oración y pues un abrazo para ustedes, oigan. Mi querida March, ¿cómo estás? Buenos días. Dice, la vida tiene el color con el que tú quieras pintar. Gracias por compartirme tu frase. Feliz martes. Te mando un abrazote, amiga. ¿Ya andas mejor? Vámonos con más música. Esto está a cargo de Morat. La canción se llama ¿Cómo te atreves? Son las 10:16 y en todas partes. Pontex FM 102.9. Hoy me

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1: Bienvenidos al Coffee Break y por supuesto también damos la más cordial bienvenida a Karen Sánchez Alvarado. Karen, ¿cómo estás? Buenos días.
2: Hola, Charo, feliz como siempre de estar platicando con ustedes.
1: Oye, pues qué gusto poder platicar contigo y bueno, vamos a hablar de las cejas. Oye, las diferentes técnicas que estás manejando en el estudio Karen Sánchez.
2: Claro que sí, y obviamente pues va dependiendo mucho también de la forma de la cara, qué es lo que quiera también cada clienta, porque obviamente nosotros podemos decir, ¿sabes qué? A mí me gustaría tener una ceja que se vea súper maquillada, pero realmente no es necesario. Entonces todo esto va a depender mucho de la forma de tu cara, dónde están tus ojos, la colocación también de tu nariz, etcétera. Entonces nosotros manejamos diferentes tratamientos y efectos para la ceja, unos que son semipermanentes y otros tratamientos que son nada más a lo mejor temporales, que nos pueden llegar a durar de 7 a 15 días. Empezamos por estos. ¿Cuáles son estos? Bueno, la ceja HD, eso es lo que nos ayuda a que se esté formadita, bonita la cejita, se hace el diseño de la ceja y se aplica una tinta. Esta tinta suele llegar a durar más o menos de 7 a 15 días. Se ve muy bonito, muy natural para las personas a lo mejor que van a salir de viaje, que si se van a la playa o a lo mejor tienen algún evento y no saben cómo arreglarse la ceja, este puede ser un tratamiento perfecto para estas personas. Igual podemos manejar el laminado de la ceja. ¿Qué es esto? Nosotros direccionamos el vellito para a lo mejor que se vea un poquito más peinadita la cejita o las cejas que son muy rebeldes, que no tienen un direccionamiento. Este nos ayuda justamente para eso, para que nosotros podamos peinar las cejitas como deben de estar y que se queden en su lugar. Muchas veces ocupamos a lo mejor unos geles en las cejas, pero se pueden ver a lo mejor un poco como gel, que se ve blanco, no nos ayuda a que se quede bien pegadita la cejita a la piel. Entonces este tratamiento es perfecto para eso, Charo, que estos son los que no son semipermanentes, sino que nada más son temporales.
1: Okay, esto con respecto a los temporales, oigan, que nos vienen bien, digo, ya dependiendo lo que necesitemos y lo que Karen nos está platicando. Pero ahora, Karen, si queremos algo que nos dure un poco más, ¿cuáles serían las técnicas que tú manejas?
2: Claro que sí, manejamos tres técnicas: el microblading o bien como lo conocemos, que es el trazado pelo a pelo. Se ve súper natural la cejita para las personas que a lo mejor no tienen mucho vellito, o también para las personas que tienen mucho vellito pero no tienen un buen diseño de ceja, no saben qué hacerse con su ceja, que se vea rebelde. Este es perfecto para todas las personas, no es necesario que tengan pelito o que no tengan pelito, sino que este es para cualquier tipo de personas que quiera lucir una ceja súper natural. Lo que hacemos es hacer el diseño de la ceja de acuerdo al rostro. Y obviamente también se van ocupando diferentes tonos dependiendo del color de la tez y el color del pelo. Entonces se va haciendo un diseño y conforme a este diseño se van haciendo estos pequeños trazos. Al principio se puede llegar a notar un poquito más intenso, pero es parte del proceso. Hay que esperar a que se absorba el pigmento. Una vez que se absorbe el pigmento, se baja de un 50 a un 60%, y por lo cual quedan las cejas súper naturales. Hay muchas personas que parece que no tienen absolutamente nada y tienen el microblading. Entonces este es el tratamiento para las personas que dicen, sí me quiero arreglar la ceja, pero no quiero que se me vea así como de azotador. Ahora recuerden, ocupamos pigmentos y no ocupamos tintas. ¿Cuál es la diferencia? El pigmento es natural, son pigmentos que se llegan a absorber en la piel. No pasa absolutamente nada, no son malos, están hechos a base de minerales. Y las tintas, estas están hechas a base de metales pesados y es por eso que no se absorben en la piel o tienen que pasar mucho tiempo para que se borre y llegan a cambiar de color. Con la micropigmentación no llega a pasar eso. Ahora, ya que les expliqué un poquito de esto, también tenemos el efecto polvo. El efecto polvo, como su nombre lo dice, se van a notar las cejas que siempre están maquilladas. Ojo, igual, no es como los tatuajes anteriores que se ven todas cuadradas o como si tuvieran Sharpie. No, lo que nosotros hacemos es que la parte de enfrente se vea más difuminada y a partir de 3/4 hacia la colita se nota mucho más intensa la cejita. Se ve natural al mismo tiempo, pero sí se ve siempre maquillada la cejita, porque hay personas que les gusta mucho que se vean maquilladas las cejas. Entonces justo este tratamiento es para todas estas personas.
1: Oye, pues bueno, Perdón, Karen, te interrumpí. Es que justo con esto nos estás dando la opción de poder elegir según las necesidades. Y algo tan importante que tú mencionabas, ¿no? Dependiendo al rostro, es justo el diseño en el que tú nos ayudas. Entonces, es la importancia precisamente de ir con los expertos.
2: Exactamente, siempre yo les recomiendo que chequen los trabajos, es muy importante que chequen el antes y el después y cómo se ve una vez ya que cicatriza la piel, porque eso influye muchísimo. Hay personas que a lo mejor sí al término de la sesión se notan bien, pero a la semana se borra por completo. ¿Esto qué pasa? Que no hay una buena implantación de pigmento en la piel. Entonces es súper importante que chequen eso, el antes, el después, y cómo se ve una ceja ya cicatrizada, cómo se ve también al año, que se vea que no se cambia de color, que se vea la formita siempre. Entonces eso es súper importante. Yo siempre les digo a todas mis clientas, aprovechen y chequen bien cómo son los trabajos de diferentes personas, porque pues eso es lo que vamos a tener en nuestra cara. Entonces chequenlo muy muy bien, sobre todo el trabajo una vez que ya sanan.
1: Sí, definitivamente. 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
1: Perfecto, oigan, pues ya checaron, hay promoción, así que chequen las redes sociales, yo se las comparto si quieren en el WhatsApp de cabina. Karen, gracias por habernos acompañado.
2: Al contrario, muchas gracias a ti, Charo, que tengan un excelente día.
1: Quédense en sintonía y en todas partes.
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Oigan, regreso con la receta porque estos camarones a la poblana están deliciosos para chuparse los dedos. Pero antes de eso, déjenme les paso el dato importante, oigan, porque ya saben, aquí siempre tenemos muy buenas recomendaciones de nuestros patrocinadores. 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Listo, vámonos con más música. 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
8: Son las 11.
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9: Excelente día, soy Sandra Sánchez y esta es la información más importante hasta el momento. Firma Ayuntamiento convenios para fortalecer conservación del Centro Histórico. Cae responsable de la masacre en el rancho de Tehuitzingo. Mantiene México vigilancia por brote de ébola en África. La bolsa de Nueva York abrió en rojo este martes, bajo la presión del aumento de los costos de la deuda estadounidense. Arcángel reaccionó a las críticas que recibió tras defender la conquista española durante un concierto en Madrid.
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2: Bienvenidos a la cocina del Mac Mañanero. Vamos a preparar unos camarones a la poblana, oigan. Fácil de conseguir los ingredientes. Necesitamos de 400 a 500 gramos de camarones limpios, ¿ok? Le vamos a quitar la venita. Necesitamos de 3 a 4 chiles poblanos asados, pelados y cortados en rajas. ¿Vamos bien hasta ahí? Una lata de granos de elote de aproximadamente 220 gramos. Una taza de crema o media crema. Una taza de queso para derretir, puede ser tipo manchego, mozzarella o chihuahua, el que gusten. Cebolla y ajo picadito para el sofrito, aceite o mantequilla, salecita, pimienta al gusto y vámonos a prepararlo. Lo que vamos a hacer, primero vamos a asar los chiles poblanos directamente sobre la llama o en un comal, ¿no? Hasta que la piel se queme. Los vamos a meter en una bolsa de plástico, lo dejamos de 10 a 15 minutos para que suden y podamos pelarlos sin problema. Una vez que ya los hayamos limpiado, vamos a quitarles la semilla y los vamos a cortar en rajas. En una sartén grande con un poquito de aceite o mantequilla, según lo que tú hayas decidido, vamos a dorar la cebolla, agregamos el ajo también, que se doren, recuerda, finamente picados ambos. Entonces, una vez que ya se doraron, vamos a añadir las rajas poblanas y los granos de elote. Cocinamos todo a fuego medio por 5 minutitos. Pasados los 5 minutos, vamos a agregar los camarones a nuestra misma sartén. Sazonamos, salecita y pimienta, dejamos que se cocinen hasta que cambien a un tono rosado, o sea, aproximadamente unos 3 minutos, ¿no? Para que no se sobrecocinen. Ahora, ya están los camarones, vamos a vertir la crema y mezclamos suavemente. Agregamos el quesito por encima, le bajamos la flama y tapamos nuestra sartén para que el queso se derrita por completo. ¡Y sirves! ¡Listo! Oye, qué fácil. La verdad es que es una cosa deliciosa. Si no la has probado, ahora es cuando. 238-310-1029 es el número de cabina por si quieres la receta. Y también la encuentras en Facebook. Exa Tehuacán en Facebook, ahí está la receta. También la puedes tomar de ahí mismo. Oye, y antes de irme con la siguiente canción, porque ya viene Karol G, si antes te hubiera conocido, déjame pasarte el dato. 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Que no se les haga tarde, mis queridos charoescuchas. 11:12 en todas partes. 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
1: Antes de irme con el paquete interés, oigan, déjenme les digo que qué manera tan extraña de Karen, es Kari Montesí, que va a estar con nosotros en este showcase. Oigan, esa canción me aplasta el corazón. Bueno, el punto es que ella va a estar en el showcase junto con nuestra querida Gris Romero, así que no se les olvide que tenemos una cita pendiente el próximo viernes 29 de mayo. Están cordialmente invitados al showcase. Oigan, ya han escuchado los promocionales, pero solo quería hacer mención de que esa canción es de Kari Montesí. Ya le estoy cambiando el nombre yo. Oigan, ahora sí, vámonos al paquete enteres. Híjole, este tema me gustó. Una vez que lo encontré, dije, ¿sabes qué? Es algo que llama la atención. ¿Qué tan bueno o malo, entre comillas, es tener las cenizas de un difunto en casa? ¿Qué dicen los expertos sobre esto? Yo sé que cada vez más personas deciden conservar las cenizas de un ser querido dentro de la casa después de la cremación, ¿cierto? Para algunas familias esto representa una forma, pues, de mantener viva la conexión emocional y sentir cerca a quien ya no está. Sin embargo, especialistas en duelo aseguran que esta decisión puede tener efectos importantes en el estado emocional de las personas y, sobre todo, pues, la dinámica del hogar, especialmente cuando el proceso de pérdida todavía es reciente. Y es que aunque no existe una regla universal sobre qué hacer con las cenizas, sí hay distintos puntos de vista, ¿no? Psicológicos, religiosos, espirituales. Pues yo creo que todo esto nos invita a reflexionar antes de tomar una decisión definitiva. Y entonces, ¿qué impacto emocional tienen las cenizas de un difunto en casa? Igual y tal vez no nos habíamos detenido a pensar sobre esto. Y es que esto es de los temas más mencionados por los expertos de tanatología en el impacto emocional que puede tener la presencia constante de una urna dentro del hogar. Y de acuerdo con los especialistas, cuando las cenizas permanecen en casa durante mucho tiempo, algunas personas pueden tener más dificultad para aceptar la ausencia definitiva del ser querido. Y esto puede derivar en lo que se conoce como duelo congelado, que es una situación emocional en la que el proceso de adaptación a la pérdida se detiene o avanza lentamente. Entonces, la explicación es que la urna funciona como un recordatorio permanente. Aunque para algunos brinda tranquilidad, para otros puede reforzar la sensación de que la persona sigue presente de alguna manera, dificultando el cierre emocional. Vaya, qué complicado, ¿cierto? Bueno, pero el punto aquí es que si tú dices, bueno, ¿y cómo puedo cambiar el ambiente del hogar? También existe otro punto que es importante, el significado emocional de la casa. El hogar normalmente se asocia con descanso, con convivencia, con rutina diaria. Cuando dentro de ese espacio hay un elemento relacionado con la muerte, algunas personas pues perciben cambios en el ambiente emocional. En ciertos casos se puede o pueden reflejar en sensación de tristeza constante, en ambientes más melancólicos, en dificultad para cerrar ciclos, en sensación de estancamiento emocional. Y aunque cada familia vive el duelo de manera distinta, especialistas señalan que los espacios también influyen en el estado de ánimo. Y esto lo sabemos, ¿cierto? Hay espacios que de repente dices, ay, me siento súper bien aquí, y hay otros en los que tal vez puedes decir, como que no estoy tan a gusto. Entonces, la forma en la que las personas procesan las emociones influye, ¿eh? Entonces, influye en el estado de ánimo. ¿Y qué dicen algunas creencias religiosas más allá de la parte emocional? Varias religiones también tienen posturas sobre el destino de las cenizas. En el caso, por ejemplo, de la Iglesia Católica, por ejemplo, se recomienda que las cenizas permanezcan en lugares destinados especialmente para ellos, como los cementerios, los columbarios o nichos funerarios, ¿no? Entonces, la intención es preservar el respeto hacia la persona fallecida y garantizar que existe un lugar permanente donde pueda ser recordada. Por otro punto, suelen mencionarse también que con el paso del tiempo, con los años, las urnas pueden cambiar de lugar debido a mudanzas o cambios familiares. Existe la posibilidad de que terminen sin el cuidado adecuado, ¿no? Pero bueno, esto es dentro del catolicismo. Ahora, el Feng Shui y la energía dentro de la casa. Desde esta visión que es más espiritual, el Feng Shui también aborda el tema de tener cenizas dentro del hogar. Y esta filosofía, que es considerada o considera que los espacios están conectados con diferentes energías y que su equilibrio influye en el bienestar emocional. Según esta creencia, las cenizas se relacionan con la energía yin, que está asociada con la quietud, la nostalgia y el recogimiento. Entonces, por ello, algunas personas consideran que mantener una urna en áreas comunes podría generar sensación de pesadez o estancamiento emocional, aunque no se trata de una postura científica, obvio. Es un punto de vista que muchas familias toman en cuenta al momento de decidir qué hacer con los restos de un ser querido. Y ya por último, ¿por qué me estoy terminando mis minutos? una decisión que también afecta a la familia. O sea, cada integrante vive el duelo de forma distinta, ¿cierto? Mientras algunas personas sienten paz al tener las cenizas cerca, otras pueden experimentar incomodidad o tristeza constante. Y entonces, cuando no hay acuerdos claros sobre el tema, esto puede provocar diferencias familiares relacionadas con el lugar donde debe estar la urna, el tiempo que va a permanecer en casa, las creencias personales de cada miembro de la familia y el destino final de las cenizas. Entonces, también existen factores que son prácticos, sí, pero que suelen pasarse por alto, como accidentes domésticos, por ejemplo, daños a las urnas o incluso, pues, ¿qué podría ser? El extravío con el paso de los años. O sea, pueden pasar como muchas cosas. Pero, ¿qué recomiendan los especialistas? Porque es ahí justo lo importante, pero sí me gusta, o sea, sí quise compartir con ustedes que tuviéramos como todo el conocimiento sobre el tema. Entonces, lo que dicen los expertos, tener ceniza en casa no está prohibido en muchos lugares y sigue siendo una decisión completamente personal, para que lo tengan en cuenta. O sea, no existe una única manera correcta de atravesar el duelo, porque cada quien vive el duelo de diferente manera. Pero aún así, los especialistas coinciden en que encontrar un destino definitivo para las cenizas puede ayudar a cerrar el proceso emocional de una forma más sana y tranquila. Y ya sea mediante tal vez columbarios, una inhumación o el esparcimiento permitido por la ley, ¿no? Lo importante es que la decisión permita recordar a la persona fallecida con paz y ayude a la familia a continuar el proceso del duelo. Y pues bueno, ahora que ya lo sabes, tú tienes la última palabra, pero bueno, ya aquí te tengo la información. Vámonos con más música, quédate en sintonía de la frecuencia exacta 102.9. Ellas son las Flans. Sí, mañana es nunca, dice. 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

Y en todas partes, Pontex FM 102.9, son las 11:49 a través de la frecuencia exacta 102.9. Gracias por haberme acompañado esta mañana. 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Oye, yo agradezco que me hayas acompañado. Pásala bonito. Saludos. Excelente día. Mi estimado amigo dice por aquí. Saludos, Charito. Que te vaya de maravilla. Te oímos en la tarde. Pero, por favor, a los amigos de la reparadora de calzado del Venado, sucursal Morelos. Buen día y buena jornada también para ustedes, por supuesto. A todos los que están trabajando, échale muchas ganas. Que les vaya bonito. Excelente día. Amiguito Zárate, justo llegaste barriéndote. Dice por aquí, mi querida Mine, buenos días. Bueno, el mejor de los días. Lili, querida, un abrazote para ti también. Excelente mañana. Hace un rato me dijo alguien que mandara saludos para la familia. No recuerdo qué. No, esos no son apellidos. Solo se me perdió el mensaje. Bueno, pero gracias a todos por estar en sintonía de la frecuencia exacta. Dice por aquí, buen día. En el fraccionamiento Villas Universidad 2. No tenemos reporte, pero bueno, no está cayendo agua. Ojalá puedan resolver la situación. Ojalá que sí, porque es necesario. Pero bueno, este programa no es de reportes, pero ya lo pasamos al aire. Oye, muchísimas gracias. Ahora sí, les dejo el muac mañanero. Les deseo un feliz día. Quédate en sintonía y en todas partes. Pontex FM 102.9. Si contagias algo, que sea tu buena vibra.

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25: Son las 12.
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27: El general Carlos Alberto Soto Huerza, a partir de hoy, es el responsable en el estado de Puebla de la Guardia Nacional. El gobierno del estado pretende hacer una inversión de 1,000 millones de pesos a partir de este año para modernizar el aeropuerto Hermano Cerdán. La presidenta Claudia Sheinbaum confirmó la asistencia del rey Felipe IV de España al partido mundialista de inauguración. La presidenta también, Claudia Sheinbaum, descartó que la entrega del exsecretario de Seguridad Pública, Gerardo Medina, y el secretario de Finanzas de Rubén Rocha, Enrique Díaz, no representa un riesgo para México. Los organizadores de una flotilla de barcos de ayuda con destino a Gaza dijeron este lunes que las fuerzas de Israel interceptaron a 28 de sus embarcaciones en el Mediterráneo. Pilar Bravo.
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1: Muy buenas tardes, familia de la Frecuencia Naranja. Ya estamos iniciando Los Exagerados en este martes 19 de mayo del 2026, 12 del mediodía con 15 minutos en esta ciudad de Tehuacán, Puebla. ¿Qué calor hace, señores y señores? ¡Qué calor! De verdad, me derrito. Yo no sé ustedes, pero para mí no soy muy fan del calor. Sí me gusta, vaya, pero me gustaría en la playa ahí, no sé, en Cicatela o allá en Huatulquito, ¿no? En la playita, pero aquí, híjole, nos estamos asando, señoras y señores. ¿Ustedes qué opinan? ¿También tienen calor en este hermoso día? Digo, está hermoso, 29 grados centígrados aquí en Tehuacán, pero qué calor se siente. Además, señoras y señores, ¿qué creen? Hay promoción nueva. Bueno, hay oportunidad nueva con la mamá apantallante, señoras y señores. Pero bueno, el señor DJ Raypod es quien tiene toda la información oportuna. ¡Adelante, amigo!
2: Amigo, efectivamente, con todo arrancando a través del 102.9 FM. 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En las tendencias del día, la nota viral del día, ¿qué harías tú? De entrada, ¿tú mandarías a tus hijos pequeños en un Uber que se fueran solitos? Pues te platicamos la historia de una mamá que hizo un berrinche, un corajote, por haber mandado a sus hijos en una Uber o un Uber, porque era una conductora de Uber la que los trasladó. Pero bueno, te platicamos qué se armó porque se puso un poquito delicado el asunto. Además, vete a ver la foto del día en nuestro Facebook, ya está disponible hoy en el Día Mundial de Disfrutar el Sol. Vamos a solearnos todos, señoras y señores. Ese Jerónimo con ese trajecito de solecito, hermano, te ves tremendo. ¡Adelante, hermano!
1: Ya como lo escucharon, señoras y señores, del señor DJ Raypod, nueva oportunidad para que te ganes la oportunidad de la oportunidad de la oportunidad de la oportunidad para la mamá más apantallante. Te puedes llevar una pantalla, así que pendientes al Facebook Exa Tehuacán. Y no te despegues de la frecuencia naranja porque ya arrancamos. Teléfono para que te pongas en contacto, 238-310-1029. Mándanos mensajito y vamos a pasarla chévere en este, híjole, en este martes caluroso, caluroso, caluroso. Vamos a un pequeño corte comercial y regresamos ya a las 12 con 18 minutos. Bienvenidos a Los Exagerados. Yo soy Jero, bienvenidos y en todas partes, Pontexa.
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2: Estamos de vuelta a través de la frecuencia naranja, ya a las 12:34. Recuerda que todavía puedes participar para que te lleves una pantalla en la promoción de la mamá apantallante. ¿Que cuándo van a saber quién es la mamá o las mamás que se van a llevar las pantallas? Bueno, es el 30 de mayo. Ok, el 30 de mayo se hará una ruleta digital, así que tienes que estar pendiente de las redes sociales de XFM, en específico de Facebook. Si todavía por alguna situación no nos estás siguiendo, recuerda, nos encuentras como Exatehuacán en Facebook. Ve a Facebook, buscas Exatehuacán, nos da a seguir y por favor ubica ahí las publicaciones para que estés pendiente de cómo llevarte la oportunidad de ganarte esta pantalla con la promoción de la mamá apantallante. Que aparte, híjole, ¿quién te regala en estos momentos, en estos días, una pantalla? O sea, ya no existe eso, ¿sí? O a ver quién te la regala. Yo no creo, ¿verdad? Recuerda que esta promoción tienes que buscar la publicación en donde dice la foto de este mes con tu hermosa mamá, ¿ok? Esa es la imagen que tú tienes que buscar. Se publicó hace 18 horas. ¿Sale? Encuentras nuestro Facebook, Exatehuacán. Buscas la publicación hace 18 horas. Dice la foto de este mes con tu hermosa mamá. Eso es lo que tienes que poner en los comentarios. Y esta está patrocinada por Jetour. Entonces, buscas esta publicación y haces la dinámica que viene ahí descrita para que puedas participar y llevarte una de nuestras pantallas en la mamá más apantallante. 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Un conciertazo extraordinario que la verdad te va a encantar. 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Vámonos con más música. Te voy a dejar con algo a cargo de BTS y esto que se llama Swim, que después de toda la locura que generó la visita de este grupo de K-pop, híjole, surcoreano, estuvo extraordinario. Y pues ahora ya creo que hay muchas más ARMYs o muchos más ARMYs de lo que había antes de que BTS llegara a nuestro país. Te dejo con Swim de BTS, ya a las 12:38 en todas partes. 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
1: Estamos de vuelta a través de la frecuencia de naranja, señor Raipot.
2: A ver, si alguien te manda mensajes.
1: ¿Mil pesos?
2: No, te manda mensajes, te manda mensajes y te dice: ya estoy haciendo esto en mi terrenito que tengo. Ah. Y luego te manda y te dice: ya avanzó así, pero te lo dice todo el tiempo. ¿Te está presumiendo o te está diciendo para que te enorgullezcas?
1: Yo creo que eso, amigo, compartir la felicidad.
2: Ah, bueno.
1: Sí.
2: Es un tema de chiste local, chiste
1: local.
2: Tú
1: eres telible.
2: Un chiste local. No, yo no soy telible. Oye, hablando de telible, ayer me fui a las luchas, amigo.
1: Oye, ¿cómo estuvo el encuentro?
2: Estuvo buenísimo, buenísimo.
1: El triple X.
2: Oye, triple A. Yo estaba con triple X, ¿no? Ese, sí. Ese es en el Golden a las 12. Estaba sorprendido. Porque vaya tremendo cartel que trajeron el día de ayer. Mis amigos de el Tacotegua, ¿no? Que fueron como que los principales, los que presentan este tipo de luchas y la neta es que lo hacen increíble. Ringside de calidad triple A, con la estructura, o sea, bien, bien. Nada de que hay un rincito ahí que tiene ahí colorcitos. Ajá. No, un ring bien, ¿no? Chida la producción, la verdad, muy, muy bonita. Y elenco... que tuve la oportunidad, no es por ser presumido, ¿no? Ahorita que preguntaba yo lo del...
1: Ándale.
2: Si te presumen de tu casa el terreno, no. Yo no soy presumido, le voy a contar a usted. Si dice que soy presumido, pues ni modos, ya, aguántese. A esas estrellas, el día de ayer tuve oportunidad de verlas en el Rey de Reyes.
1: Ok.
2: En Triple A, que se presentó en el GNP, que te voy a decir algo muy interesante. No es que la gente aficionada de lucha libre de Tehuacán sea mala, no. Está chido, está cool. Pero en Puebla, todos van con máscara. O sea, casi toda la gente trae máscara. Y hay gente que va con el atuendo de luchador, ¿no?
1: Ah.
2: Tehuacán, ya noté a sus fans. Porque ya vi la gente que trae las playeras, las gorras y muy chido. Pero yo creo que en la cultura de lucha...
1: todavía no estamos
2: tan
1: metidos, ¿no?
2: Pero sí, ya identifiqué a personas que nunca se ve que se pierden las noches porque siempre están en primera fila.
1: Oh.
2: ¿No? O sea, ya te das cuenta quiénes son. Por el atuendo y cómo, pero creo que el nivel ahí del aficionado a lucha libre aún le falta a Tehuacán. Pero regresamos a platicar del cartel del día de ayer. ¿Quién estuvo presentándose?
1: El señor Iguana estuvo también.
2: Estuvo,
1: ¿no? ¿Cómo
2: Mister Iguana.
1: Mister Iguana.
2: Buenísimo. Nos tomamos una foto con él.
1: Yeah.
2: Y tengo un saludo de él para Exa. En un momento, a ver si lo ponemos aquí o lo subimos a redes sociales. Regresamos ahorita.
1: En todas partes.
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19: 1:00 p.m.
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20: Excelente día, soy Sandra Sánchez y esta es la información más importante hasta el momento. formalizan creación de la Universidad de las Artes y la Cultura UNICREA, la cual iniciará clases en agosto. Astroturismo llegará al Gran Telescopio Milimétrico, anunció el gobernador Alejandro Armenta. Balean a joven tras riña en San Francisco al Tepeji. El presidente ruso Vladimir Putin viajó a China para reafirmar sus lazos tras la visita del presidente Donald Trump. Durante su presentación el fin de semana en el Palacio de los Deportes, Caifanes no solo reunió a miles de fans, sino que también se convirtió en tendencia nacional e internacional luego de que Saúl Hernández criticara abiertamente las declaraciones de Isabel Díaz Ayuso.
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1: Estamos de vuelta a través de la frecuencia exacta, 1:14 p.m, señoras y señores. Y ahora sí, cuéntame, ¿qué pasó con el Iguana?
2: Oye, ayer en la función de AAA en Tehuacán, Puebla, pues como ya te decía, un maravilloso elenco de talla nacional e incluso internacional, porque sí, efectivamente estuvo el señor, el terror de lo verde de lo verde. El amo y señor de la Yesca. Que la Yesca es un personaje que es una iguana, ¿no? Que él carga de peluche, pero...
1: No,
2: que...
1: la Yesca es el...
2: No. Bueno, él le llama la Yesca a su personaje. Pero la Yesca, pues hay muchas cosas, ¿no?
1: La Yesca es su iguanita de peluche.
2: Sí, exacto. Su iguana se llama la Yesca. ¿No sabías?
1: ¿No?
2: Bueno, pues Mister Iguana carga con la Yesca, que es su iguana de peluche, ¿no? Pero que le da poderes. Oye, estaba yo viendo no hace mucho una entrevista que tuvo Mister Iguana con Latin Lover. Ves que en Latin Lover ahora tiene su canal de YouTube y lo hace muy bien, ¿eh? Su podcast
1: está chido.
2: Ya vi muchas entrevistas que ha tenido, entre ellas la de Rey Misterio está muy buena. La entrevista con Rey Misterio está buenísima. La entrevista con
1: con el vampiro también lo usó.
2: El vampiro está también muy buena. Y esta con Mister Iguana también está chida. Donde hablan puntualmente de cómo es que nace el personaje, ¿no? Y que tal vez mucha gente puede decir, ay, es que es un personaje. O sea, yo espero de luchadores alguien que esté mamey, que tenga físico y que al mismo tiempo, pues, dé trancazos. Y el personaje de la Iguana, pues, es un personaje tal vez no tan mamey. O sea, el luchador no es un luchador como
1: tan
2: físico-culturista,
1: fitness, ¿no?
2: Pero es muy bueno. O sea, en el tema de los vuelos es bueno. En el tema del desarrollo de las llaves y las habilidades en el escenario es bueno. O en el ring, más bien. Y lo que es el plus es el personaje, ¿no? O sea, porque es un personaje al final de cuentas. En algún momento, la Yesca también interviene porque la Yesca tiene poderes en la historia de este personaje y la Yesca también genera algún momento en la lucha donde de repente la tiene a distancia y él la domina y eso hace que la Yesca ataque a los luchadores. Pero es la maravilla de la lucha libre. Ahora, la dinámica aquí decían que es que esto es una payasada. O sea, mucha gente lo criticaba. Sin embargo, fue algo distinto, lo cual lo logró que rápidamente subiera de luchas menores a AAA y ahora estar en WWE, que es la empresa más importante a nivel mundial de lucha libre, que WWE compró AAA ya. O sea, ya es como pertenece a la misma empresa.
1: Sí.
2: Y ahora las estrellas que están en AAA están en WWE, tal es el caso de Penta, el Cero Miedo, es uno de los luchadores más importantes en México en la actualidad. Que podría ser el sucesor de Rey Misterio, ¿no?
1: Okay.
2: Porque Rey Misterio tiene una trayectoria impresionante. Y sin embargo, Penta ha exhortado y ha dicho, no, mi respeto para mi reycito, como él le llama. Él le dice mi reycito. A mí me falta mucho por recorrer. El señor Rey Misterio, que es miembro del Salón de la Fama en Estados Unidos y en todos lados, pues obviamente no va a perder su lugar. Pero ahora, lo interesante aquí es que Mister Iguana forma parte de la alineación de WWE. O sea, ha estado en eventos como WrestleMania, como Raw, todo este tipo de eventos internacionales. Y ayer estuvo en Tehuacán, Puebla. Eso fue lo más interesante.
1: Sí.
2: Y una persona súper sencilla, súper amable, súper alivianado.
1: ¿Pero él es mexicano o es americano?
2: Mexicano. Es mexicano.
1: Mexicano.
2: Sí, mexicano. Es de Tijuana, si no me equivoco. Es del norte del país.
1: Pues él empezó a luchar en AAA.
2: Exacto. Arrancó en AAA y de AAA se lo llevó, bueno, más bien WWE se lo lleva para Estados Unidos. Y está en las dos partes. Ha estado en Rey de Reyes, ha estado recién la última lucha que se dio fue en el gimnasio Juan de la Barrera, donde hubo un campeonato que peleó Penta contra otro luchador importante que es el hijo del Vikingo. Ayer vino también Mini Vikingo, que también forma parte de las estrellas de AAA nacionales y también de las estrellas de WWE. Ya tuvo sus momentos, sus oportunidades ahí. La familia millonaria, Abismo Negro, Fiscal, que es el hijo de Abismo Negro, pero siempre están dando uno contra el otro. La última vez que yo los vi, esta vez yo esperaba que pasara, pero tal vez no, las condiciones no se prestaron por el lugar o no sé. Pero la última vez que los vi en el GNP, le hizo un martinete Abismo Negro al Fiscal y lo dejó tumbado, que tuvo que entrar en emergencias muy, muy rápido. Es una batalla que traen entre padre e hijo, durísima, pero la neta está muy chido. Talentos importantes ayer, Flammer, que forma parte de las tóxicas, que no manches, Jerónimo, En la lucha de mujeres se dieron con todo también, por supuesto. Con todo se dieron. Estuvo buena, la neta, hermano. El ambiente de Tehuacán está chido. La gente tehuacanera está chida. La energía, la vibra. Lo único que te decía yo hace rato de diferente es que la gente tal vez aquí le da un poquito más de pena, siento yo. Que en el tema de o sea, sí le grita a sus luchadores, sí se mete con los luchadores, pero siento que debemos ser un poco más escandalosos todavía. Creo que eso es lo que le falta a Tehuacán, nada más un poquito. Y sí, en el tema de los atuendos. O sea, en Puebla, por ejemplo, el tema de los de las personas que van a la lucha, me sorprendió a mí. Yo no iba caracterizado. Yo formo parte de la gente de Tehuacán, que nos da pena, tal vez, si quieres pensarlo así. Pero en la gente de Puebla, hermano, todos. O sea, señora, señor, niño, niña, señorita, todos llevan máscara. Y está muy chida la vibra que tienen, ¿no? Pero bueno, hablemos de la magnitud también del lugar, ¿no? Sin embargo, Tehuacán no deja mal parado. Buena afición, buena vibra. La respuesta de la gente muy buena. Y pues bueno, qué chido para los promotores que se avientan este tipo de eventos, porque no son nada baratos.

0: Que la lucha libre sigue siendo un deporte 100% familiar.
1: Ayer tuve la oportunidad de estar un poquito más de cerca y vi cómo es la comunicación del luchador con la gente cuando va a haber un vuelo. Porque no me había dado cuenta de eso. Resulta que el luchador baja o lo avientan hacia abajo rápidamente y él se acerca a las personas que tiene más cercanas hacia las sillas donde va a volar el otro luchador. Se acerca y les toca y les dice, muévanse. Pero, o sea, lo hace rápidamente. Si tú estás a la distancia o estás viéndolo en televisión, no te das cuenta. Pero fue la primera vez que vi cómo agarró a los chicos que estaban ahí enfrente, les tocó nada más en la piel y dijo, vámonos, párense. O sea, porque sabe que viene un vuelo y para que no les caiga encima.
0: No se lastime. ¿No?
1: Y el vuelo fue bueno, porque voló y las sillas, bye. Y la gente pues reaccionó muy rápido. Entonces, eso no lo había visto, fíjate, dato interesante. Que el luchador le avisa a la gente donde se va a aventar. Por supuesto, si hay, en este caso, en el montaje del día de ayer no había una barra de protección, porque realmente le pone una barra de protección. Sin embargo, esta barra de protección que está ausente, pues el luchador optó por decirle, muévete, vámonos. Y lo hizo muy rápido, o sea, no se nota. Ya cuando viene el otro luchador, pues obviamente también protegen a la gente. Por eso es que dices que es algo familiar. No agreden a las personas. Caso reciente de AAA, el niño hamburguesa, ubicas al niño hamburguesa, que fue despedido de la AAA porque se metió con un fan, en el entendido, que le dio un cachetadón. O sea, se prendió y le dio. Y aunque no fue muy fuerte, se habla que Triple H, que ahora Triple H es quien lo despidió porque él es el jefe, tanto de WWE como AAA, él fue el quien lo despidió, dijo que no iba a tolerar ningún contacto físico con la fanaticada.
0: Que ahora, fíjate que la lucha libre mexicana no es grosera, pero sí es un poco más llevada en cuanto con el público.
1: Sí.
0: La lucha libre americana, o estadounidense mejor dicho, sí es más
1: reservada.
0: Pues, sí, reservada.
1: No tienen contacto.
0: O más restrictiva, sí, claro. No hay un contacto como tal con el público, ¿no? Que también hay subdivisiones en la lucha libre norteamericana, ¿no? Por ejemplo, no me acuerdo, ACW, no sé si siga activa, pero era un poco más extrema, ¿no?
1: Ok.
0: El punto es que aquí en la lucha libre mexicana sí es un poco el tema de llevarse más con el público. No siendo groseros, pero sí que haya de repente algún contacto entre el público y el luchador, ¿no? Ahora que ya me estás diciendo esto que, los directivos de WWE pues no permiten, ¿no?, que haya ese tipo de cosas.
1: Sí, exacto. Y a raíz de eso, el luchador Niño Hamburguesa salió completamente de la AAA y tenía gran éxito. El personaje Niño Hamburguesa, que era un tipo que, pues, el personaje era divertido también. No era un gran luchador porque el físico como tal en cuerpo no lo tenía. O sea, no estaba nada marcado. El señor se echaba sus hamburguesas bien y bonito, ¿no? Por eso el Niño Hamburguesa. Pero no le pesó eso, era un buen estrella. Sin embargo, lo que le pesó fue haberse metido con el público. Sí. Se calentó, le dio un cachetón. Ahora, el público tampoco debe tocarlos.
0: Claro. ¿Okay?
1: Tampoco, porque si tú también le pones un zape a un luchador, pues no esperes que te sonría, ¿verdad?
0: Es lo que te digo, que a veces en diferentes luchas, pues de repente uno que otro le daba un zape o le grita. O en alguna ocasión, ya tiene muchos años también, vi que un cuate le escupió al luchador.
1: No,
0: pues esto se hace que se enojen, ¿no? Pues obviamente.
1: Ahora, en Tehuacán no puede faltar la viejita gritona. Que le dice, tú vas y chingas a... Así. Sí, ayer me tocó ver alguna. Sí, vi alguna abuelita así gritona. Tengo una anécdota rapidísima. Creo que ya le he contado, pero si no, rapidísimo. Estábamos pequeños, la Arena Tropicana era la más famosa. Nuestro papá nos llevaba a mí y a mi hermana todos los fines de semana, más bien todos los inicios de semana, porque siempre han sido en lunes las luchas. Y un día llevamos a la abuelita, a la mamá de mi papá, a mi abuelita, ¿no?
0: Sí.
1: Pues estaba con una cara, amigo, de que veía gritos y gritos y maldiciones por todos lados. Estaba sorprendida.
0: Ah, yo pensé que de que veía a los hombres mamitos.
1: No, estaba así de... Y es que tú vas y... Y o sea, le sorprendía que señoras de su edad también estaban gritando maldiciones, ¿no? Es que así es la lucha, es el ambiente. Si no hay grito, en realidad ya lo sabe usted. Mientras más corriente, más ambiente. Ya está. Pues ya está. Un saludo a la gente de Tacotegua. Hay video en nuestras redes sociales, en Extra Tehuacán, ahí está el clip.
0: Sí.
1: Un reelcito de un resumen rápido y voy a subirles un poco más porque afortunadamente nos dieron oportunidad de grabar un poquito más de contenido. Entonces tenemos un saludo también de Mister Iguana, saludos de Mini Vikingo para toda nuestra familia y gente de XFM y sobre todo para todos los pequeñines que son fans y no pudieron ir.
0: Sí, vámonos con más musiquita. Ahora escucharemos algo a cargo de Gris Romero, que estará el próximo 29 de mayo aquí en el Parque Ecológico con todos nosotros disfrutando de el showcase. Gris Romero, ya estuve ahí.
1: Vámonos, en dos partes.
0: Pontexa.

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1: Estamos de vuelta a través de la frecuencia naranja, 1:40 p.m. Señor Raipod, ya casi a punto de despedirnos del programa.
2: Oye, ¿tú cómo tienes tus electrodomésticos en tu casa? Todos los cables así,
3: Yo no tengo electrodomésticos. Yo soy pobre.
2: Ando queriendo instalar una tele de mi señora madre que me encargó. Sí. Soy un inútil.
1: Porque es la mamá apantallante.
2: No digas eso. Hoy estamos regalando pantallas. No. Mi mamá se compró su pantalla. Sí. Ya me dijo, hijo, a ver, inútil. Instálala. Ven, instálame mi tele.
1: Porque... Tú que estudiaste comunicación, órale, instálame la tele.
2: No, yo, mamá, apenas. Yo soy pésimo para hacer cosas del hogar, Mira, hasta apenas hace como un año, creo, o dos años. Fue que yo instalé una tele en la casa, pero me costó. Me tardé 3 días.
1: ¿Por qué?
2: Entre el taladro, el hoyito.
1: Construí la pared, dice.
2: El mío.
1: Primero construí la pared para donde iba la tele, luego la revoqué y todo.
2: Cuando necesito cambiar, por ejemplo, recién cambié la llave esta de la regadera, o ¿cómo se llama la regadera? ¿Sí? ¿Dónde sale? El agua. Ah, no, la regadera. ¿Dónde sale?
1: La regadera.
2: La regadera, pues sí. Dije, ¿no? Y también me costó un chorro. Yo no sé cambiar.
1: ¿Se desenrosca?
2: No sé hacer electricidad. No, difícil. A mí, yo no sirvo. Okay. Yo no sirvo para eso. Y te preguntaba yo, porque pues es que no sé cómo, si dejar los cables escondidos o dejarlos.
1: Mejor pon inalámbricos.
2: Ah, sí, podría ser, ¿verdad? Pero ¿cómo pongo el conector inalámbrico? ¿Tengo que poner un conector que vaya por detrás de la pared?
1: Temu, todo lo venden.
2: ¿Tengo que perforar la pared?
1: No, Temu, de volada.
2: Hace rato fui a una tienda de aquí que venden cosas de tecnología.
1: Sí.
2: Cuando contraten a alguien que esté trabajando ahí, que se ponga al tiro a lo que está haciendo. Me tardó como 20 minutos en atenderme una señorita ahí que estaba en su teléfono.
1: Estaba platicando con su novio y tú estabas ahí.
2: Pero pues uno llega a comprar.
1: Dale chance a la chava, necesita vivir también.
2: No puede ser. No voy a decir que tienda para que no la corran, pobrecita.
1: Estás envidioso.
2: Pero pues sí. Señor Jerónimo, casos de la vida real. Resulta que en la nota viral del día de hoy,
1: sí,
2: una mamá, a ver, de entrada, si tuvieras hijos o sobrinitos, tienes sobrinitos, creo, ¿no?
1: Sí.
2: El más chiquito que te imagines.
1: Sí.
2: 3, 4 años, 5 años, ¿no? ¿Lo mandarías solito en el Uber?
1: No.
2: A ver, creo que primer error, ¿no?
1: Claro, pues sí.
2: Porque mandan a una niña en un Uber en Ciudad de México. ¡Ciudad de México! Luego, ahí. No que esté mal, pero pues sí se dice que está un poquito difícil, ¿no?
1: Sí, nada más con el hecho de que está mucho más grande ya, sí, con eso.
2: La mandaron en un Uber de un punto a otro. Punto A, punto B, ¿no? No punto medio, punto A, punto B. Listo. El chiste es que cuando llega, ¿no? A la casa, todavía, o sea, ni siquiera salen a recibir a la pequeña. Sino que prácticamente pues la niña llegó, la Uber le dice, sí, aquí te bajas, hija, porque pues te mandaron para acá y aquí, pues, vale, ya puedes salir. Y la niña baja, agarra sus cositas, su mochilita que lleva ahí, se baja del Uber, pum, listo. Y después resulta que sale muy enojada la mamá tarde de entrada, o sea, ni siquiera está esperando a la niña, sale de la casa enojadísima a reclamarle a la señorita del Uber. ¿Por qué no ayudó a mi hija? ¿Por qué no le abrió la puerta? ¿Por qué no la bajó? ¿Por qué no le bajó sus cosas? ¿No?
1: Ok.
2: Y esto hizo un debate. Obviamente la Uber venía grabando, porque ya sabes que ahora está de moda que traigas camarita en el automóvil. Entonces venía grabando todo y lo subió a redes sociales, hizo viral. Y pues obviamente la gente... ¿Con quién crees que estuvo a favor la gente? ¿Con la señora mamá de la niña o con la conductora de la Uber?
1: Mira, quiero dejarte en claro que yo, en tu historia, todo mal. No hay nada bueno en tu historia. Todos hicieron mal, pero me imagino que la gente apoyó la del Uber.
2: Sí, sí, sí. Resaltando que no era una niñera, que no era su obligación y que cumplió en llevarla, ¿no?
1: Pero todo mal en la historia, ¿eh? Todo mal. O sea,
2: La Uber no tenía por qué haber aceptado una niña.
1: Sí.
2: ¿No?
1: O sea, me imagino que ha de haber sido actuado, yo pienso.
2: ¿Crees?
1: Porque, o sea, de entrada, tú sí estás de Uber, ¿no? Y te van a mandar un... No agarras al niño.
2: Amigo,
1: o sea,
2: hay papás que les vale gorro.
1: Pero, no, el papá, ok, está loco el papá, está loco la mamá. Pero tú como Uber, como conductor o conductora, ¿cómo aceptas que suban a un niño solo? O sea, no, todo mal, todo mal.
2: ¿Qué opina usted, público maravilloso? 238-310-1029. ¿Qué opina? Díganos usted, ¿quién le dice? Señor Jerónimo dice que todo mal. Y todo pues, sí, mal. Tiene razón.
1: A ver, el señor Alemán, aquí está, que él se dedica
2: usted,
1: al servicio.
2: Pero bueno, en la actualidad, ¿estás de acuerdo que hay muchos niños que se suben solitos, claro, a la combi?
1: Pero
2: oye, no, hay unas pirinolitas chiquititas que ahí van con su mochilote y trepaditos al,
1: si es más mochila que niño.
2: Sí, pero no pues está bien porque...
1: También, oye, la SEP, puros libros del Atlas, no manches.
2: Ya no.
1: Más libro que
2: ya
1: niño.
2: No. Ya den tabletas, ya parece están las tabletas.
1: Yo sé de un lugar donde sí te piden tableta.
2: Ah, sí, una escuela donde...
1: No llevas tableta. No
2: aquí sí, si tu niño no trae tableta, güey, no pasa, güey.
1: Sí, de hecho, la escuela te provee la tableta.
2: Ah, la escuela, pero está dentro de la colegiatura.
1: No.
2: Colegiaturas de más de 7 mil pesos.
1: No, es el pago aparte.
2: Ah, aparte, ¿tú la pagas?
1: Sí, pues sí.
2: Ah, o sea, tienes que adquirirla obligatoriamente.
1: Y aparte pagas un programa especial.
2: No, hombre, no, hombre, ya sé qué escuela estás diciendo.
1: ¿Qué?
2: Muy fifí. Hay varias aquí en Tehuacán, ¿no?
1: No digas nada porque ahí estudié yo.
2: Ah, no. Todo bien, ¿eh? Todo bien, todo bien.
1: No, eso es verdad.
2: Son mis clientes.
1: ¡Ah!
2: Ya no digas nada. No digas nada, todo bien. Oye, pues bueno, está cañón.
1: Está
2: o sea, dentro, ya cállate. Detrás de la niña está muy mal que haya viajado en el Uber solita. No tenía por qué haber subido. Y las redes, eso sí, a quien apoyaron fueron a la Uber. Porque resaltando eso, que por qué la niña viaja solita, que no es una niñera, que no es su labor.
1: Pero la Uber también muy mal, ¿eh?
2: Sí, no tenía por qué haber aceptado, ¿no?
1: Mal.
2: Ahora, pero
1: y
2: la
1: bueno, digo, ya la aceptaste. Pues sí, ayuda a la niña a bajar y ver que esté con alguien adulto. ¿Cómo le dices? Ya baja, tija, sácate. O sea, ¡que alguien me explique! ¡Chau!
2: No, yo de entrada nunca dejaría que mis hijos se fueran.
1: ¡Qué cabrón,
2: En un mendigo taxi solo. No, no es cierto. Un taxi, no dije mendigo, perdón. La palabra
1: ¿qué
2: taxi.
1: Mendigo,
2: no, ni en un Uber ni en un taxi, nada. Porque, pues, pobres niños, ¿no? Hay que acompañarlos. Sobre todo, reflexionando ya en realidad, la situación de la malicia está terrible. Sí. Entonces, a los niños, hay que. Niños o hasta jóvenes y adolescentes. Y hasta jóvenes que van a la universidad. Si puedes acompañar a tu hijo en cierto trayecto difícil, o puedes llevarlo, llévalo. O claro, llévala. Sí. Porque ni los niños ni las niñas están pues está peligroso, pues. Así que, por favor, público hermoso, ¿qué opina a través del 238-310-1029? El debate del tema del día de hoy. ¿Con quién está usted? ¿Con la mamá o con la Uber?
1: La mamá.
2: O con la niña, ¿qué dijo? Aquí
1: nadie,
2: abajo.
1: Todos están mal. O con la niña, ¿para qué se anda subiendo al Uber?
2: No, loco, está
1: que agarró el metro, es más fácil. Mi niña desconsiderada haciéndole gastar dinero a sus papás.
2: En el metro hubiera sido más barato, ¿no?
1: Sí. Llega más rápido, en corto. No, que tanto tráfico ahí en la Ciudad de México.
2: Oye, sí es estresante, ¿eh? Ya me tocó alguna vez y no está horrible.
1: ¿Qué? ¿El tráfico?
2: Sí. Claro. Es muy estresante.
1: Que también el metro está... No, o sea, vivir en México es una joyita, ¿eh?
2: Tienes que agarrar el ritmo de la gente, ¿estás de acuerdo?
1: No, cada rato. Híjole.
2: Alguna vez cuando fui a un festival me pasó que dije, pues en chinga, igual como van todos. Ya me había ido a otra estación que no era la mía. Pero para seguir la marea del nadaremos, nadaremos todos, ¿no?
1: Hermano, un lunes... 5:30 de la mañana que abren, creo que el metro, o no sé si a las 5 o a las 5:30. Más en la primera corrida del metro. Lunes, San Lázaro, que es la estación rosa. Uf, vete a parar ahí y me cuentas si viviste o no.
2: No, no creo.
1: Híjole.
2: A mí lo único que me ha tocado ahí, no me ha tocado tanta gente, pero sí me tocó que ya me bajaran del vagón rosa.
1: Ah, porque ese es para mujeres.
2: Sí, me bajaron.
1: Y también tú.
2: Pues yo no sabía.
1: Ah, bueno.
2: Entonces me metí.
1: Ah, porque también se ponen bien, sí. Se enoja mucho la gente.
2: Sí, me bajaron, pues me bajaron.
1: Sí, o te pasean,
2: usted
1: sí.
2: No aquí, no. No, señora, sí, no me pegue.
1: Sí. No, cada vez que me subía yo al metro me tocaba ver trancazos.
2: Sí,
1: afortunadamente nunca me dieron a mí, ¿verdad? Pero no, sí estaba fuerte. Saludos sí. A mi querido amigo, el señor Alemán, que mira...
2: ¿Qué dice?
1: Imagen le va a encantar a Charo Martínez.
2: A ver, ¿qué mando?
1: Mira, la chica superpoderosa.
2: Qué padre, qué bonito. Hay que mandársela a Jerry Eliel para que la publique.
1: Y mira, nos mandó también de nosotros.
2: ¿Qué? ¿Cómo estamos?
1: Ahí haciendo un pastelito de Exa.
2: Por el día de...
1: La repostería que fue el día de ayer.
2: Está bien chido. Jair Eliel aprende.
1: Y luego a mí, mira, en esta... Los luchadores.
2: Ah, no manches, pásamelo, amigo. Está bien chido. Tú saliste más cachetón de lo común.
1: Simón.
2: Pero bueno, está bonito. Ya está. Ahora regresamos en un momento más. No se despegue en todas partes.
1: Ponte Exa.
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0: Una de la tarde con 56 minutos escuchando a Chayanne con Torero.
1: El torero más longevo
0: torero
1: y más juvenil de todo el mundo. ¿Qué habrá tomado este joven de su en su infancia que se mantiene igualito desde hace años?
2: Se aventaba el licuado de Papá Antonio.
1: Y se dice, es un rumor solamente, que él es el papá de todos los mexicanos de nuestra edad en la actualidad, ¿no?
0: Es correcto. Colecto.
1: Pues yo lo dudo, ¿eh? No creo.
0: Sí, señores, ya nos vamos. Muchas gracias por acompañarnos en este bonito martes con el caluroso día de hoy.
1: Festejando el día de disfrutar el sol. Vaya usted a nuestro Facebook a darle like. La foto de hoy les quedó increíble a la producción de Jiri Eliel. No nos parecemos, pero nos vemos bonitos. Nos vemos interesantes. Señor Jerónimo se puso un trajecito de sol. ¿Y yo de qué traigo esta vez? No me acuerdo qué traigo yo traje hoy. Ah, como de traje de baño, ¿no?
0: De sombrilla, ¿no?
1: ¿De sombrilla? Traje de baño,
0: ¿no? Rayado, ¿no?
1: Es un traje de baño, ¿eh? Y el señor Jerónimo es el solezazo el día de hoy.
0: Sí, el sol.
1: El sol.
0: Gracias.
1: Cuídese.
0: Nos vemos.
1: En todas partes.
0: Pontexa.
1: Bye.
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0: Jonas Rolling, damas y caballeros, bienvenidos a la casa.
1: En Exa.
0: Hoy está en los controles la vecina.
1: Pues, no vino, tampoco.
2: Ay, está dormida.
1: Ah, es que no me gusta esto a mí.
0: ¿Cómo saluda la vecina? ¿Cómo saluda? Ay, qué bonito. Ale Garibay, Basir.
1: Ay, ¿cómo están? Sí, voy a ir. Muy buenos días, tengan todos ustedes y bienvenidos a La Garra en Exa. Hoy es un gran día para sonreír.
0: Ándale, tú andas como
1: como frase de agenda.
0: Ajá. Bueno, pues muy buenos los tengan, mejor los rolen, damas y caballeros, en este martes ni te cases ni te embarques, ni de La Garra te apartes. Por favor, porque este programa es randísimo. Bueno, pues muchas gracias por estar aquí con nosotros el día de hoy en este San Martes. Y bueno, para toda la gente que nos está escuchando, el día de hoy también tenemos plátanos, ¿cómo no? Con todo gusto, claro que
1: sí. ¿En serio?
0: Sí.
1: Ah, me da unos para hacer hot cakes.
0: Muy bien, ya los tienes. ¿Cuántos quieres?
1: Gracias, mejor no.
0: Bueno,
1: está allá están más baratos. Yo ahorita vengo,
0: ¿eh? Yo me los echo solo. Oye, el día de hoy tenemos Chantal Sabrosón.
1: Cuéntamelo.
0: Para todas estas personas que tienen por ahí cosas arrumbadas en su casa o no tan arrumbadas, a lo mejor hay de adorno, uh-huh, pero que son viejísimas. ¿Cuál es el objeto más viejo que tienes en tu casa, Ale Garibay? No, pues tú no, ¿verdad? Porque tu casa está todo nuevo. Recién casada.
1: Estoy pensando si tengo. Yo creo que lo más viejo que tengo es el nacimiento que me dio mi abuelita.
0: Ah, entonces sí, ya me imagino. ¿Cuántos años tiene?
1: No sé. Todos, pero estoy pensando, ay, ¿qué pasó? Tampoco. Pues no sé, pero sé que ella lo compró, pues. Pero siento que es como de lo más viejito que puedo tener. O quizá un vino tinto muy viejo. ¡Ay! No es cierto.
0: Podría ser. Oye, entonces, el hashtag del día de hoy, ¿cuál es el objeto más viejo que tienes en casa?
1: Ese no que tenías. Diga que mi esposo, por favor, va a decir, pues mi esposo.
0: Él, pues, en tu caso sí es lo más viejo que tienes en casa.
1: No, el nacimiento.
0: Ah, es verdad.
1: Y mi esposo no es objeto. Gracias. ¡Ay! Lo cierto.
0: Luego oye, sí. Y bueno, también a lo mejor puedes tener algunas cosas guardadas de cuando eras niño, ¿no? Así.
1: Ah, es
0: algún
1: tu
0: objeto,
1: muñeca.
0: Algún objeto que guardes así que sea consentido y que tiene ya mucho tiempo por ahí. O alguna herencia. Ándale. De los abuelos, como tú, el nacimiento.
1: Como el
0: ¿no?
1: nacimiento de mi abuelita, que ya nomás me quedan dos Reyes Magos.
0: Ajá.
1: Pero pues yo lo voy a seguir pegando las veces que sea necesaria.
0: Muy bien, cosita.
1: Voy a seguir reconstruyendo a la Virgen las veces que sea necesaria.
0: Fíjate que yo soy de las personas que se deshace de todo, ¿sabes? O sea, a mí no me gusta guardar tiliches. Y ya las cosas que ya son obsoletas, las saco, las regalo, ajá, las vendo, las tiro o lo que sea.
1: ¿Pero qué podría ser lo más viejo que
0: tú
1: tienes?
0: Eso es lo que estoy pensando ahorita y creo que lo más viejo que pueda haber en mi casa soy yo. No. De algún objeto que tenga yo así lo más viejo, creo que tengo una videocasetera.
1: ¿Pero sabes que es más viejo que tú? O sea,
0: No, claro que no. No, la videocastera que debe de tener unos 20 años.
1: No, está chava.
0: Por eso, es que no, que yo sepa o que me acuerde ahorita no.
1: Por ejemplo, tus discos de premios que tienes pegados.
0: Ah, bueno, sí. No, bueno, discos míos de premios no. Pero tengo discos de acetato que sí podrían ser muy bien. Tengo el de José, el del payaso, pero en disco acetato. Ajá. No sé de qué año es eso.
1: ¿Ves? Ahí está algo viejo.
0: Ah, tengo algunos acetatos ahí viejitos. Tengo el de Michael Jackson, el de Thriller.
1: Ah, ¿ya ves? Ajá. Hay que buscarle, todos tenemos algo.
0: Sí. Bueno, ese es el hashtag del día de hoy para recordar todo lo que tenemos en casa, que de repente son cosas así muy, muy queridas por nosotros.
1: Sí, ¿no? Porque tienen la parte sentimental y no nos hacemos de ellas, o aún sirven.
0: Exactamente.
1: Hay muebles que, están buenísimos, porque antes hacían los muebles muy
0: resistentes. Hay casas que yo he visto que todavía tienen las consolas esas viejitas, ajá, de tocadiscos, que eran así como un mueble, ¿sabes?
1: Sí, sí,
0: de
1: sí.
0: Madera, que se levantaba la tablita y ahí ponías el disco y las bocinas acá pegadas.
1: Pues hasta las televisiones estaban bonitas, eran como muebles, ajá, porque hasta las cerraban así como con dos puertitas.
0: Y había televisiones que tenían hasta sus patas, que eran muebles.
1: Sí, me acuerdo. Mi casa había un órgano, por ejemplo, grandísimo y era así un mueble.
0: ¿Rande?
1: Un mueble muy grande, un órgano.
0: Ajá.
1: Y lo donaba, mi abuelo.
0: Tenías un órgano muy grande.
1: Muy grande.
0: Qué afortunada. Bueno, oye, entonces
1: el hashtag. Es normal, ¿no?
0: No, pues
1: tú no. ¿Tú no tuviste nunca uno? ¿Grande?
0: No siempre. A veces sí.
1: Era muy normal.
0: A veces no. A veces sí, a veces no.
1: Como lo veía en casa, siempre pensaba que así era.
0: No,
1: muy normal.
0: No. Hay unos chiquitos, hay grandes, hay gordos, hay flacos, delgaditos. Bueno, el hashtag del día de hoy es Reliquias de la Familia.
1: Ajá.
0: Reliquias de la Familia. Pueden mandar ya su chantal al 3315-2001.
1: ¡Uno!
0: ¡En la garra!
1: ¡En Exa!
0: Comenzamos.
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6: Ya estamos en la nota aleatoria. Les voy a platicar algo que encontramos en las redes sociales.
7: ¿Qué pasó, Susi?
6: Mira, esto pasó allá en Estados Unidos.
7: Sí.
6: Ya sabes que ya viene, pues ya está el calor y qué onda que con las albercas y todo ese rollo,
7: la
6: ¿no?
7: Calors.
6: La calors. Ay, no. Está muy dura la calor.
7: Ajá, y calos que dicen, ay, la calor.
6: Hace mucha calor.
7: ¿Quién dijo que es la?
6: Ellas.
7: ¿Y ellas?
6: Ellas.
7: ¡Y luego!
6: Bueno, pues a un señor se le ocurrió hacer un pedido para, ya sabes que a las albercas luego para que la gente juegue o para que no se hunda, existen como estos flotis de tubo que son como fideos de plástico, no sé cómo, no sé si tengan algún nombre en específico, pero que son estos tubos que los agarras y andas así como
7: un fideo grandote.
6: Como un fideo de grande de colores.
7: Ajá.
6: Entonces, este hombre pidió bastantes para esta temporada, pues para que ahí anduvieran jugando y todo ese rollo. Pidió 165 fideos.
7: ¿Qué? Pues tiene una alberca de eso. 165. Hizo una sopa de fideos.
6: Y aparte también puede ser muy divertido, ¿no? Ahí que te avientes y todo ese rollo. Sí. Bueno, pues le llegaron sus 165 fideos.
4: La guerra en Mexa.
6: Y lo chistoso es que les llegaron empaquetados uno a uno. Es decir, en una caja había un solo fideo.
7: Y tuvo que abrir tantas cajas.
6: Y tuvo que abrir 165 cajas. Imagínate la cantidad de basura.
7: El basural.
6: Y aparte, ¿cómo se veía el camión entregando esos 165 fideos? Cuando finalmente podían estarlos empaquetando de 10 en 10 o de 15 en 15 y nada más entregar así. Pues no. Esta persona recibió 165 cajas y te voy a enseñar el video para que veas que en una cajota está un fideíto doblado, así, o sea, como que lo metieron y aparte...
7: Y la caja era estorbosa, grande.
6: Pues la caja es grande, porque como el fideo es así largo,
7: ajá,
6: pues nada más lo doblas a la mitad y de todas maneras te queda un buen tamaño.
7: Ajá.
6: Entonces tienen que hacer una caja para esa para ese
7: hubiera sido más fácil así, todos enfilados y envueltos en una bolsa.
6: Emplayados.
7: Ajá, sí, claro.
6: Pues no. Y se ve súper chistoso porque, pues imagínate nada más, ¿no? Tuvieron que mandar 165 cajas.
7: Y cuando llegó el camión de la basura, ¿no le rayaron su Mauser?
6: Pues al contrario, dijeron, muchas gracias, es lo que juntamos siempre.
7: Ahora, el cartón también es reciclable.
6: El cartón que lo andan ahí juntando. ¿Cómo ves, Garry? Para cuando pidas tus ollas.
7: ¿Y para qué quería tantos de esas cosas?
6: No, pues para divertirse.
7: Pero ni caben 667 en una alberca.
6: Sí, sí pueden caber.
7: O los metes o te metes tú.
6: Pues los dos. O los pones y brincas encima.
7: Qué loco.
6: Es que se está usando luego mucho que ponen así varios y ya te avientas.
7: ¿Ah, sí?
6: Sí.
7: Bueno, pues...
6: O hasta puedes hacer un reto de ponerlos todos y pasar corriendo.
7: Está padre chido. También, sí, como tronco.

0: cosas.
1: Ajá.
0: Pero eso no te aguanta, te sumerge.
1: Pero tiene que ser rápido.
0: ¿En serio?
1: O sea, pisa hasta a ver si se puede. Con varios.
0: ¿En dónde fue eso?
1: En Estados Unidos.
0: Qué loco. Oye, qué loco, ¿eh?
1: Así es.
0: Muchas gracias, Ale Garibay. ¿Tienes video?
1: Sí, pero no lo voy a subir.
0: ¿Por qué?
1: Porque ahorita lo subo, pues.
0: ¿Está de flojera?
1: No, ahorita lo subo.
0: Muchas gracias. Oye, bueno, entonces recuerden que tenemos nuestro hashtag el día de hoy para que manden su mensajito al 3315-20101. Y que nos digan por ahí rápidamente, ¿verdad? ¿Cuáles son esos objetos que tienes de antaño en tu casa? Esas reliquias. ¿Qué objeto es el más viejo que tienes en tu casa? Que puedes tenerlo desde niño. Ajá. Puede que te lo haya dado tu abuelito, tu abuelita.
1: O que tengas la cadenita de la bisabuela, de la tatarabuela, de la bisabuela.
0: Ajá. Oye, me quedé con el reloj de mi abuelito, ¿no?
1: Ajá.
0: Mira, yo tengo unos relojes de mi papá, en serio. Ahorita que me acuerdo.
1: Pues
0: sí.
1: Va ganando hasta ahora.
0: Creo que sí.
1: ¿No tiene ropa de tu papá?
0: Sí, también.
1: Mucha gente se queda también.
0: Tengo una chamarra de las Chivas de mi papá.
1: ¿Ah, en serio?
0: Sí.
1: Ah, ya ves.
0: Que ni me la pongo, esa la tengo ahí guardada. Pero bueno, entonces ya lo saben, hashtag reliquias de la familia, manden su hashtag al 3315-20101.
1: Uno.
0: En la garra.
1: En Exa.
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1: Ya regresamos, damas y caballeros, en este San Martes. Ni te cases, ni te embarques.
2: Ni de la garra te apartes nunca, nunca. Ando practicando, ando
3: de veras. ¿Por qué no te vas a los niños cantores de Viena, tú, en serio?
2: Porque vivo aquí.
3: No importa, manda tu voz por mail.
2: Pues ya que la agarro inteligente.
3: Checa tu mail, por cierto, ¿eh? A ver si no te han mandado un saludo por ahí.
2: Ok.
3: A ver si no te dijeron ya quién se quedó con las nieves. Bueno, el día de hoy seguimos con el hashtag que es Reliquias de la Familia.
2: Reliquias de
3: cosas,
2: la familia.
3: ¿Qué cosas tan viejas hay en tu casa, aparte de tu mamá? Perdón. ¡Y luego!
4: Hola, Garra. Hola, Ale.
2: ¡Hola!
4: Participo con el hashtag ¿qué cosa más antigua tengo? Y creo que un celular. No en el que traigo, sino tengo otro que no lo he tirado, no lo he desechado.
3: Eso. No, pues el otro yo creo que ya ni jala, ¿verdad? ¿O sí?
4: Es un celular viejo de la marca G, ya que no existen ya celulares LG, ya salió, ya lo descontinuaron.
2: Ajá.
4: Así que lo más antiguo que tengo es un celular LG, que ahí lo tengo.
2: ¿Y sí sirve?
4: Y participo. Saludos a todos en cabina.
3: Gracias, amiga. Dice, soy Irma Isabel Rodríguez Quintero.
2: Fíjate, por ejemplo, yo siempre amé y siempre quise tener un celular, un B3, rosa.
3: De Motorola.
2: Ajá.
3: Motorola.
2: Siempre lo quise.
3: Y como no hay.
2: Y como ya no hay, me compré una funda.
3: ¿Qué, con ese celular?
2: Ajá, entonces si lo volteas, parece que tengo el B3 rosa.
3: Pero es un iPhone, güey, o sea, hello.
2: Sí, pero yo sí quisiese que fuese un B3.
3: Ya no hay, güey. Rosa. O sea, ya no hay, güey. O sea, ¿cómo te explico? ¡Hola, buenos días!
2: ¡Buenos días!
3: Dice, ¿hoy irán a algún Walmart para regalar boletos de su concierto de escenario compartido? Gracias. Pues no sabemos, hay que estar pendientes de la transmisión ahí con los de la perra tarde, con el Borja.
2: Sí.
3: Para pues que se pongan abusados, ¿ok? Al concierto de palco que tenemos.
2: Y también en los programas van a estar regalando, así que pongan mucha atención.
3: Exactamente. ¡Y luego!
2: Dice Díaz, participo con el hashtag Reliquias de la Familia. En mi casa hay un ropero heredado de la bisabuela que lo único que hace es estorbar y acerca la casa de miedo.
3: ¡Ay! ¡El mueble viejo! ¡El mueble viejo! ¡El mueble viejo!
2: Debido a que es muy grande.
3: ¡Grandísimo!
2: Y viejo.
3: ¡Viejísimo!
2: Tiene una vibra muy rara.
3: ¡Rarísima!
2: Parece que algo va a salir a espantarte.
3: ¡A espantarte mucho!
2: Esos roperos se dan miedo. Pero yo una vez pude entrar a una casa vieja.
3: Es como el de Narnia, ¿no?
2: Andale.
3: ¿Te acuerdas de la película de Narnia?
2: Sí, sí, sí.
3: Ajá.
2: Y en esa casa vieja, que era de una persona que ya en paz descanse en el centro histórico de Zacatecas, pero casa viejísima y literal pisas y los pisos eran como así que
3: de madera.
2: De madera. Estaba la cama con como con el, ¿cómo se llama? Todo de hierro, ya sabes, así. Y luego al lado de la cama, vasinijas o vasinillas.
3: ¿Cómo,
2: o
3: cómo
2: le
3: es
2: llamaban?
3: Eso?
2: Donde yo creo se lavaban los pies o hacían pipí o qué onda.
3: Ah, ya, vasinicas.
2: Vasinica, ajá, ajá, pero así como de plata, sí, o sea, eran súper oldies. Ibas a la cocina y estaba el típico horno así de barro incrustado en la pared donde hacían el pan.
3: Fíjate que cuando yo estaba chico, ahorita me estoy acordando, yo anduve en un grupo muchísimo antes del de 40 grados y que calor y todo eso. Yo tenía como 14 años y ya tenía yo un grupo musical que se llamaba Sync, que era, no era NSYNC, era Sync. De hecho, ellos nos robaron el nombre.
2: ¿Ah, sí?
3: Sí, porque el mío era en 1984, imagínate.
2: No, pues
3: ah,
2: sí.
3: Ah, pero
2: entonces, pues es lo más viejo que tienes.
3: Es lo más viejo que tengo, es la edad. vivía en México y de repente me quedaba en casa de un amigo que vivía muy cerca de Televisa, Chapultepec.
2: Ajá.
3: Y toda esa zona son de casas viejísimas, muy viejas de la Ciudad de México. Entonces, esa casa era así, como dices tú, de los pisos de madera,
2: sí,
3: pero así madera ya como vieja, como cuarteada.
2: Ajá.
3: Y que entre madera y madera se veía como que había algo más allá abajo que no, ajá, sabías qué era. Y el baño, para bañarte, no había regadera normal.
2: Era una tina, ¿ok?
3: Era una tina, ¿sí?, con una manguerita o algo ahí que hacía un frío de la fregada y nosotros nos daban hasta flojera meternos a bañar ahí, pero miedo también.
2: Y los techos altísimos.
3: Ajá.
2: Sí, así mero.
3: Sí, los techos como el doble de un cuarto normal.
2: Y una vez ese señor me dijo, ¿puedes ir por favor allá arriba? Entonces sacas del cuarto que está al final dinero y lo vas a depositar al banco.
3: No, hombre.
2: Y fui.
3: Ve
2: y
3: tú.
2: Ahí conocí todo eso.
3: Y luego esas casas tenían un medio ático, ¿no? Hacia arriba del techo, pues como para guardar tiliches.
2: Ah, sí.
3: Ajá.
2: No, luego aparte las salas así también con un espejo grandotote, así no, como inclinado.
3: Los espejos dan mucho miedo.
2: Pero así ya sabes que era la sala con la alfombra en medio y luego un espejo así como inclinado, pero muy grande.
3: ¿Rande?
2: Rande.
3: Randísimo.
2: Randísimo.
3: Ay, qué mello. ¿Dónde nos quedamos?
2: En Giovanni Martínez, muchas gracias.
3: Ok, ¿y luego?
5: Días, chicos, participando en el Ya Estás, Reliquias de la Familia.
3: El Brad Pitt.
5: Yo, es más, no tengo ni fotos, pero tengo un suéter que me compraron cuando tenía 4 años.
2: Ah.
5: ¡No! 41 años. Ya pasó por mis hijos, ya pasó por mis hermanos. Bueno, primero por mí, luego mis hermanos más chicos. No, por mis hijos, que son un montón.
3: No manches.
5: Y ahí lo tengo todavía, es un suéter amarillo.
3: Y todavía está bueno.
5: Con una franja como azul en la panza y tiene unos conejitos ahí.
3: No, pues era de las Águilas del América, pero era la versión gay.
5: Muy, muy nice.
2: No, el Cruz Azul,
5: pero
2: los conejitos.
5: Sí, ya
3: amarillo con azul. Y unos conejitos, entonces era del América, pero versión gay.
5: Tiene, yo creo que 41, 42 años ya tiene ese suéter.
3: Luego tiene 41,
5: ¿sabes? De las mangas, pero... Ahí sigue, es la reliquia de la familia. Saludos desde
2: Saludos.
5: Santo Jalisco, el Brad Pitt, cambio fuera.
3: Bye.
2: Oigan, que levante la mano quien tenga guardado su cordón
3: umbilical. No, ese debe de estar en un congelador. En
2: no,
3: algún...
2: sí hay gente que la guarda. ¿Quién tiene un álbum con un mechoncito guardado?
3: O una flor apachurrada.
2: Ajá, o sea, tu mamá seguramente guardó o algún mechón o el cordón así como empalmado.
3: Yo me acuerdo que cuando yo estaba muy chico, que era niño y vivía en casa de mis papás, obviamente, me acuerdo que mi mamá tenía entre unas cajas de cosas viejas, pues, y tenía los primeros zapatos de cada uno de nosotros y ¿sí? en la suela decía el nombre de cada quien.
2: Ah, y la fecha.
3: Ajá, más sí. Y decía, por ejemplo, decía Marta,
2: sí,
3: mis hermanos.
2: Sí, claro, las ajá. mamás guardan esas cosas.
3: Sí.
2: Yo sí tengo en mi álbum de fotos de cuando nací, lo abres y sale Ale y mi mechón.
3: Y luego las actas de nacimiento, las viejas. Ya ahorita vas sacas unas y ya es normal todas. Pero la primerita que te daban en el hospital traía tus huellas digitales, así tu piecito, tus manitas, tus deditos, todo. Sí. ¡Ay, qué bonito!
2: De hecho, en ese mismo álbum está como el primer recibo de la guardería de mi mamá, si el que pagó. O sea, mi mamá guardó todo. Todo
3: ¿serio?
2: Lo mío, sí.
3: Bueno, sigan mandando su hashtag el día de hoy, Reliquias de la Familia, aquí a través de la garra.
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12: ¿Qué objetos tienes de antaño en tu casa y de colección o que ni siquiera te has percatado que ahí están?
13: No, chécale, pues si chécale. No te has percatado, pues no van a saber.
12: No siempre, cosita santa, porque mira, te voy a leer lo que dice por acá en este mensajirri. Dice, algunos años atrás, una vecina que vivía la suegra con él.
14: Si necesitas apoyo, te acompañamos.
12: Le decíamos la abuelita.
13: Ajá.
12: Y mandó a la vecina a que le comprara unas medicinas. Entonces la abuelita.
13: ¿A ti te mandó vecina?
12: A otra vecina, no a ella. Entonces la abuelita le dice a su nuera, le dice, oye, ve a la tienda a comprarme, a la farmacia a comprarme unas medicinas. Y entonces la señora, que saca un montón de billetes, pero ya viejos, billetes de antaño, dice, no recuerdo de qué año eran, pero era bastante dinero de aquel entonces. Y le dio el dinero a su nuera para que fuera por sus medicinas, y obviamente se los compraron, pero con dinero actual. Cuando entregaron el pedido a la abuelita, todavía quería su cambio.
15: ¿Dónde está mi cambio de los billetes que te di, mendiga?
12: Pues no, esos ni siquiera se los recibieron. Y espérate, Dios sabrá cuánto dinero más tenía guardado la señora, porque ni siquiera sabían de ese guardadito. Ajá. ¿Ves? No siempre sabes lo que tienes antiguo en casa, mi querida Alegría Ibai Basir.
13: Pues ahora lo saben.
12: Ya lo sabes.
13: Por eso no lo cuenta. Oye, yo sí recuerdo que de niña mi abuela me daba dinero para jugar, porque era dinero que ya no servía. Eran unos billetes, muchas monedas, y esas pues yo jugaba ahí a mi supermercado, que ya les he platicado. Pero sí, hay mucha gente que se quedó. De hecho, tenían así como costales de monedas. Porque pues antes también la gente guardaba así su dinero.
12: Sí, claro. ¡Días!
13: ¡Días!
12: Ah, lo que dice Ale es muy cierto. Mis papás tenían sillones de madera de la chida, de esa de leña, de árbol caído. Yo tengo 40 años y mis fotos de bebé salgo en esos sillones. Y solo he ido cambiando los cojines nuevos cada cierto tiempo se cambian, una pintadita, una barnizadita y a la madera y a los sillones y ya no rechinan, que tengan buen día, ¿qué tal, eh?
13: Ahí está, dice, pero los sillones ni rechinan todavía. No, no, entonces, no. Es lo que te digo, antes los hacían así muebles y aparte pesadísimos.
12: Pues es que eran, era madera de la buena.
13: ¿Cómo los transportaban? Y además, sabemos que las casas tenían dimensiones, pues, más grandes, ¿verdad? Evidentemente en mi casa de ahora no cabría ni por la puerta un sillón de esos.
12: Exactamente.
13: Un amigo, comedor.
16: Compañeros y personas, el Chantal del día de hoy.
12: De madera más.
13: Pero es que los comedores eran grandes, eran grandes.
12: Sí, yo me acuerdo que cuando íbamos a comer a casa de los abuelos, tenía un comedor que no sé ahorita cuántas sillas eran, pero calculo que deben de ser unas 12 sillas. 6 de un lado, 6 del otro y las dos de la orilla.
13: Generalmente las casas antiguas tienen unos comedores grandes.
12: Es que las familias eran grandes.
13: Y las casas también.
12: O sea, por ejemplo, en mi casa fuimos 6 hermanos. Y de ahí que todos mis primos, hermanos de mi mamá, todos tuvieron de 6, 7. La que menos tuvo fueron 4.
13: Pero también eran diferentes cosas. Ahí trabajabas y ya tus papás se compraban terrenos y cosas. Ahora a mí no me alcanza para la barra integral todos. Y ahí comemos, cenamos todos, ¿sabes? En una barra con dos banquitos.
12: Por favor.
13: Y con
12: leña.
16: Un sillón que a su vez era de su abuelo. Imagínense qué tan viejo está este asunto. El sillón estaba raro, chido, raro, así como de rey, así con recargaderas raras. Ajá. Yo creo que era, yo que vi Juegos del Trono, era como si lo hubiera traído de King's Landing. No, una manches. Cosa así legendaria, mágica. La cuestión es que sonaba raro solo en la noche.
12: Ah, ya vas a empezar con tus brujerías. Y se aparecía una viejita ahí en la cabecera, comiendo.
16: Y me asomé y no tenía ratas ni nada, pero dicen que con el tiempo la madera suena rara, no sé.
13: Sí, truena.
16: Para mí estaba embrujada esa cosa. Y la sacamos para el terreno de atrás y ahora vive el tlacuache ahí, que el tlacuache era mi enemigo, pero desde que vi que se comen los alacranes y se hace el muerto, nunca han visto un tlacuache que se haga el muerto en la vida real.
12: No.
16: La neta es la ley y me ganó el corazón. Ahora es mi pana el tlacuache, pero bueno, ya me perdí del tema, pero sí, ese sillón era malo.
12: Pero muy gacho, Bye, hasta luego, que te vaya bien. Bueno, y otro que dice por acá.
17: ¿Qué tal, chicos? Feliz martes, les saludo a su amigo Luis Alcácer y participo en el hashtag del día de hoy, Reliquias de la Familia.
12: A ver.
17: Mis meros moles, que soy bien acumulador. Tengo videocasetera VHS, como 300 películas en VHS, DVD, no se diga. Tengo carritos de esos que tenía desde niño. Tengo celulares como desde el 2002, que tengo plan de celular y pues cada que me cambiaban el plan, o sea, el equipo lo guardo. Luego guardo también las cajas, pero luego, últimamente mi esposa me distraigo y me las tira.
12: Pues claro.
17: Porque yo pienso que algún día va a llegar un coleccionista a
13: comprártelo.
17: Mis cosas, pero necesitan la caja para que no pierda valor, ya saben, ¿no? Tengo mi disco en CD de Kiss, el de Destroyer. También lo tengo en LP, que era de mi papá de cuando yo era niño.
12: Y ese sí está chido.
17: Y lo tengo también en cassette, como que por ahí de los 90s lo compré.
12: ¡Wow!
17: El cassette de Destroyer de Kiss.
12: ¡Wow!
17: Tengo LPs de Hombres G, porque yo era fan a finales de los 80, muy fan de los Hombres G, yo tendría como unos 10 años, entonces juntaba mis domingos y me compraba mis long play de Hombres G.
12: Long play.
17: Y bueno, tengo muchas cosas, pero así de lo más significativo es un radiecito que era de mi mamá. Creo que
13: ese güey tiene todo guardado.
17: Como que tenía 15 años.
18: Hoy presentamos el acumulador.
17: Era de 1957, entonces ese radio es como por ahí del 72. Es un radio como el tamaño de la palma de la mano.
12: Ajá.
17: Así medio rectangular. Tiene su ruedita esa para sintonizar, la de volumen, tiene una correita como de cuero como para llevarlo, pues, y su antenita, ¿no? Está muy bonito, ya obviamente muy viejito e incluso ya ni funciona, pero es como de lo más preciado que tengo.
12: Bueno, pues sí guarda todo, todo.
13: O sea, yo creo que tiene una bodega aparte, ¿no?
12: Oye, y super fan de Kiss porque tiene el CD, tiene el disco LP, el cassette Y nomás le faltó el disco de 45 revoluciones, que era el como el chiquito.
13: Pues invita a la garra un día, ahí se van a volver locos.
12: No, bueno, yo feliz.
13: O traenos nieves, podría ser.
12: Que es lo que tiene debiéndonos hace rato, ¿verdad?
13: Sí, la otra vez nomás vi una caja. Luces, y nomás la vi, luces. Y nomás la vi pasar así, dije, ah.
12: No, aquí ni se usa
13: nada.
12: No,
13: nada.
12: Bueno, vamos a un corte. Siguen mandando reliquias de la familia. ¿Qué es lo más viejo que tienes en tu casa? Coméntalo aquí en La Garra.
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17: Exa FM te da la hora.
18: 3:00 p.m.
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19: Excelente día, soy Sandra Sánchez y esta es la información más importante hasta el momento. Inaugura la presidenta municipal de San Pedro Cholula, Tonantzin Fernández, la Feria del Empleo. Arranca obra de pavimentación en calle Unificación Obrera de Atlixco. Lilia Cedillo confirma ingreso directo a 99 programas de la UAP. Incendio amenaza a miles de viviendas cerca de Los Ángeles. Estados Unidos emite alerta máxima para no viajar a Sudán del Sur y Uganda por ébola.
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0: 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Ya casi termina Ale de maquillarse. No se desesperen, ya casi estamos.
20: ¡Ay, ya!
0: 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Ya llegó a cabina uno de los invitados estrellas del programa, que seguro es de los más famosos del mundo. El invitado garrístico.
21: ¡Ya llegó! ¡Ya está aquí una de las más famosas del mundo! Hoy nos acompaña mi querida Caterine, mi amor.
20: Caterine, mi amor, bienvenida a usted.
22: Garrita, mi amor, Alecita, mi amor, ¿cómo están?
20: Pues aquí ¿cómo estamos estás? Muy extrañándola.
21: ¿Cómo ha pasado este ratico?
22: Pues un ratico muy ratotote.
20: Yo no tengo platica.
22: Extrañándolos.
21: Oye, ¿tú eres colombiana o venezolana o de dónde eres?
22: Oh. Colombiana.
21: Colombiana. Es que me confundo con el acento.
20: Te confundiste.
21: Me confundí yo. ¡Mande! Oye, mi querida Caterine, mi amor.
22: Entonces, me contuve para decir algo.
21: No. Ya no, sabemos Caterine, que tú de repente viendo. Se te salen las palabrotas. Sí, no. Aguas. Aguas, Caterine. Vamos al aire.
20: Advertencia.
21: Oye, Caterine, mi amor, el día de hoy vamos a hablar de los roles de canela, ¿verdad?
22: Es correcto.
20: Mmm, qué rico.
21: Ajá, ¿cómo saben mejor, horneados en leña o en gas?
22: En leña.
21: ¿Verdad que no sabes? Sí,
20: glaciados.
21: Sí, sé que preguntar.
20: Glaciados. A ver, síguele.
21: Pero no, no vamos a hablar de los
20: glaciados
21: roles.
20: ¿Glaciados o desglaciados?
21: Ajá, desglaciadísimos.
20: Desglaciadísimos.
21: Desglaciado. Sí, sí, sí. Oye.
20: ¿Qué pasa, el desglaciado?
21: Ajá. Pásase un baño de azúcar. Oye, no, vamos a hablar de los roles, pero no de canela.
22: No.
21: De los roles de la pareja.
22: De los roles, exactamente. De esta parte donde... Ahoritica la actualidad.
21: Ahoritica,
22: ya.
21: Ya ves.
22: Pues ya se está diversificando mucho esto y pues ya se tiende mucho a una igualdad o a un equipo entre parejas, ¿no?
21: Porque a ver, pero para empezar, ¿cuáles son los roles?
22: Los roles son los que están instituidos o constituidos moralmente, socialmente, religiosamente, culturalmente.
21: En la pareja son como arreglos,
22: ¿o
21: qué?
22: En la pareja.
21: Uh-huh. ¿Sí? ¿Como convenios o qué?
22: Como tú decides vivir tu relación de pareja con tu pareja.
21: Okay, pero es algo consensuado por los dos.
20: Hago un acuerdo.
22: Sí, acuerditos. Pero también la otra cuestión es que llega un punto en que las parejas es me comporto como mi suegra quiere que me comporte o me comporto como la sociedad quiere que me comporte, etc. Pero pues desde ahí es que las dos parejas, como acá tenemos una recién casada,
21: ajá,
22: entonces decidan también cómo vivir su relación de pareja, porque en este caso, por ejemplo, Ale también trabaja, el doctor Jabón también trabaja, entonces uh-huh. Pues de ahí ya son dos roles donde los dos ya están trabajando, los dos económicamente están aportando, los dos también pueden, en este conviene o en el intercambio de parejas es yo también te doy y también te puedo pedir y que me das. Y es sí esperar de nuestra pareja, porque nos...
21: El famoso estira y afloja.
22: Es correcto.
21: O sea, oye, yo doy, pareja, pero ¿qué recibo a cambio?
22: Claro.
20: O también, no sé, podría hacer cosas básicas como yo me dedico a hacer súper, si tú dedícate a arreglar la casa.
22: Sí, exactamente.
21: Bueno, o tú no sabes hacer de comer, yo hago la comida, tú lavas los platos.
22: Claro que sí, y en esta parte es, por ejemplo, si tú eres el que cocina.
21: Y también lavo los platos.
22: Y también lavas los trastes.
21: Estoy fregado, de veras, en serio, yo hago
20: quítate
21: todo.
20: Quítate algunos roles, Garra.
21: No, pues es que no es quien los hace.
20: Pues asigna roles.
22: Pon tú que tú cocinas y la otra persona lava los trastes.
21: Es que no hay otra persona.
22: Dilo sin llorar.
1: Mi gata no sabe lavar platos.
22: Ahora dilo sin llorar, Garrita.
20: A ver, Garra, repite conmigo. Soy autosuficiente. Sí. No necesito de nadie.
1: Sí, no, que, no,
22: no, no me hace no, falta. No, me pela.
20: Toma aire.
2: Suéltalo.
20: Tú eres una persona hermosa.
1: Duérmase.
22: Tú eres una persona valerosa.
20: Salerosa.
1: Respire profundo.
22: Desglaciado.
20: Tú eres un desglaciado.
1: Pesan los brazos.
20: No, ayúdame, sube por otro lado.
1: Pesan los ojos.
22: Cuando abras los ojos, tú tendrás el rol de lavar, planchar.
1: Duérmase.
22: Cocinar.
20: Comer.
1: Respire profundamente.
20: ¡Ay, ya!
1: Le voy a decir al señor John Milton que me dé chamba, ¿no?
22: Sí.
1: Voy a decir, mira, tú vete al camerino y yo duermo a todos, güey.
20: No, pues sí.
1: Ok. ¡Y luego!
22: Y luego, entonces es establecerlos para cada pareja, porque, vamos, no todos son iguales, no todas las personas, no a todos les viene bien las cosas. Por ejemplo, a ti te encanta cocinar.
1: Ajá.
22: Eso me queda claro. Entonces, de repente va a llegar alguien y te va a decir, oye, Garry, ¿tú por qué te la pasas cocinando y tu novia no? La que... Pues no. La imaginaria.
1: Ah, pues esa es imaginaria.
20: Que no le digas que no tiene. Okay,
1: otra vez.
20: Empecemos a la cuenta de tres.
22: Inhala.
20: Inhala.
22: Hace mucho tiempo la Garra sí tenía novia. Luego se dio cuenta que estaba mejor solo. Que nadie lo iba a engañar. Que nadie le iba a ver la cara.
1: Duérmase.
22: Que nadie iba a abusar de su dinero. No lo iba a dejar en la pobreza. Que nadie lo buscaba para que lo cocinaran. Que no iba a ser.
1: Se te queman los frijoles.
22: Que nadie lo va a utilizar como clavo. Échale. Que saca otro clavo. Échele más agua a los frijoles.
1: Usar como un objeto sexual.
22: Que lo deje porque se descompuso el objeto sexual.
1: Si alguien te usa como un objeto sexual, ahí no.
22: Aprovecha.
1: Es.
22: Aprovecha.
1: Te puedes quedar un ratito,
22: un
1: pero ahí no.
22: Un ratito nada
1: es.
22: Más, pero ahí no es.
1: Duérmase. ¡Y luego!
20: Puedes regresar cuando quieras, pero ahí no
22: ahí
20: es.
22: Ahí no es. Si alguien te usa sexualmente.
1: Ahí, quédate un ratito.
22: Quédate un ratito nada más.
20: Ya despertamos, vale. Garra, ya despertamos.
1: Oye, yo entre estar respirando así, de verdad me voy a caer jetón aquí por culpa de John Milton. Ahorita voy a dar el madrazo aquí en la mesa. Y la Garra, ¿no? Se durmió.
22: La Garra se durmió. Está soñando que está cocinando.
1: Sí, ya va a despertar. ¿Qué onda con la carne? Ya quedó. Ajá.
20: Oye, tuve un sueño. ¿Qué pasaba en ese sueño? Me usaban.
1: Se incendió el asador. No manches, traigan el extinguidor.
22: Me usaban sexualmente.
20: Ya, pues, y oye, de los rojos.
1: Ya hasta se nos fue el tiempo para andar hablando de John
20: Hay que
1: Milton.
20: Platicar de aquí de.
1: Duérmase.
20: Del objeto sexual. De lo,
22: no.
1: Oye, vamos a ir a un corte y ahorita regresamos. Sí. Pero ya vamos a entrar directo al tema. Ya sin payasadas de duérmase. Con eso vamos a corte.
22: Actívese.
1: Vamos a corte con esto que dice así.
22: No soy un objeto sexual.
20: Repite conmigo.
1: No soy un objeto sexual.
22: Repite conmigo. Sí, tengo corazón.
1: Sí, tengo corazón.
22: Sí, sé amar.
1: Sí, sé amar.
22: Merezco que me amen.
1: Merezco ser amado.
22: No usado.
1: De vez en cuando
22: ni
1: sí.
22: Ni pisoteado.
1: También de vez en
22: ni
1: cuando.
22: Ni humillado.
1: Sí, también.
22: Ni arrastrado.
1: Sí,
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14: Ya regresamos con mi querida Caterine, mi amor.
15: Mi garrita, mi amor.
14: Amor.
15: Bueno, ya. Serios,
16: por vamos favor. A hablar de los roles, duérmase. Pues.
15: Vamos
14: no,
15: a
14: ya,
15: hablar
14: garra, de los ya. roles. No, perdón. Ya, perdón.
15: En la actualidad hay tres roles.
14: ¿Hay tres roles?
15: No el de canela, no el glaseado, no el desglaseado.
14: ¿Cuáles son esos tres roles?
15: El rol afectivo, el sexual y el rol social.
14: A ver, ¿el qué?
15: El afectivo, el social y el sexual.
14: Muy bien, vamos por partes. ¿Cuál es el afectivo?
15: Es esta manera donde las parejas se empiezan a tienen sus maneras de expresarse el amor, como la comunicación y todo lo que conlleva lo que es la verdadera intimidad de la pareja.
14: Vivir juntos
15: y no necesariamente el vivir juntos, fíjate, porque puedes no vivir con la pareja, pero sí puedes tener una intimidad muy plena con ella en la cuestión de

0: que siempre pague mi marido, ¿no? Porque
1: no, y si aparte darnos gusto a los dos, porque a ti te puede gustar la música, el concierto, y a mí a lo mejor me pueden gustar los partidos de fútbol.
0: Totalmente.
1: Ok, yo te acompaño a tu concierto, pero tú también ve conmigo al fútbol.
0: Acompáñame al fútbol, exactamente.
1: Okay.
0: Y que no existan estos reproches de otra vez te vas a gastar el dinero en esa vaina. Si no,
2: eres esa vaina loca.
1: Esa vaina loca, ya tú sabes cómo está la cosa de grande. ¡Mande!
0: Y luego. Cosa más grande, caballero. Y luego el rol sexual.
2: rol sexual.
1: Hasta todos me dio. Y luego.
0: Pues aquí ya sí es como se vive el placer entre los dos. Y ahí cuesta mucho trabajo, por ejemplo. Porque hay mujeres, esto lo digo así y va a sonar un poquitico mal porque van a decir, ay, ¿por qué en contra de las mujeres? Pero las mujeres se castigan un poquitico más en la apertura sexual, en tomar la iniciativa en la sexualidad.
1: ¿En temar? ¿Qué es temar?
0: Tomar del verbo temor.
1: Oye, a ver,
2: ¿cómo tomas tequila?
1: ¿Quién es el que toma la iniciativa?
0: Los dos.
1: ¿Tiene que?
0: Pero hay mujeres que se cohiben. Por
1: muy
0: cuestiones,
1: mal
0: muy mal hecho, por cómo las educaron, por religión, por cultura.
1: No hay nada más padre para un hombre que la mujer sea la que de repente empieza de cachonda.
0: Exacto.
1: Así
0: y
1: como
0: es
1: que
0: es bien
1: importante. ¿Qué te pasó?
0: Es bien importante para el hombre sentirse deseado, ¿o no, Garrita?
1: Pues es que yo costumbres de esas. Bueno, ¿qué preguntan si no van a aguantar?
0: Es para que comuniques a todos los hombres que te están escuchando de que sí se siente rico sentirse deseado.
1: Sí, no, claro,
2: es para
1: claro.
2: que los hombres sepan cómo te escuchas presumiendo algo que evidentemente no hay.
0: Exactamente.
1: Bueno, que okay, sí se siente padre ser deseado, obviamente igual una mujer, ¿no?
0: Sí, y fíjate que también hay unos roles que empiezan a adoptar algunas parejas, a veces los hombres, a veces las mujeres, el rol de protector, de proveedor, de cuidador, de ser mediador, el romántico, el controlador, y ahí es cuando empiezan a caer como en vicios en las relaciones de pareja, ¿no?
1: ¿Eso porque no está bien?
0: No.
2: Pregunta, maestra, ¿es importante definir los roles, platicarlos?
0: Sí.
2: ¿Y no se te torna aburrido saber que siempre vas a ser tú el que tiene ese rol?
0: La verdad es que no, porque ya cuando los estableces es como de, pues sí, es una manera
1: de es un
0: de
1: estilo de vida ya,
0: ¿no?
1: Se convierte en un estilo de vida. Sabemos que yo ya voy a lavar los platos porque aparte me gusta lavar los platos, yo los lavo, no tengo
0: sí,
1: problema.
0: Reflexionas, ahí espero.
1: No más que el día que se me olviden no llegues a regañarme, ¿no?
0: Sí, o sea, claro.
1: Sabes no, que yo lo voy a lavar, pero
0: también. Si ya sabes lo que tienes que hacer para
2: porque
0: que
2: no
0: te
2: lo
0: vas a hacer pegar.
1: Oh, qué la
2: fe. Es que es a lo que voy, o sea, también creo que el hecho de marcar roles limita mucho a otras cosas. O sea, o podrías como, no sé, por decir, si hacemos el súper juntos y ahora es mi responsabilidad que haya comida en casa, ya el hecho de que sepa que yo lo tengo que hacer luego se puede volver hasta responsabilidad o algo así, ¿no?
0: Puede encasillarse en esto de la responsabilidad, pero también lo puedes incluir y decir, y se vale hablarlo, o sea, decir, oye, ¿sabes que yo ya me cansé de estar haciendo el súper? ¿Qué te parece si cambiamos? O si lo hacemos una actividad de dos cada fin de semana o cada miércoles o cada
1: ahora,
0: martes,
1: el repartir
0: no
1: roles
0: sé.
1: No quiere decir que todo tiene que hacerse tú, todo lo tienes que hacer tú y la otra parte yo.
0: Exacto.
1: Puede haber la mitad de todas esas actividades hacerlas en conjunto.
0: Sí, por supuesto.
1: Solamente algunas son tuyas, ¿no? Por ejemplo, esa del súper o lavar los platos o lavar la ropa o etcétera.
0: Sí, o sea,
1: tender
0: es
1: la
0: que
1: cama.
0: Son esas pequeñas cosas que en lo cotidiano es cuando llegan al punto a enojarse porque dicen, desde que me casé, diario pone la ropa sucia en el piso y ahí está el canasto. Pero a lo mejor la persona tiene esa costumbre. Entonces, si tú no lo hablas desde un principio, ¿qué sí te gusta? ¿Qué no te gusta? ¿Qué puedes tolerar? ¿Qué
1: oye,
0: no
1: hablando
0: puedes
1: de eso,
0: tolerar?
1: Fíjate, yo una vez estaba viendo a una señora que es muy famosa, creo que es argentina, de pelo cortito, así canosita, que ella usó una vez ese tema,
0: el de la toalla.
1: Si tu marido tira la toalla, recógela tú.
0: Recógela tú, a quien le está molestando.
1: Y si la vuelve
0: es
1: a tirar
0: ella.
1: El día siguiente, recógela otra vez. Y yo dije, ¿eso está bien?
0: Mira,
1: o sea,
0: si
1: en vez
0: yo
1: de decirle, oye, güey, pon la toalla donde van. Está bien que yo te la levante una, dos, tres veces, pero no toda la vida.
0: Es correcto. O sea, es que son este tipo de cosas que a veces las llevamos como al extremo. Es, a ver, ¿a quién le está molestando? A mí. Pero si yo la dejo ahí y sé que va a oler mal, entonces es hacerle entender esta vaina de, a ver, pero ¿por qué te cuesta tanto trabajo a ti recoger la toalla?

0: ponerla en el lugar donde establecimos los dos. ¿Por qué? Porque si la vas a dejar ahí mojada, húmeda, encima de la cama, ¿qué va a pasar? Que en la noche van a generarse malos olores, olor de humedad, sí, claro, o algo.
1: Pero si tu hombre, tu pareja lo está haciendo, tú lo comunicas. Lo levantas 2-3 veces, pero ya toda la vida.
0: Toda la vida está fregado.
1: Yo creo que no está bien, claro. o sea, no eres un perrito, güey, tú entiendes.
0: Sí,
1: y te explico por qué tienes que dejar la toalla colgada, pues es porque está húmeda y se tiene que secar. Y aparte, yo no soy sirviente para estarte levantando la toalla, sí, todo el tiempo. ¿Estás de acuerdo?
0: Es correcto. Y mira,
2: es tu rol.
0: Es, ¿sí?, tu rol. Tu rol no es ser el sirviente, por ejemplo.
1: Ajá. Sí, claro, porque ese no está en mis roles, de que levantarte la toalla. Igual te lavo los platos, pero tú haces de comer.
0: Exacto. Y de vez en cuando es decir, oye, sí, se me olvidó que levantar la toalla.
1: Ah,
0: y
1: sí.
0: Y ese es un de vez en cuando. Y es,
1: una, dos,
0: sí,
1: no pasa
0: lo puedo
1: nada
0: levantar, pero como dices, en una constante va a cansar, va a aburrir.
1: Muy bien. Muy bien, pues muchas gracias, mi querida Caterina y mi amor, se nos termina el tiempo, pero ya saben que si quieren hablar de roles y ponerse de acuerdo, pues contacten aquí a la psicóloga.
0: Así es, en mis redes sociales, Psicosensual KR o Sexóloga Caterina Riveros, mi número de celular 3330047390, sí, seguimos sin novio.
1: ¿Todavía no tienes novio?
0: Todavía no tenemos novio.
1: Ya ves, nadie te aguanta. Bueno, muchas gracias, Caterina y mi amor, ahorita regresamos aquí en La Garra.
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1: Bueno, damas y caballeros, seguimos con el hashtag del día de hoy, que es Reliquias de Familia. Cosas viejitas que tenemos en la casa.
2: A ver, quiero ver qué dice la gente porque ya nos mandaron muchos mensajitos.
1: Ah, ¿verdad? No, desde el principio, dice.
3: Hola, Garra, hola, Ale.
2: Hola.
3: Participo con el hashtag.
1: Ah, sí, ya lo escuchamos. Pac-don. Dice, hola, buenos días, por acá, Giovanni, Reliquias de la Familia, el del ropero ya lo leímos también.
2: Ya.
1: Entonces, perdón, pero no sé dónde me quedé. Ah, creo que aquí, a ver.
3: Días. Ahí está. Hola, amigos de Exa, ¿cómo están? Qué gusto saludarlos y participar en el hashtag de hoy.
1: Esta es la que nos ama, ¿eh? Te aviso.
2: Sí.
3: De reliquias que tengo aquí en casa, pues ajá. Yo tengo un tipo cofrecito, un joyero,
1: ajá,
3: que mi abuela le regaló a mi mamá, después mi mamá me lo dio a mí y espero seguir la tradición y regalárselo a mi hija, pues ya en su momento, que lo cuide tanto como yo. Está muy bonito, ¿qué? No he visto algo similar.
1: Un alajero.
3: Es ya una reliquia. Y de cosas más mías que tengo ya desde hace mucho, pues ajá, tengo ahí bastantes CDs, tengo cassette. También tengo de, pues, ahí de Gloria Trevi, me da mucha risa, pero también me da mucha nostalgia. Y tengo una grabadora donde puedo reproducir tanto los CDs como los cassettes.
1: ¿Y todavía sirve?
2: Sí, claro.
1: Porque yo tengo un reproductor de CDs, pero ya ni jala, o sea, lo conectas, no, y ni prende.
2: Sí, tampoco son tan acá. Pues yo todavía ahí con esas ponía mis coreografías y todo para salir en los 15 años. O sea, tampoco son tan viejas las...
1: ¿Sabes qué se me antoja comprar? Pero que esté funcionando bien, una grabadora de las de antaño.
2: Ajá. Que tenía para grabar. Porque nomás le ponías rec, no sé qué.
1: ¿Qué puedes? Vecina, ¿qué traes?
2: Como que se quedó dormida y se le fue.
1: Ajá. Se le fue el codo ahí a la perilla. ¡Y luego!
3: Pero quién sabe si sirva. Ahí está guardado todo. No lo quiero tirar porque me trae muchos recuerdos. Me da nostalgia.
2: Ah.
3: Ahí mi marido me dice que colecciono basura. Saludos, amigos. Los amo.
1: Ya ves. Gracias. Que nos ama.
3: Besos.
1: Bye.
2: Igualmente.
1: ¡Días!
4: ¡Feliz martes, gachito! Siempre te... Para participar en el chat del día de hoy.
2: Oye, ya.
4: Es que pues si ya. Soy tilichenta, no voy a decir que no, pero lo que realmente guardo desde hace mucho tiempo son ollas. Es una olla en específico donde hago mis frijoles, que ya está chueca y pandeada y muy pues difícil de trabajar. Pero me cuesta mucho trabajo deshacerme de esa. Sí, ya tengo otras nuevas donde las hago y bla, bla, bla. Pero esa es así como que, ay, mi olla de los frijoles. Y de hecho, pues mi familia lo sabe.
1: Mi olla de los frijoles.
4: Así como que, ay, mi olla de los frijoles. Y anda de aquí para allá. Y como se puede poner en el horno, en el asador, en todos lados, es porque es bien guerrerísima esa olla. Y tiene muchos, muchos años conmigo. Y no nada más eso. Es heredada. Heredada de mi mamá mi mamá se la heredó mi abuelita, entonces muchos años conmigo. Bonito día.
2: Gracias, Lili.
1: Gracias.
2: Oye, mira, ahorita que habla de eso de las ollas, mi suegra tiene también como una tipo waflerita, pero como de sándwich. O sea, ajá, metes el sándwich y los partes.
1: Yo tengo una. Ajá. Que te los deja en triángulo.
2: En triángulo. Ajá. Que son como dos y las aplastas, sí, y los pones así.
1: Ajá.
2: Y esos les llaman ahí. O sea, por ejemplo, dicen, oigan, vamos a cenar sándwich de la mamá Pili. Entonces sabemos por qué, porque esa sandwichera era de la abuelita, o sea, tiene mucho tiempo. Y ahora lo tiene mi suegra y nos hace ahí los sándwiches, que quedan deliciosos.
1: Ajá.
2: Y así se llaman. Por ejemplo, toca de ya, hoy cenamos sándwiches de mamá Pili.
1: ¿Ah, sí?
2: Por esa cosa que tiene ya años.
1: A ver,
2: se
1: ¿otro?
2: Me tocaron, mira.
1: Vamos con otro ya.
5: Eso es. ¿Cómo están? Muy buenos días a todos, saludos a todos.
1: Hello.
2: Hola.
5: Bueno, podría contar mi suegra.
1: Como lo
5: como
1: más viejo.
5: Más, sí. Como el objeto más viejo, sí, que tengo en la, sí, casa. Sí.
1: Pero no es objeto, es una persona.
2: O si es objeto volador no identificado.
1: Ajá, capaz de que tiene cara de UFO.
5: Pregunto yo.
1: Sí, vamos a dejar que sí.
5: Y si no cuenta, pues bueno.
2: No, sí cuenta.
1: Vamos a dejar a la suegra.
5: Lo más viejo que tengo son unas revistas de lucha libre. Me gusta mucho la lucha libre y y esas revistas son del 2002, 2002, 2003 más o menos. Saludos
1: no
5: a todos.
1: No están tan viejas.
5: Abrazos.
1: Igualmente.
5: Besos.
1: Saludos a la más vieja de la familia.
2: Pues mira,
5: adiós.
2: Ahí está una, ahí no sabemos cómo queda, no sabemos si es lo más viejo que tiene él en su casa, porque si es su casa y la suegra vive con él,
1: ajá,
2: o viven en casa de la suegra.
1: No sabemos.
2: Por lo tanto, no es lo más viejo que tienes, ella es lo más nuevo que tiene.
1: No, pero puede ser, porque mira, cuando alguien se enoja con otra persona, por no gritarle una mentada, le dices, me saludas a la más vieja de tu familia. ¿Quién es? La suegra. Salúdala, por favor, de parte de nosotros también. Saludos a la más vieja de tu familia. Ahorita regresamos aquí en La Garra.
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1: 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Siempre estás diciendo pura tarugada.
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9: 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Derretache, damas y caballeros, aquí a través de la Garra Nexa con nuestro hashtag del día de hoy.
10: Oye, ¿qué son esas cosas que tienes desde hace años? O sea, ¿qué es lo más viejo que hay en tu casa?
9: Oye, me está llegando una foto muy fea.
10: ¿Cómo?
9: Aquí al WhatsApp. Lo acabo de abrir y mira lo que me aparece. ¡Mira esto, Ale Garibay!
10: Una monita.
9: Es una muñeca. Una muñeca. Pero de esas antiguas de porcelana. Pero tiene los ojos morados.
10: ¡Ay, como rojos! No.
9: Pues está raro, eso está bien feo. O sea, se ve tan real, pero los ojos así saltones y yo los veo morados, lilas. Dice, hola chico, buenos días, participo en las reliquias de la familia. Mi mamá me pidió que cuidara una muñeca de porcelana.
10: No manches.
9: Que me regaló mi abuelita, que dice que muy bonita, pero ¿cuál? Rizos castaños, ojos feos y un vestido verde, que les juro que se movía en las noches. A la fecha la muñeca está en un cajón encerrada. En el mueble de mi mamá. Saludos.
10: ¿Eso crees tú? Ajá. La muñeca ya se escapó.
9: Se me hace, ¿sabes dónde puede estar?
11: ¿Estás seguro que no hay nadie abajo de tu cama?
10: ¿Estás seguro que estás solo?
11: ¿Estás seguro que no está nadie en el asiento de atrás de tu coche?
9: Bueno, tipo así, qué horror, dice por acá. Mi mamá tenía un frasco lleno de dientes de todos los que nos querían y se los llevaba el ratón. ¡Qué asco!
10: ¡Ah, no manches! No, ¿te imaginas? ¡Mija, tráigame las agujas que están ahí en el frasco de los dientes!
9: Oye, la mamá coleccionando los dientes de sus hijos.
10: No. Bueno, pues la mamá...
9: Pero los dientes, Ale Garibay.
10: ¿Los qué tiene?
9: Oye, yo cuando voy al dentista que me sacan una muela o algo, pues la ves y la tiras, ¿no?
10: Pues no, hazte unos collares o algo. Unos aretes de dientes.
9: Ajá, con una muela así, la del juicio.
10: Ella te la pones.
9: ¿Qué aretotes, garra?
10: Te dije. Dice, no, y en la oscuridad, oye, prende.
9: ¿Y por qué te haces aretes de tus muelas del juicio?
11: Porque de mi cuerpo no se va nada.
9: ¡Ay! ¡Y luego!
10: Oye, dice, hola, Garra, mi esposa sí tiene guardados los primeros mechones de cabello de nuestros tres hijos. Y creo que también tiene el cordón, no sé dónde los guarde. Te digo que las mamás los guardan.
9: ¡Qué asco!
10: Sí, o sea, las mamás como que no sabían que podían congelar eso y que nos iba a servir después para algunas enfermedades.
9: No, bueno, pero
10: y
9: es
10: lo
9: que
10: tienen en un álbum así, no, seco. No,
9: pero, o sea, sí efectivamente puedes guardar el cordón umbilical de un bebé, pero en un refrigerador, en un hospital.
10: Sí, donde algo especial.
9: Ajá, no en un libro.
10: No, que, obvio.
9: Ese es un pedazo de tripa que se va a secar y se hace pudre y se hace viejo y feo y por huele eso gacho.
10: No, pues ya seco, ya ni huele.
9: ¿Tú, sexóloga, tienes tu cordón umbilical por ahí?
10: ¿Guardado?
9: Ey, micro.
10: ¿Verdad? Obviamente no dice que se lo quitaron hace un chorro, ya sabemos.
5: No, me lo cortaron hace un
9: montón. No, bueno, pues obviamente desde que naciste.
5: Ni, no, yo creo que lo tiraron por
9: ahí. ¿Tus muelas las guardas, los dientes?
5: No,
10: ¿tu nada mamá guardó algo de cuando eras bebé?
5: No. La verdad es que
10: no te quería.
5: Me mandó a Guadalajara hace 20 años.
10: Me dio una maleta, me hizo y me mandó con la cigüeña.
5: Pero la verdad es que, hablando de eso, sí es bien importante que las mamás sepan que sí hay que tirarlo, porque luego es cuando sucede esta conexión emocional y las niñas no se quieren separar de las mamás y les cuesta mucho trabajo cuando se casan y viceversa.
10: ¿Pero por el cordón?
5: Sí, porque eso es, o sea,
10: por tenerlo guardado, pues, claro.
9: Es que puede ser sí, algo que te enajene a eso.
5: Sí, y aparte las mamás difícilmente sueltan y cortan ese cordón umbilical. Eso es una, está bien relacionado.
9: Puede que sí, ¿eh?
5: Emocionalmente.
9: No le veo ninguna falla en la lógica.
5: No, la verdad es que sí, o sea, y pues y hay que ver también cómo fue sus primeros 6 meses de vida de las clásicas mamás de que están así. Son niños que están dependientes de mamá.
10: No, veme a mí.
5: El tiempo.
10: Veme a mí.
5: Veme a mí.
10: Yo no estoy dependiente de mi madre.
9: ¿Tu mamá guardó tu cordón umbilical?
10: Claro,
9: ¿en
10: está
9: serio?
10: Guardado. Tengo que tener, tiene el mechón. Y tiene el cordón ahí, hasta los zapatitos.
9: No sé.
5: Hasta los zapatitos.
10: Sí, en serio.
9: Ah, bueno, los zapatitos.
10: Tiene el recibo de la primera guardería. Tiene todo tiene guardado.
5: Eres una en un millón.
10: Porque veas.
5: Eres la excepción.
9: Bueno.
12: Hola, hola.
10: Hola, hola.
12: Dale, Garrita.
9: Hello.
12: Vecina, muy buenos días.
10: Muy buenos días.
12: Yo les quiero compartir que la cosa más vieja que tengo en mi casa,
9: ajá,
12: es un espejo que hizo mi abuelo. Yo creo que, calculándole, ha de tener entre unos 70, 80 años ese espejo. Él era carpintero.
9: Y refleja
12: entonces
9: fantasmas.
12: Él lo talló,
9: ajá,
12: con sus manos.
9: Ah,
12: y es uno,
9: amiga,
12: de los objetos más valiosos que tengo.
10: Claro.
12: Porque está enchapado con esa, como papel de oro.
10: ¡Ay!
12: Muy bonito.
9: ¿Cuánto
12: pues
9: por
12: nada
9: él?
12: Más se los quería compartir. Cuídense.
9: Gracias.
12: Muy buena semana.
9: Igualmente, muchas gracias.
10: Muchísimas gracias. Ahí nomás vas y le rascas tantito.
9: Ajá, pásanos una raspadita ahí. Oye, para las tortas, ráspale tantito. Ahorita regresamos, damas y caballeros. 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
1: Ya nos vamos, damas y caballeros. Gracias por habernos acompañado. Saludos a Carlos Romero, que se lleva su par de boletucos para Fobia.
2: ¡Felicidades!
1: Carlos Romero.
2: Amigue.
1: Tiene nombre de planta para cocinar. Oye, gracias, vecina. En los controles el día de hoy, besos en el yoyopito para ti. ¡Mande!
3: Gracias.
1: De nada.
2: Muchas gracias.
1: Ale Garibay, ¿vas a ir?
2: ¡Ay, claro que voy a ir! Síganme en redes sociales, me encuentran en arroba Ale Garibay, ¿ve? Que yo quería mandar un saludo muy especial programando mañana porque ya no tengo ubicado aquí el mensaje de alguien que me escribió a través de Instagram. Una disculpita, ¿eh? No estaba preparada.
1: ¿No es el de las nieves que nunca llegaron?
2: No, pero ojalá nos pueda volver a mandar, nomás que comuníquense a cabina.
1: ¿Pero no es el de las nieves que nos debe Luis Alcázar, que sabe que no llegan las nieves?
2: No, no, es para él. Ahí está, mira, para Saúl Vázquez Pérez, que fue la persona que me dio el tip para conseguir mi álbum de las estampitas y que pues ahí andamos, ¿no? Muchas gracias, Saúl. Un abrazo.
1: Bueno, muchas gracias, damas y caballeros. Yo soy La Garra Oficial, ahí en Instagram, así me encuentran. Y si andan navegando por Facebook, nada más ponle La Garra. Ahí puedes enviar el pack, que será bien recibido por un servidor. ¡Besos en el yoyopo!
2: ¡Mua!
1: ¡Besos en el peyoyo!
2: ¡Mua!
1: ¡Chao!

0: ¡Atención! Este programa ya se acabó. Si tú vas a ir, nos vemos en la salida. Besos en el peyoyo. Chao, chao.
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3: Que me vengo muriendo de calor. Ahora sí es queja. 29 grados en este preciso instante. Oigan, necesito algo hidratante. Mentira. Bienvenidos al WhatsApp Exa. Soy Charo Martínez. ¿Qué onda? ¿Cómo va su tarde? Oigan, espero que muy bien. Y bueno, vamos a pasarla mucho mejor. Escuchamos a Kenia Oz. La canción se llama Ruleta Rusa. Y vámonos a programar más musicales. La T238-310-1029 es el número de cabina. Para que te animes a mandar mensajito, un WhatsApp audio, presentes la canción que quieras escuchar, o simplemente si eres de los que te da penita escuchar tu voz al aire, envíame un mensaje escrito 238-310-1029 y listo. Dime qué canción quieres escuchar que la vamos programando. Hoy en el WhatsApp Exa te platico cómo puedes bailar junto a Shakira con la rola del Mundial 2026. Te comparto la convocatoria oficial. Además, oigan, Panteón Rococó dará concierto gratis. ¿Cuándo, dónde, por qué lo hace? Te traigo el chismesazo. Y te platico si habría conexión celular suficiente en México para el Mundial 2026. No, hombre. No sé ustedes, pero yo ya ando dudosa con respecto a eso. Pero lo platicamos en un ratito. Y echemos chismesazo. Al refrán que conoces, súmale por delante y por detrás. Vas a decir, o sea, ¿cómo, Charo Martínez? Todos conocemos refranes, ¿cierto? Entonces, a esos refranes quiero que le sumes el por delante y por detrás. Empiezo yo. Dime con quién andas por delante y te diré quién eres por detrás. Hace un rato estábamos haciendo eso que más bien parece algo chusco, pero la verdad es que yo creo que si te las ingenias y a ese refrán haces la pausa donde debe y le colocas el por delante y por detrás, no hombre, no las vamos a pasar chicles bomba, oiga. Chicle bomba, no las vamos a pasar. Bueno, pues quédate en sintonía de la frecuencia exacta 102.9 a echar chismesazo, a pasársela bien, a tratar de... Ay, cambiar el ánimo, aunque haga calor, muchachos. Bienvenidos, soy Charo Martínez. En todas partes, Pontex FM 102.9. Te dejo a Sabrina Carpenter. La canción se llama Cheers. En todas partes, Pontexa.

entonces resulta que Shakira está haciendo lo que mejor sabe hacer, consentir a su público, a sus seguidores, y dijo, ¿por qué no? Vamos a invitarlos a bailar conmigo. Oye, ya sé que esto suena de repente como que de a bailar con ella, sí. Sabemos que la canción del mundial, pues bueno, es algo que Shakira sabe hacer muy bien. Yo esperaba que alguien más pudiera hacer lo suyo, oigan. Por ejemplo, cuando salió la canción de Belinda, yo dije, para ser la oficial del mundial le faltaba como que un poquito de ritmo. Pero me hubiera gustado que tal vez algún representante de Latinoamérica, ya si no mexicano, hubiera sido quien interpretara. Bueno, Shakira obviamente es colombiana. Pero bueno, alguien más, a excepción de Shakira, alguien más que pudiera hacerlo. Pero bueno, el punto es que Shakira está invitando a bailar en el mundial. Y es que de verdad, o sea, con esto no deja de sorprender y se volvió a colocar en tendencia luego de anunciar su convocatoria para encontrar bailarines y apasionados a la música que formen parte del histórico show del medio tiempo de la final de la Copa del Mundo. Entonces, pues ella quiere interpretar esta canción, el tema oficial del torneo, que se llama Die Die, que decidió involucrar directamente a sus fans tras el furor que provocaron las coreografías virales inspiradas en la canción. Desde semanas atrás, TikTok e Instagram se han llenado de videos de seguidores, influencers y grupos de baile, pues realizando los pasos que sí, tienen mucha energía, sí, tienen mucha creatividad y por ende dijo, pues, ¿por qué no? Entonces, pues, a todos ellos que están interesados, dijo, ahora, ¿quieren participar? Entonces, pues, esto va dirigido a los fans. ¿Cómo participar? La dinámica para que puedas hacerlo es bastante sencilla. Lo que hay que, o mejor dicho, lo que ha permitido que miles de personas alrededor del mundo ya comiencen a sumarse al reto. Los interesados tienen que grabar un video bailando Die Die, compartirlo en redes sociales como TikTok o Instagram, etiquetar a Shakira para que pueda verlo. Y hasta el momento pues no se ha dado a conocer regla más específica ni fecha límite o fechas oficiales que sean límites, pero los fans ya comenzaron a inundar internet con coreografías originales que buscan captar pues la atención de Shakira. Hasta yo lo haría si mis dos pies izquierdos lo permitieran. Pero bueno, el punto es que expertos en redes sociales ya consideran que esta convocatoria podría convertirse en uno de los más, de los challenges más grandes rumbo al Mundial 2026, especialmente por el alcance global de la artista colombiana. Y vaya que es muchísimo, entonces, pues bueno, ahí tienes el dato. Así que si a ti te interesa, pues graba tu video en TikTok e Instagram, etiquetas a Shakira y saca tus mejores pasos. Iba a decir los prohibidos, no, en realidad no son los prohibidos, ahí sí tienes que echarle coco porque tienes que llamar la atención de Shakira. Vámonos con más música. Oye, por cierto, te recuerdo la dinámica porque regreso para leer tu respuesta a refrán que tú conoces, pero que tienes que acomodarle la palabra por delante y por detrás para ponerle un poquito más de sabor a esos refranes. Así que quédate en sintonía y en todas partes, Pontex FM 102.9.

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6: ¿Qué hubo, Lechado? Bonita tarde y abrazote fuerte. Nos complaces con la canción de Rayleigh Barba titulado 16,437 días. Excelente martes y en todas partes.

Oigan, qué buena canción esta de masoquismo. Cuánto te quiero, cuánto te odio. Es por puro masoquismo. Ay, masoquistas que somos. Oigan, la pregunta de la tarde para que echemos chismesazo. Quiero que me digas el refrán que tú conoces, pero le tienes que anteponer. Bueno, en donde tú creas que va en la palabra por delante y por detrás. Ok, ahora empiezo a leerlos, pero primero déjenme les paso el dato porque ¿qué creen? ¿Qué creen? Que tenemos sorpresa. Tenemos otra dinámica para participar y regalarle una pantalla a la mamá. Más apantallante, oye, XFM 102.9 con esta promoción. 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Y bueno, lo que tienes que hacer, buscar la dinámica justo donde aparece el post de la foto de este mes con tu hermosa mami. ¿Ok? ¿Festejaste mamá? Igual y sí. ¿Tienes una foto donde dices, ay, nos vemos súper lindos y mi mamá se ve súper hermosa? Bueno, entonces tienes que subir una fotografía. Te digo qué es lo que tienes que hacer. Tienes que seguir los pasos, ¿ok? Uno, le das me encanta a la publicación que te acabo de mencionar. La vas a compartir 10 veces en grupos. Dejas un comentario. La foto que tomaste con mamá o bien foto con tus hijos celebrando el 10 de mayo de este año. Recuerda, esto es para las mamás, porque las mamás también son hijas, entonces tienen que subir foto con su mami o foto con sus hijos. En este mismo comentario vas a etiquetar a 5 personas, les vas a pedir que sigan nuestra página Exa Tehuacán y también la página de Jetour Soist Tehuacán, ¿ok? Esto es muy importante, que sigan ambas páginas para que sean válidos los votos. Luego le vas a pedir a tus amigos y familiares que reaccionen a tu comentario, a tu fotografía y a los comentarios. 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Así que date prisa, recuerda el dato, esta dinámica es válida solo para mamás, mujeres, pues sí. ¿Por qué le pusieron ahí mamás mujeres? No hay mamás hombres. Bueno, está bien. Ok, el punto es que solo es para las mamás, ¿ok? Ya sea mamá que suba foto con su mamá o con sus hijos. O sea, si tú eres un hijo que está escuchando, dile, mamá, tienes que subir una foto con mi abuelita o una foto con nosotros para que puedan participar. Y pues bueno, ya tienes el dato ahí, así que recuerda, los amigos de Jetour Soist Tehuacán son patrocinadores de la mamá apantallante. Vámonos a escuchar más música para que no los aturda con tanto bla, bla, bla. Y regreso para leer con respecto a la dinámica de esta tarde. Ok, quiero que me digas el refrán que tú conoces, pero poniéndole las palabras, agregándole las palabras por delante o por detrás, donde tú creas que corresponde. Ya llegaron varias, regreso para leerte. Y mientras tanto, vámonos con más música y en todas partes, Pontex FM 102.9.

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0: buena música para pasarla bien y disfrutar de la tarde. Oye, echemos un chismesazo con la pregunta de hoy. Quiero que me digas el refrán que tú conoces, pero que le acomodes donde creas que va acomodado la palabra por delante y la palabra por detrás. Iba a decir antes y después, nada que ver. Por delante y por detrás. Dice este mensaje.
1: Hola, Charito. Ahí está que dice, si el río suena por delante, es porque agua lleva por detrás. Todas partes, ponte Exa.
0: Gracias por participar. Otro más, dice la Charito, bonita tarde. Agua que... A ver. Agua que no has de beber por delante, déjala correr por detrás. Entonces, esa es la dinámica. ¿Ya le agarraron la onda? 238-310-1029. Al refrán que tú conoces, acomódale las palabras por delante y por detrás. Excelente tarde, Charo. Dice a darle por delante, que es mole de olla por detrás. Ok. Este otro dice, para participar, al nopal solo se le arriman por delante, cuando tiene tunas por detrás. Bueno, ¿qué refrán conoces? Y acomódale ahí las palabras por delante y por detrás donde creas que va. Dice, en casa de herrero por delante, cuchara de palo por detrás. Bueno, participa que te leo con todo gusto en el 238-310-1029. Oigan, hace un rato que escuchamos Dejémoslo Así de Frank D. y nada más y nada menos que Gris Romero. 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Vámonos con más música y en todas partes, ponte XFM. En todas partes, por delante, ponte música por detrás, no aplicaría, ¿verdad? Pero sí aplica para los refranes. Así que mándame tu refrán y adjúntale ahí las palabras por delante y por detrás, donde creas que va. En todas partes, ponte XFM.

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24: Son las 5 de la tarde.
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25: Excelente día, soy Sandra Sánchez y esta es la información más importante hasta el momento. Inicia Ariadna Ayala construcción de aula didáctica en Atlixco. Entrega San Andrés Cholula, sentencias e inaugura módulo jurídico itinerante. Condena Coparmex Puebla, violencia en Tehuitzingo. Cuba advierte sobre una intervención militar si Estados Unidos la agrede. Según informes, Pep Guardiola dejará el Manchester City al final de la temporada.
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Oigan, saludos y buena y bonita tarde. Entonces, vámonos con la dinámica. Para los que ya escucharon, y les agradezco a todos los que están participando, que ya me mandaron WhatsApp a cabina, 238-310-1029. Al refrán que tú conoces, auméntale la palabra por delante y por detrás, donde tú creas que corresponde. Ya me mandaron unos, dice: camarón que se duerme por delante, se lo lleva la corriente por detrás. Saluditos, excelente tarde. Este otro dice: el que ríe al último por delante, ríe mejor por detrás. Ok, me agrada. Dice: te estamos escuchando aquí en La Maquila Bambuchas. Saludos, chicos, de La Maquila Bambuchas. Saludos y gracias por estar. Gracias. Y de los mensajes que llegaron a cabina, dice este otro mensaje: para participar, más vale pájaro en mano por delante que ciento volando por detrás. Bueno, ¿qué otro refrán conocen? Oye, gracias por participar. Ni tanto que queme al santo por delante, ni tanto que no lo alumbre por detrás. Así va la dinámica para que se animen a participar. A ese refrán que ustedes conocen, agréguenle el por delante y el por detrás. Entonces, dice por aquí: con la vara que midas por delante, serás medido por atrás. Por atrás. Uf, oye, ya ven, agréguenle eso. Bueno, la canción ya la pusimos. Saludos, abrazos y bonita tarde. Y gracias por estar en sintonía de la frecuencia exacta. Dice por aquí la canción. Ok, canciones también, claro que sí. Dice: a ver, por atrás se toca, por delante se despacha. Bueno, refranes a los que les puedas adjuntar la palabra por delante y por detrás, donde tú creas que corresponde, ¿ok? Así que ahí los dejo porque bien ingenioso, ¿cierto? Mi querida Pech está celebrando cumpleaños. Feliz cumpleaños, mi querida Pech. Feliz cumpleaños. Dice este mensaje: para participar, más vale pájaro humano por delante que cientos volando por detrás. Ok, coinciden con el refrán que se conocen. No, perdón. El refrán que conocen. Ok, entonces, ¿qué otro refrán tienen? A ver, a esos refranes que conocemos, hay que aumentarle la palabra por delante y por detrás. 238-310-1029 es el número de cabina para que se animen a participar, ¿ok? Dice este otro mensaje. Dice por aquí, esta ya la habíamos dicho, pero lo voy a repetir: en casa de herrero por delante, cuchara de palo por detrás. El que con lobos anda por delante, aullar se enseña por detrás. Bueno, dice: ahora, ¿qué escuché por delante y qué por detrás? Estamos hablando de refranes, mi querida Jimenita. Refranes a los que hay que adjuntarle la palabra por delante y por detrás. Por ejemplo, dice: dando y dando por delante. Ah, no, dice: dando y dando. Es que te equivocaste. Pero bueno, así lo mandó, así lo voy a leer. Dando y dando por detrás, pajarito volando por delante. El que con lobos anda por delante, aullar se enseña por detrás. Árbol que nace torcido por delante, jamás su tronco endereza por detrás. Bueno, así la dinámica para que se animen a participar. Este otro mensaje, ok, ya lo leímos, ¿verdad? Dice: ni tanto que queme al santo por delante, ni tanto que no lo alumbre por detrás. Bueno, entonces, a los refranes que ustedes conocen, agréguenle el por delante y por detrás. Dice: el que mucho abarca por delante, poco aprieta por detrás. Ok, es mucho canto por delante y nada de ópera por detrás. Ok, dice: al mal paso por delante, darle prisa por detrás. Oigan, bueno, súmense, síganme mandando su refrán. El refrán que todos conocen, a ese refrán le adjuntas el por delante y por detrás, ¿te parece? Quédate en sintonía de la frecuencia exacta 102.9. Vámonos con más música, esto está a cargo del Bogueto, la canción se llama Cuando no era cantante. 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

0: 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Oye, para echar chismesazo, martes de descomponer refranes por delante y mejorarlos por detrás. A tu refrán, al refrán que tú conoces, quiero que le sumes la palabra por delante y la palabra por detrás, donde tú crees que corresponde. Alguien me dijo que se escucha feo. No importa, pues de eso se trata la vida. No es cierto. De eso se trata la dinámica. Entonces, agradezco a los amigos que nos mandan audios también. ¿Cómo aplica este refrán?
1: ¡Charo! Para participar en la dinámica de hoy, ves que el niño es pedorro por atrás y le das frijoles por delante. Saludos desde California.
0: Saludos hasta California, oye, y gracias por estar en sintonía de la frecuencia exacta 102.9. Anímense a mandar audios, total, ¿qué puede pasar? Que nos riamos todos juntos. Dice, para participar, cuando digo que la burra es parda por delante, los pelos traigo en la mano por detrás. Bueno, ¿quién más dice yo? 238-310-1029 es el número de cabina. Excelente tarde, dice, saludos Charito. Gracias, mi estimado Cantú, ¿cómo estás? Bonita tarde. Entonces, martes de descomponer refranes. El amor es un juego por delante, el casamiento es un negocio por detrás. El que enseña por delante no vende por atrás. Ok, ¿qué otro refrán te sabes? A ver, por aquí dice, no hay mal por delante que por bien no venga por detrás. A tu refrán adjúntale el por delante y por detrás, ¿ok? 238-310-1029 es el número de cabina. Dice, es más cuento por delante que novela por detrás. A ver, díganme ustedes qué otro refrán se sabe para que le adjunten el por delante y por detrás. 238-310-1029 es el número de cabina. Oferta poco por delante y pide mucho por detrás. ¿Por qué lo hice como bomba? Iba a sonar más como yucateco. Oferta poco por delante y pide mucho por detrás. Bomba. Ok, entonces, ¿qué otro refrán conoces? Dice, nomás te falta el queso por delante, estaría bien enchilada por detrás. Bueno, ¿qué otro refrán? Algunos no los había leído. El que madruga por delante, Dios lo ayuda por detrás. Y ya le dije a Leo que Diosito se va a enojar por eso. Bueno, entonces, ¿qué otro refrán al que puedan agregarle la palabra por delante y por detrás? Lo sigo leyendo. Dice, dando y dando por delante, pajarito volando por detrás. Ok, dice, tanto va el cántaro al agua por delante hasta que se rompe por detrás. Bueno, ya está. Si me faltó leer alguno, vuélvanlo a reenviar, por favor. Digo, por las dudas, más vale, ¿verdad? Entonces, a ver, cuento de locos. ¿Qué onda, cuento de locos? ¿Dónde está por aquí? Bueno, árbol que nace torcido por delante, jamás su tronco endereza por detrás. Bueno, ya ves cómo sí se puede. Vámonos con más música, quédate en sintonía y en todas partes, Pontex FM 102.9.

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El refrán que conoces, agrégale la palabra por delante y por detrás. A ver. dice Gavilana. Gavilana por delante, que todos los pájaros se ha comido por detrás. Oye, eso no, ese refrán no me lo sabía. Bueno, ¿qué otro refrán? El peor de los odios por delante y la indiferencia por detrás. Ok, otro refrán que se sepan, eres más inteligente por delante que lo que parece por detrás. Cuando el gato va por delante, los ratones hacen fiesta por detrás. Ok, entonces, a ver, dígame, ¿qué otro refrán? Vamos, dígame ustedes. Dice, por más que llore el marrano por delante, no le aflojen el lazo por detrás. No sé por qué hago voces raras esta tarde, oigan. Bueno, y entonces, dime con quién te juntas por delante y te diré quién eres por detrás. El que no arriesga por delante, no gana. No gana por atrás, porque dijo no gana el de atrás, ¿eh? Ahí ya hay chanchullo. El que no se... Que no se vi, no sé. Ah, estabas cantando. Yo creí que era refrán. Denme zape. No puedo culpar a los otros por delante por mi forma de ser por detrás. Refranes, martes de refranes. Así que quiero que me digas. Aquí ya no le entendí. El agua pasa por mi casa por delante. Cate de mi corazón por detrás. Hasta ahí sería. Cate de mi corazón por detrás. Ok, tuve que reducir tu refrán, oye. Entonces, ¿qué otro refrán te sabes? Más vale prevenir por delante que lamentar por detrás. Otro refrán, eso no sé si ya los había leído, los estoy repitiendo. Presume de paraguas por delante, pura sombrilla por detrás. Bueno, entonces, ¿qué otro refrán se sabe? Dice, si tienes la oreja caliente por delante, tú te lo echaste por detrás. Ok, otro refrán que se sepan, 238-310-1029 es el número de cabina. Me eché por delante dos pájaros de un tiro por detrás. Ese sí ya lo había leído, ya, acabo de recordar que ese ya lo había leído. Dice, crea fama por detrás y échate a dormir por delante. Aquí le tuvieron que cambiar el orden porque si no, imagínate, crea fama por detrás y... No, crea fama por delante y échate a dormir por detrás. Dice, más sabe el diablo por viejo por delante que por diablo por detrás. Al buen entendedor por delante, pocas palabras por detrás. Ok, de esto se trata la dinámica, así que sigo leyendo el 238-310-1029, que es el número de cabina. El sordo no oye por delante, pero compone por detrás. Ok, martes de refranes, entonces a tu refrán, complétale el por delante y el por detrás. ¿Te parece? Entonces, ¿qué otro refrán te sabes? Mi vida es otra. Chupar vino. Ah, no. Iba a decir chupar vino por delante, fumar por detrás. No aplica, ¿verdad? Perdón, creo que ahí la que se confundió fui yo al hacer ese acomodo de por delante y por detrás. Ok, ¿qué otro refrán te sabes? Al perro más flaco por delante, se le van las pulgas por detrás. El que con lobos anda por delante, aullar se enseña por detrás. Ah, no, ¿verdad? No aplicaba así. Hola, Valentina, ¿cómo estás? Excelente tarde. Ser amable por delante no cuesta nada por detrás. Esto sí ya sonó bien pish raro, oigan. Más vale pájaro en mano por delante que siento volando por detrás. Entonces era trompetista ese sordo. Vámonos con más música. Esto está a cargo de La Factoría. La canción se llama Todavía. 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